0: meses y poquito atrás que también.
1: No, no sé si hace tanto.
0: Capaz que hace menos. Que menos. Se cortó capaz todo otra vez. Y vos decís, ¿qué pasó? Entrás, vas a ver una cosa, entrás por una información, vuelta, vuelta, vuelta la rodita, ni nunca enganchás. Claro, pero eso. No sé, pero debe ser el peor momento de Antel de muchos años que me recuerde. Peor momento. Digo, sí, señor.
2: Por eso yo tengo claro, de yo mi amigo
1: tengo,
2: Adrián.
1: Yo también tengo claro.
0: Yo tengo claro mis conceptos.
1: Tengo muy claro ese.
0: No, pero ayer era a nivel general. Era, No,
1: el Wi-Fi todo fue...
0: Sí, sí.
2: Ah, no, pero conecta el teléfono, comparte internet con el teléfono y lo conecta a la computadora.
0: Sí, no, pero
2: y...
0: sí, claro, sí, claro, está bien, claro, sí, está, claro. Todo bien, está.
2: Lo que eso pasa sí, pero... es que trabajo para varios lugares, entonces...
0: Ah, está bueno, está.
2: El tengo chivo, que tener el chivo internet y de vuelta.
0: El chivo lo cobramos aparte.
1: Dice Acosta que después te manda.
0: El chivo lo cobramos aparte.
1: No, pero en realidad todos quienes tienen fibra óptica en su hogar, que tienen el módem de Wi-Fi... ¿Tuvieron algún inconveniente en algún
0: sí,
1: momento?
0: Sí, algunos grandes inconvenientes. Estaba muy difícil todo. Y ya la otra vez, me acuerdo que no se podían aceptar pagos con tarjeta porque no había línea, no había señal.
1: Sí, también.
0: No podías pagar. Te avisaban, va a pagar con tarjeta, si no, mira que no podemos cobrar. ¿Ah? Sí. Bueno.
1: O te quedabas sin comprar o quedabas debiendo en el caso de que fueras vecino del lugar.
0: Pero pasó, fue así.
1: Sí, sí, pasó, sí.
0: No, mira qué tarjeta, no. Y me decís, ¿y por qué? No, pues no tenemos conectividad. Nunca pasó esto.
1: ¿Te das cuenta que...?
0: Nunca pasó, así que yo me acuerde.
1: ¿Tú tenés dinero siempre y cuando Antel quiera?
0: Y bueno, puede ser.
1: ¿Te das cuenta, no?
0: Puede ser.
1: ¿Tenés la cuenta en el banco? Sí, también es tuya, pero ¿y no podés pagar si Antel te corta el cable?
0: Y bueno. La gente, vas a comprar los ravioles acá en los chicheros y no tengo que pagar... ¿Qué haces? Los cocinás y los comés y después lo pagás. Bueno, acá con Mariela arreglás todo.
1: Le decimos a Mariela, si me gustan los pagos, si no, seguramente lo pagás.
0: Son espectaculares, sí, igual, claro. Imagínate. Además, estos comercios que son de cercanía, es en mano a mano.
1: Sí, sí, claro.
0: Yo, con eso es en mano a mano, es ahí, claro, te atienden sí. Ellos, te atienden el marido, te atienden las gurisas, tenés la solución ahí a la mano.
1: Por eso digo, hay comercios que en cercanía podés, che, mirá... no estoy sin internet, no puedo activar el POS, vení a pagarme después. Bueno, no a todo el mundo tampoco.
0: No, está, pero sí.
1: Pero bueno,
0: vení a apretar a aquellos que cruzan la vereda y pasan por la vereda enfrente para no mirarte.
1: Claro.
0: Eso, está. Bueno, Aaron, bueno, tenemos una nota.
1: Conocí a una comerciante que venía pasando a alguien con una bolsa de un supermercado, de una cadena nacional de supermercado, y le dijo, che, mirá que me estás debiendo acá hace como 3 meses y seguís comprando allá.
0: Oh.
1: Eso fue feo. Eso fue feo. Es muy más... Bien. En algunos lugares, en Tacuarembó, cuando quedas debiendo en un comercio durante 2 o 3 meses, te ponen un pizarrón afuera. Señor Iván Murel. Juan Pérez debe pasar por aquí porque debe pasar por aquí.
0: Sí, está bien.
1: En el pizarrón, entonces todo el barrio pasa por ahí, sabe cómo te escracha.
0: En Montevideo, hace mucho tiempo.
1: Montevideo también, atrás, sí, también.
0: Había una empresa que se dedicaba a la cobranza y bajaba de un vehículo, con vidrios polarizados, un tipo vestido de payaso, con un megáfono. ¿Te acuerdas de eso o no? Con un megáfono.
1: No me acuerdo.
0: Sí. Señor Fulano de Tal, estamos acá intentando cobrarle de parte de. Con un megáfono vestido de payaso. O sea, ya el tipo vestido así, en el centro de Montevideo.
1: Ya te llamaba la atención.
0: En el centro de Montevideo.
1: Con el megáfono querías escuchar que
0: decía. Yo lo vi eso.
1: Un scratch.
0: En Colonia y Río Negro.
1: No.
0: Colonia y Río Negro. En la mitad de cuadra, así, el tipo. Atención. Un megáfono modelo Salle, así, ¿viste? Y ya veía ser payaso y decía, ¿esto qué pasó?
2: ¿Y usted vio el auto que lo pintaron en Salto ahí?
1: Pero ese por infiel.
2: Sí, bueno, pero está igual. Es un hecho.
1: Cobraron otro tipo de cuenta.
2: Un hecho que llama la atención también.
0: Sí, bueno.
1: Sí.
2: ¿Lo
1: igual
2: vio?
1: Pasó.
0: De alta gama.
1: Igual pasó. No, fue el que dice él es en Salto. El de alta gama es en Punta del Este. Que también por infidelidad prendieron fuego Mercedes.
0: Y un brasilero,
1: ¿no? Un Mercedes con matrícula brasilera, sí.
2: Bueno, y acá vi un auto blanco. Un Chevrolet que tenía escrito en el costado no estacione en el lugar donde pasa en garage ajeno.

0: Bien.
1: Decía también.
0: Una camioneta que termina en 88.
1: Eso lo vi. ¿Cómo?
0: Una camioneta, la matrícula termina en 88. Una camioneta blanca.
1: No,
0: es esa, no.
2: Esa venía con doble sentido.
0: Bueno, vale. Bueno, teníamos pendiente una nota con el doctor Raúl Rodríguez, que está en Buenos Aires ahora, pero no hemos conseguido comunicarnos. Ni Juan ahí del otro lado, ni nosotros aquí a través de nuestro teléfono. Pero sí tenemos pendiente, y lo vamos a hacer vía telefónica a la vuelta de los compromisos, nota con él.
2: El arquitecto Martín García. Bueno, no sé si en calidad de intendente. No, todavía sin daño,
0: creo que sí. Bueno, arriba. Dale pausa, Chipi, ya venimos.
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0: Bueno, bien, ya tenemos en línea al arquitecto Martín García, seguido su doble rol, director general
2: de obras, o intendente.
0: Intendente interino.
2: Vamos a ver en qué calidad nos habla hoy.
0: Los dos. Buen día, Martín.
8: Buen día, ¿cómo están? ¿Todo bien?
0: Bueno, muy bien. ¿Mucha actividad?
8: Bastante.
0: Bueno.
2: Estabas en una reunión de Secoeda hasta hace algunos minutos. ¿Se puede hablar algo de eso ya?
8: Sí, en realidad preferiría como que se terminara la reunión para poder hacer un resumen, porque bajé unos cuantos minutos antes y en realidad agarré el principio de la reunión. Pero básicamente seguimos trabajando y seguimos planificando, bueno, cómo actuar y coordinar ante eventos que puedan llegar a suceder con lo que está pronosticado, ¿no? Que si bien se nos va un poco como que postergando el niño, ya lo esperábamos para octubre, por ahora viene bastante tranquilo, al principio de octubre nos pegó un susto, pero ahora se tranquilizó, después, bueno, en noviembre y diciembre, y tendríamos un descanso en enero y febrero, por decirlo de alguna manera, pero ahora ya los pronósticos agarran enero y febrero y postergan un poco lo de este año, así que, pero bueno, esto también nos permite seguir aceitando la maquinaria, digamos, para que si hoy o mañana, ojalá que no, pero si llega a pasar algo, todo esté perfectamente coordinado.
0: Bien. Martín, lo vi en una imagen, y bueno, el titular decía una cosa, pero parece que la imagen decía otra. ¿Están robando árboles de la Continuación Sarandí?
8: A ver, sí, ya ha pasado, Iván. No sé de cuándo es la imagen, pero sí, ya nos ha pasado. No es la primera vez, digo. Nos pasó, creo que uno de los casos más marcantes, digamos, fue lo que pasó en el Paseo Botánico en su momento, cuando se plantaron 1000 árboles, y bueno, muchos se los robaron, otros los animales se lo comieron, pero bueno, en el Parque Valle venimos bastante bien con lo que se ha plantado, se ha cuidado, creo que también las actividades que se están haciendo allí, hay muchas instituciones públicas visitando, que eso es muy positivo, escuelas, liceos, el otro día, por ejemplo, se hizo allí la Expo Ambiental, que fue una actividad muy importante y la verdad con mucha participación de instituciones educativas, donde estaban muy involucrados los gurises, pero además los padres, los maestros, presentaron trabajos espectaculares que uno veía que no eran trabajos para cumplir con la fecha, sino que había un trabajo muy fuerte de fondo, y creo que todo eso va ayudando a concientizar. Pero existen las excepciones y pasan estas cosas, a veces ni siquiera los roban, los rompen y los dejan ahí a un costado. Entonces, bueno, pero hay que seguir trabajando en la parte de fomentar conciencia, seguir trabajando en las instituciones educativas, porque para que un día esto no pase más, ¿no?
0: Claro. Ahora, ¿qué problema cultural que tenemos, ¿no?
8: Es tremendo, tremendo, tremendo. La verdad que sí, creo que es cultural, digo, a veces nos pasa a todos, creo, de veces visitar otros lugares y decir por qué acá funciona y a nosotros nos cuesta, y bueno, creo que mucho pasa por esto, porque a veces las inversiones están, los proyectos están, sí, y han pasado por Sarandí, han visto la cantidad de árboles que se ha plantado, sí. Es muy importante la cantidad de árboles que se ha plantado, o sea que hay una inversión muy importante, pero bueno, obviamente la población tiene que acompañar todo ese proceso, y yo creo que es la ínfima minoría la que realiza este tipo de actos, pero todavía existe. Bueno, también es función de todo, si lo vemos, no mirar para el costado, denunciarlo, hablarle al vecino, hablarle a quien está haciendo. Nos pasó, ayer me pasaron una denuncia de allí en la calle Serafín García, que es la que llega a continuación Sarandí, que recién hicimos el tratamiento asfáltico, de vuelta, a las 11 de la noche, creo que fue el lunes, la gente robándose el pedregullo que se tira para formar el asfalto. Entonces, bueno, son esas pequeñeces de que a veces cuesta entenderlas, ¿no?
0: Ahora, es difícil trabajar y hacer por la gente, pero en algunos casos contra la gente, ¿no?
8: ¿Cómo, perdón, Iván?
0: Y claro, no, porque no, ustedes hacen por el ciudadano, y a veces tienen que ir contra el ciudadano. porque dicen que va contra ustedes, es que lo roba,
8: las obras no son para nosotros,
0: que depeda, en fin.
8: Totalmente, las obras son para la gente, para que la gente la disfrute, para que todos los vecinos la disfruten. Pero además, un tema sencillo, de que esto no se hace con plata de los funcionarios municipales, se hace ni del intendente, se hace con plata de todos, con plata con la que todos los ciudadanos pagan sus impuestos. Esa plata es la que se invierte para este tipo de cosas. Claro. Entonces no es que nos están perjudicando a la intendencia, están perjudicando al pueblo de Rivera. Entonces, hasta que no tomemos conciencia de eso, de que es de todos, realmente es de todos, había alguien que decía, la ciudad es como el patio grande de casa, ¿no? Sí. O sea, es una extensión de nuestra casa, no es que lo mío es la casa y la ciudad es de alguien más, no, la ciudad también es mía. Entonces, tenemos que generar esa conciencia, y yo insisto en seguir trabajando con los niños y seguir trabajando en las escuelas en estos temas, porque es lo que nos va a asegurar el por lo menos un futuro un poco mejor en cuanto a este tema, ¿no?
0: Claro, a ver, hay un tema. Tú no estabas en la gestión hace años atrás cuando se colocaron los macetones allí en la continuación Manuel Oribe, enormes, y se los robaron.
8: Uh-huh. Sí.
0: ¿Cómo hicieron? Sí, sí.
8: No, es un tema que creo que no es exclusiva de Rivera. Pero bueno, a nosotros lo que nos desvela hoy es Rivera, y bueno, hay que seguir trabajando en esto.
0: Bien. En lo demás, Martín, ¿cómo estamos a nivel de obras? O sea, ¿el pavimento está resistiendo todo lo que tiene, lo que está recibiendo, el tema agua y demás?
8: No, bueno, a ver, resiste depende del pavimento, ¿no? Como decimos siempre. Hay pavimentos que son mucho más resistentes al agua, como el hormigón, de repente la carpeta asfáltica, y otros que son menos resistentes, como el tratamiento asfáltico. Evidentemente, todos estos días de lluvia, y después días como el de hoy, que de repente no llueve, pero sí hay como cierta humedad, no sale el sol, los pavimentos no secan, las bases no secan, evidentemente los tratamientos asfálticos sufren eso, y eso se nota. Por eso tenemos ahora una demanda enorme, y lo vamos a tener en todo este periodo. Vamos a tener una demanda muy importante en lo que es bacheo. O sea, tenemos todos los equipos, prácticamente todos los equipos abocados a lo que es bacheo.
0: Sí.
8: Que, bueno, es una lástima porque obviamente nos priva de hacer otro tipo de tareas que podríamos estar haciendo de repente calles nuevas o rehaciendo calles enteras, pero bueno, tenemos que dedicarnos al bacheo para que lo que tenemos esté en condiciones. Nosotros tenemos plenamente identificado cuáles son los lugares más críticos, tenemos mapeado. Y bueno, en ese sentido, armamos el cronograma de bacheo, cronograma que tiene que ser un poco flexible, estirarse a veces por el tema de la lluvia. Pero es un tema general. Yo siempre les comento, yo estoy en un grupo donde están varios directores de obras, sobre todo los del norte, y estamos todos con los mismos problemas, ¿no? El otro día estuve con algún intendente también en el Congreso, también sufriendo con lo mismo, y es un tema que ha llegado también al Congreso de Intendentes. ¿Cómo hacemos para mantener las ciudades? Pues no solo el medio rural, también está la planta urbana, también sufrimos los efectos de la lluvia.
0: Claro. Ahora, este es un tema recurrente, ya lo hemos hablado, pero está bueno traerlo a la entrevista. ¿O se está respondiendo el tema de las pluviales para poder, de alguna manera, aliviar la rotura del pavimento? Porque vimos, y vos me corregís, utilizo un término muy, muy vulgar, que los paños, la unión de los paños, es la que termina sufriendo, es decir, que siempre quiebra allí, y en algunos casos hemos visto y ve vacío abajo. O sea, ¿qué pasó allí?
8: Conoce, hay dos temas. Por un lado es el tema del agua potable, que seguimos sufriendo, sí, las roturas de las cañerías de agua potable, que muchas veces se reiteran, son las mismas roturas que se hacen una y otra vez. Eso, no sé, es una explicación que la debería dar Ose. Yo la verdad es que no la tengo, puedo tener mis hipótesis, pero no quiere decir que sean la realidad. Y hoy evidentemente eso genera una y otra vez tener que ir a hacer la misma reparación de pavimento, claro. Lo cual también es un desgaste, pérdida de tiempo y de recursos. Por eso hoy cada vez que hacemos una obra nueva, lo que hacemos es, por ejemplo, todo lo que estamos haciendo ahora en calle Encina, por poner un ejemplo, calle Encina, cuando digo Encina, digo la cuenca de Encina, Ventura Pires, todas las calles afectadas a esa obra que estamos haciendo. Lo que estamos haciendo, o se va adelante sacando la cañería de agua potable de la calle, pasándola a la vereda, porque si hoy o mañana, más adelante, tenemos una rotura, no tenemos que romper el pavimento, sino que se puede reparar desde la vereda, lo que siempre es mucho más económico. Por otro lado, tenemos el tema de, del saneamiento, que eso pasa más o se nota mucho más acá en la parte del centro, porque es un saneamiento también bastante antiguo, que ya tiene su desgaste, que cuando tiene pérdidas, que además el saneamiento sufre todo el problema, que ahí sí también entran, volvemos a lo mismo de la conciencia de los vecinos. Muchas veces los vecinos, a veces por comodidad, lo que hacen es tirar las pluviales de la vivienda, la tiran al sistema de saneamiento, colapsa el sistema de saneamiento. Es por eso que vemos cuando los días de lluvia vemos las tapas de saneamiento que vuelan, que salen, que también es un peligro para los vehículos, es porque colapsó, pero nunca debe no debería salir agua de esos caños si no hubiera agua de pluviales yendo al saneamiento. Claro. Eso es porque muchos vecinos lo tiran ahí. ¿Y eso qué hace? Colapsa el caño, se rompe el caño, lava la base del pavimento y tenemos hundimiento en el pavimento. O sea, es toda una cadena. Y eso se ve bastante acá en el centro, que hemos llegado a hacer cuadras enteras. Bueno, por ejemplo, ahora lo que estamos haciendo en calle Ceballos, ¿tá? Que desde Joaquín Suárez hacia el oeste, digamos, venimos trabajando hasta calle Uruguay, se hicieron prácticamente cuadras enteras. Ahora estamos subiendo por Uruguay hacia 33 orientales, haciendo varios paños, pero que son prácticamente cuadras enteras, y así tenemos bastante por hacer en el centro todavía. Yo sé que a veces genera molestias, tranca el tránsito, complica el estacionamiento, pero bueno, son obras que son sumamente necesarias hacer, porque si no son un peligro para la persona que está circulando y no sabe si abajo del pavimento hay tierra o hay aire. Claro, entonces claro. Es sumamente necesario hacer.
0: Mira, por eso te decía que a veces veía vacío. Y no hay nada.
8: Exacto. O sea, no, nos ha pasado de ver, no entender cómo resistió ese pavimento tanto tiempo. Pero bueno, lo bueno es que también lo hacemos en conjunto con OCE, ¿no? Esto se hace en coordinación con OCE, se detecta dónde está la pérdida, dónde está la rotura de saneamiento, o se hace la reparación y nosotros después hacemos el pavimento para que no se repita el problema.
0: ¿La obra de Ancina cómo viene, Martín?
8: Viene bien, a pesar de las lluvias y todo eso, viene bastante bien. Yo diría que viene avanzando muy bien la obra. Evidentemente estamos con algún retraso pequeño. Lo que sí, vamos a cambiar un poco la pisada, digamos, o el sistema. Ahora, cuando entrando a calle Ancina, no vamos a hacer más los canalones in situ como veníamos haciendo, o sea, que donde hay que prácticamente abrir toda la calle, toda la cuadra, digamos, para generar el encofrado y después poner el hierro y después colar el hormigón, sino que vamos a ir haciendo con piezas prefabricadas, lo cual nos permite abrir tramos más chicos, colocar las piezas prefabricadas y ya prácticamente ir cerrando. Esto es sobre todo por un tema de seguridad, porque nuestro temor es que si vienen lluvias grandes, a los costados, o sea, hacia las veredas, se empieza a descalzar o se empieza a erosionar la tierra y llegue muy cerca de las viviendas. Entonces vamos a abrir tramos más chicos, lo terminamos, cerramos, tramo más chico, terminamos, cerramos. Obviamente esto enlentece un poco la obra, está claro, no va a tener el mismo ritmo, pero nos da mucho más seguridad para trabajar.
0: Martín, lo último, acá me dicen, en Barrio Perotti hicieron un puente para que unieran un puente con los Pirineos. Está torcido y peligroso para una persona que puede caer y lastimarse, dice así.
8: Eso es un puente, Iván, es un puentecito peatonal, digamos, no pasan vehículos, que se hizo en el medio de la cañada, que los vecinos de las viviendas ahí, sí, de conocidas viviendas del Proti, cortan por ahí por adentro para venir a los servicios que están más hacia al sur, por decirlo de alguna manera. Pero es un puentecito peatonal que varias veces se ha hecho y ahí pasa con mucha fuerza la cañada. Ahí lo que tenemos que señalar es que toda esa zona va a ser producto después de una intervención grande, lo que va a ser el Parque del Este. Ahí seguramente vamos a hacer algo ya definitivo con otras características y que pueda resistir más tiempo, ¿no? En principio ahora lo que vamos a hacer es inspeccionar, ver en qué condiciones está, si se puede reparar o si hay que hacerlo nuevamente, pero ya le digo, siempre es como en carácter provisorio y es un puente peatonal, no es un puente donde atraviesen vehículos.
0: Mira, esta es la última por hoy, por mi parte. Con toda la lluvia que cayó, con todo el daño que generó, y con un presupuesto de la OPP recortado para el interior, especialmente para Rivera, ¿se puede mantener en buen estado la caminería?
8: Yo le voy a ser bien honesto, Iván. El tema de la caminería es un tema que lo vienen sufriendo absolutamente todas las intendencias, todas. Yo siempre digo, sobre todo en el norte, que es donde más está lloviendo y es donde más forestación tenemos. lo he hablado con diversos colegas de otras intendencias, lo he hablado con intendentes cada vez que tengo la oportunidad, y es un tema que recurrentemente está entrando al Congreso de Intendentes porque realmente hay preocupación. ¿Por qué hay preocupación? Porque no es solamente el tema de las lluvias, no es solamente el tema de la forestación, no es solamente eso. Acá hay un tema de fondo que es, y estos no son datos que yo los esté aportando, son datos reales aportados en el Congreso de Intendentes. En los últimos 20 años la producción se ha multiplicado por 5 veces. O sea, hoy se produce 5 veces más de lo que se producía hace 20 años. Pero los caminos mantienen la misma estructura de hace 40 años. O sea que estamos sacando mucho más producción por caminos que tienen una estructura de 40 años atrás.
0: Claro.
8: ¿Qué quiero decir con esto? Que para ponernos al día con la demanda que tienen los caminos hoy, nos va a requerir muchísima plata. Nosotros hicimos un ejercicio hace poco tiempo de ver cuánto nos costaría tener todos los caminos, o por lo menos los principales ejes, en condiciones reales, con un aporte fuerte de material, con un trabajo profundo en cada uno de los caminos, donde no tengamos problema por un tiempo, y estamos hablando de 900 millones de pesos. ¿Qué intendencia puede aportar esa cantidad de plata a la caminería, rural en un periodo? Imposible. Entonces, acá si no participa realmente el gobierno nacional de alguna manera, que yo este año vi la intención del gobierno, del Ministerio de Transporte, de involucrarse en este tema, y me parece bárbaro, me parece muy bien, y yo creo que se está trabajando desde el Congreso de Intendentes para que eso se logre, pero me parece que es la única forma que podamos realmente ponernos al día con la caminería rural. Si no, lo que estamos haciendo es seguir trabajando en algún sector, en otro sector, pero otros se nos van deteriorando. Entonces es muy difícil seguir de atrás de esa manera. Acá lo que se necesita es un aporte económico, una inyección económica importante que nos permita ponernos al día con las demandas actuales.
0: Martín, gracias por atendernos. Que tengan un buen
8: día. Por favor, gracias a ustedes.
0: Gracias. Un abrazo. Perfecto. Gracias. Bueno, el arquitecto Martín García. De en el cargo que sea, pero el arquitecto Martín García.
2: Sí, totalmente.
0: Y quería que te diga. Bueno, a ver, les quiero comentar que este viernes vamos a tener una nota bien interesante. La geóloga Leda Sánchez va a hablar con nosotros. Y nos va a hablar de los terremotos. El cielo, la tierra se está moviendo.
2: Sí, sin duda.
0: Y en estos días hubieron lugares donde se detectaron 7 terremotos a la vez.
2: Sí.
0: En las redes sociales aparece HARP ahora. Uh-huh. Y hay especialistas que dicen
2: que tienen que ver
0: tiene que ver con eso.
2: Era lo que me refería.
0: Los otros días lo dijiste, por eso te lo traigo acá al momento. O sea, no es... Ricardo lo marcaba muy bien. Decía, no es un proyecto. Es una realidad. Y un especialista en el área hablaba, decía, la gente no tiene que confundirse. HARP puede controlar el tiempo en cualquier lugar del planeta. Lo puede hacer. Puede provocar sequías, puede provocar inundaciones, puede provocar terremotos, lo que sea. Y está lo otro, que tiene que ver con el tiempo. Bajar los huracanes, en fin, hay zonas que son de huracanes, el Pacífico se pone nervioso el Pacífico y algo pasa. Hay un huracán que entra en el Golfo de México, que es grado 3, que viene arrasando de izquierda a derecha, se va y genera daños tremendos. Hay países, hay estados, Estados Unidos, por ejemplo, California es uno de ellos, que la Constitución está basada en esa realidad.
2: Sí, sí.
0: ¿Verdad? O sea, hacen menos material y más madera.
2: Totalmente.
0: ¿Por qué? Porque si rompe la madera, pero no rompe el material.
2: Y cuando hacen el material, lo hacen con el mejor estilo de Japón, que sí, es un material
0: flexible
2: y que además las construcciones ya le dan cierto grado de flexibilidad, claro, aparte.
0: Para evitar porque el daño general, el daño total.
2: Está comprobado que cuanto más rígido, más problemas trae.
0: Va a estar con nosotros vía telefónica la geóloga Leda Sánchez, nos atendió enseguida, dijo, sí, yo voy a estar yendo, me dijo así, acá su pa, atente. Dice, pero me llaman por teléfono, paro en la ruta y hablamos.
2: Totalmente.
0: Ningún problema. El viernes vamos a cerrar, digamos, la semana con el director Ariel Ferrari, porque la gente sigue preguntando, sobre todo, jubilados y pensionistas, cómo votar, dónde votar, de qué votar. Bueno, eso lo vamos a aclarar, va a estar allí. Y seguimos con otros temas. Pero quería comentar lo de la geóloga, porque me parece un tema bien interesante.
2: Sí, acá acabo de abrir una imagen, Iván, para que tengamos una noción de lo que significa el cinturón de fuego.
0: Sí, ese está, más que nunca, está presente.
2: Está presente y está activo.
0: Sí.
2: Está muy activo. De hecho, ayer, creo que a las 7 de la tarde, hora uruguaya, se produjo un sismo en el medio del Océano Pacífico, sin islas, sin nada. No recuerdo exacto, pero creo que eran a 12 kilómetros de profundidad, 13 kilómetros de profundidad, lo cual los ingenieros, científicos y demás quedaron alertas para ver si se transformaba esto, si había habido movimiento en la capa tectónica y se transformaba esto en un tsunami o no. Lo que, a Dios gracias, no se transformó en nada, simplemente fue ese sismo allá, en las profundidades del Océano Pacífico. Está dentro del cinturón de fuego, en el medio, por así llamarlo, de la nada, en el medio del océano, allí se produjo. ¿Qué quiere decir? A mí, humilde y poquísimo entender, casi que rayando la ignorancia al respecto, que está muy activo, hay que ponerle muchísimo ojo a esto, pero también preguntar, averiguar, y con la persona que vamos a hablar el viernes, si todo esto tiene que ver realmente con el cambio climático, o hay otros factores externos que pueden estar provocando algo.
0: Sí, sí, es un tema, pero yo me quedé con el este programa que a través de la red está hablando de, porque algo tiene que estar pasando, no es casualidad. Pues el mundo entero que se va sacudiendo, se va moviendo, y uno dice, ¿pero qué pasó?
2: Sí, sí, totalmente. Fíjate que en corto periodo de tiempo hablamos doblete de sismo de 7.2 y 7.5 en Venezuela el 24 de junio, 7.4 en Colombia el 10 de agosto. El 20 de agosto, 7.2 en Ayacucho, Perú. Ahora, bueno, algunos dicen 7.7, otros dicen 8, en Panamá. Luego, Panamá, que tiene más de 300 réplicas, ¿no? Hasta el momento ha ido con menores intensidades, pero con más de 300 réplicas, y Panamá y todos sus alrededores, que ha tocado también, o por lo menos se ha puesto en alerta también, a Bukele, y digo Bukele porque está siendo muy nombrado por estos tiempos. A Costa Rica también se le ha puesto en alerta por los reiterados sismos, pequeños, pero sismos al fin, en Panamá, que tantos sismos, decía alguien por allí, comienza a debilitar la corteza terrestre. Es normal, por lo menos para nosotros, para esta generación o estas generaciones, no. Ahora, si todo esto tiene que ver con el factor cambio climático o tiene que ver con otros factores, bueno, ya esto estaremos hablando el viernes y preguntándole a la geóloga, que bueno, que esperemos una amplísima informe al respecto, ¿no? Yo estoy muy ansioso de que llegue.
0: Y tengo que agradecer públicamente a el jefe de meteorólogo de INUMED, Mario Bedegain, al cual le pedí que por favor nos diera el contacto, e inmediatamente lo pasó. Ya hombre conocido por todos ustedes, es la palabra oficial que tenemos para hablar del tema del tiempo y de explíqueme. Queremos saber algo más sobre esto, y nos dice que sí. Que no hay problema, bueno, ya a mí me atendió la propia geóloga. Mira, Sancho, sí.
2: Mejor que esto,
0: pero pues, sí, por eso estamos. En América, a ver, los países que integran el cinturón de fuego: Chile, Perú, Ecuador, Colombia.
2: Varios países de América Central, México,
0: Estados Unidos, Canadá. Sí.
2: También atraviesa Alaska, las islas.
0: Sí.
2: Ahí está. Antes de continuar, al sector occidental del Océano Pacífico. Es largo.
0: Sí. Bueno, tenemos que ir a la pausa comercial. De la vuelta tenemos más mañana internacional.
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0: Bien, mientras esperamos el contacto con el doctor Raúl Rodríguez, que ahora sí ya está disponible desde Argentina, les contamos de que mañana, a las 9:30, vamos a estar conversando con el obispo de Tacuarembó y Rivera, Monseñor Pedro Volcán. Me estaban preguntando por la visita del Papa, viene o no viene, qué pasa con el tema de la salud, porque bueno, le descubrieron un tumor maligno en el pulmón, y como que se estaba estudiando eso, pero Monseñor inmediatamente dijo que sí, que no había ningún problema, que esperaba el llamado. Mañana, va a haber un evento. Es un taller presencial que refiere a productividad de las MIPE, una instancia de capacitación dirigida a micro y pequeñas empresas con el objetivo de brindar herramientas prácticas para mejorar la productividad, la gestión y la organización del trabajo. La actividad tendrá una duración de 3 horas y estará a cargo de la doctora Eloisa González, que es especialista en gestión, liderazgo y relaciones laborales. Nosotros mañana, 9:15, vamos a conversar con Daniel Pérez. Daniel Pérez es el director general de la Asociación Nacional de Micro y Pequeñas Empresas. Vamos a charlar de eso, este tema con él. O sea que la gente que tenía la preocupación de saber por la salud del Papa León y las posibilidades que tiene de venir aquí al Uruguay, a pesar del diagnóstico que sufrió, bueno, está operado, en principio decían que venía, pero como que alguna duda surgió allí. Entonces vamos a esperar. Y cito mañana con Monseñor Volcán, 9:30, para charlar de este tema. Pero ya nos vamos a Argentina, ¿te parece?
1: Vamos hasta Buenos
0: Aires. Doctor Raúl Rodríguez, buen día.
2: Buen día, Iván, ¿cómo andan? ¿Andan bien todos ahí?
0: Bueno, muy bien, muy bien. Bueno, en actividad por allá, en la vecina orilla, doctor.
2: Sí, empezamos ahora a las 14 horas, empieza el Congreso FIC de gestión de salud y de visión para América, de hacia dónde va la salud en el próximo periodo. A mí me toca justamente moderar una mesa que tiene que ver con los recursos humanos, cómo se van a formar, dónde van a trabajar y cómo van a estar preparados para el futuro tecnológico que se viene. El debate es si el robot va a sustituir al médico. El concepto que tenemos acá con los decanos que van a participar y rectores de universidades que van a participar en este debate, que recién estuve conversando con ellos para preparar la mesa, que eso no va a pasar. Sí va a ser un gran apoyo para todos nosotros, pero no la sustitución. En broma uno decía si Elon Musk sería operar por un robot, sin que lo viera un médico.
0: Claro.
2: Dijeron, no le dé la opción, decía uno de los decanos, opérenlo nomás por el robot, a ver cómo le va.
0: Está bien, está bueno.
1: Capaz que es a la inversa, él opera el robot.
0: Muy original, muy bueno. Ahora, ¿es preocupación en la región, doctor? ¿Sí? ¿Esto es a nivel regional la preocupación o cada país tiene una realidad distinta?
2: La preocupación es, sí, es en el mundo en realidad, hacia dónde vamos. Este es un congreso internacional que reúne gente de Estados Unidos hasta Estados Unidos, España, Portugal y América Latina, y bueno, y se van a generar ese tipo de debates, aparte del tema de financiación, tema de gestión, cómo se llega a los especialistas, cómo se distribuyen los equipos de salud en los países. Uruguay es un país que, con las dificultades que tiene, todavía es un país bendecido, porque sabemos las dificultades que hay para ser un especialista, etcétera. En otros ya no acceden ni al médico, ¿no? En otros países ni el médico a distancia.
0: Sí.
2: Entonces son debates para ver cómo se puede avanzar en ese sentido.
0: Ahora, una pregunta, doctor. Lo voy a involucrar con una persona que usted conoce y que yo también. ¿Qué se está haciendo de la Facultad de Medicina? ¿Se está tratando de mejorar el profesionalismo o se está bloqueando el ingreso de nuevos médicos? Digo porque el presidente del Colegio Médico, el doctor Nijemeyer, quiere imponer una norma, ¿verdad?, para los médicos residentes. O sea, evitar de alguna forma que ingresen con algunos elementos microscópicos que puedan facilitar la copia de los exámenes cuando se tiene que presentar. Digo, el decano de la Facultad de Ciencia, clarito, dijo de que eso, que puede estar, que está bien, que es interesante, pero que no tenía conocimiento de que eso se aplicara acá en Uruguay, pero que bueno, como que se podía estudiar. O sea, ¿puede ser eso así? O sea, ¿está tan fácil la cosa como para poder un médico recibirse en una especialidad, los residentes van a eso, ¿no? A los cursos, y copiar los exámenes para poder llegar sin conocimiento.
2: Bueno, todo está en la ética, ¿no?
0: Bueno, justito,
2: el ladrón siempre tiene miedo que le roben. El ladrón siempre tiene miedo que le roben, ¿qué va a hacer? El problema es la ética. La ética se tiene que aprender desde niño. ¿Ah? Todos debemos saber que cuando una rifa no sale, la volvemos a rifar entre los que compraron.
0: En algunos casos,
2: no te quedas, porque tiene que ver eso con la ética, ¿vio?
0: Claro.
2: Entonces uno sabe cuáles son las cosas que tiene que hacer.
0: Claro.
2: Mismo pasa en los exámenes. Nunca en la vida a mí se me ocurrió copiar un examen, con posibilidades que siempre los compañeros tenían. Cuando yo era profesor de química en el liceo, yo les advertía claramente de que si eran muy rápidos y podían copiar, bueno, llevarían buena nota, pero que si yo los veía perdían el año.
0: Claro.
2: Y era así, porque yo enseguida si veía que los agarraba copiando, perdían el año. Entonces era jugarse al todo por el todo, y lo mejor era estudiar y no jugarse a todo por el todo. Creo que la mayor parte de la gente actúa con ética. Confío en quienes tienen la vocación para ser médicos. Lo viví, como les dije muchas veces, en el Grey Mortimer, la cantidad de médicos y enfermeros y funcionarios administrativos que formaron todo un equipo para ir a rescatar a esa gente y que no pidieron un peso, no pidieron plata, lo hicieron por vocación, todos, lo hicieron por vocación. Recuerdo al jefe de CTI que no tenía por qué hacerlo, el doctor Daicas lo veíamos abajo viendo cómo en el área nuestra de costura y en el área de que tiene que ver con los insumos materiales, él probaba para que los insumos para que sus médicos que él dirigía no se fueran a contagiar de COVID.
0: Claro.
2: ¿Me entiende?
0: Sí.
2: ¿Usted piensa que esta persona alguna vez copió en un examen? No copió. El que piensa mal es el que copió.
0: Claro.
2: No se le pasó por la cabeza que tiene que copiar.
0: Lo sabe por experiencia.
2: No se le pasó.
0: Claro,
2: igual sí. La Facultad de Medicina ya descartó esa posibilidad, ¿tá? Que me parece descabellada llegar a ese grado de control que me da la impresión de ser más de países totalitarios que de un país con democracia como el Uruguay.
0: Claro, igual,
2: me hace acordar a cuando yo iba a la Facultad de Medicina y me miraban el corte del pelo a ver a dónde me llegaba, que no podía llevar el buzo sobre los hombros, sí. Bueno, todo ese tipo de cosas que no aportan realmente al desarrollo de un país.
0: Igual, digo, vi las imágenes de la nota que hizo Nijemeyer. Está raro, ¿no? Nijemeyer estaba con la mirada perdida, llena de dudas. Estaba en otra cosa, parecía. Hablamos de robot, y además parecía un robot que a él, no sé, una cosa así. Doctor, después de Buenos Aires, ¿viaja a Europa?
2: Buenos Aires, vuelvo a Montevideo, y la otra semana me voy a Barcelona. Bien. A la reunión de la Organización Mundial por la Democracia y la Paz. Y después de ahí me invitaron al Parlamento Europeo en Estrasburgo, así que voy a concurrir ahí el día 2 de noviembre a visitar el Parlamento. Después vuelvo al Uruguay y tengo que viajar a Las Vegas a dar una conferencia, después al Vaticano y después me esperan nuevamente en el Senado de México, que el año pasado usted recordará que me condecoraron por todo el trabajo que he hecho en beneficio de la salud de los pueblos de América. Me pidieron que fuera nuevamente a reunirme en Cámara de Senadores y plantear la visión que tengo sobre cómo debe evolucionar la salud en las Américas.
0: Perfecto. Bueno, mucha actividad. O sea, vaya colocando más hojas al pasaporte, pues no le va a dar, doctor.
2: Es así, la verdad que es así. Yo era, mi vida siempre fue así. Tuve suerte de joven de ser invitado a participar en diferentes universidades y en diferentes servicios en el mundo. Ahí fue que me nombraron profesor asociado a la Universidad del Sur de California. Después me nombraron profesor asociado a la Universidad de La Habana. Pero después con el CASMU y la necesidad de dedicarme fuertemente a la situación, yo dejé de cumplir con esos con esos viajes en la cantidad que yo estaba acostumbrado de acuerdo a las invitaciones que recibía. Al cesar como presidente y ahora tener más tiempo, empiezan a llegar las invitaciones y bueno, y uno empieza a aceptar y a viajar y a visitar, a aprender, a enseñar. Es muy interesante todo. Pero bueno, porque ya no tenemos la responsabilidad que teníamos de estar al firme en la dirección de la empresa Casmo, que estaba en una situación complicada, y bueno, nosotros teníamos que estar al firme en eso, y no podíamos dedicarnos, lamentablemente, a este tipo de actividades que para mí son muy importantes porque me enriquecen
0: Perfecto.
2: muchísimo, y además los contactos con la gente que uno encuentra en otros lugares, como los encuentros con el Papa, o los encuentros con los senadores de México, o en la Cámara de Diputados de Costa Rica. Ahora con los decanos y rectores de las universidades con las cuales vamos a trabajar en la mesa de diálogo que va a haber mañana a las 12:30. Es decir, son actividades que siempre hicimos y que hoy retomamos, inmediatamente que perdimos la presidencia de la institución, retomamos las actividades que normalmente realizamos siempre.
0: Doctor, bueno, buenas tardes allí en la vecina orilla y seguimos en contacto. Gracias por atendernos.
2: Gracias, gracias a todos ustedes. Disculpen la tardanza hoy. Un
0: No hay
2: abrazo.
0: problema, no, no, no, por favor. Bueno, el doctor Raúl Rodríguez desde la Argentina. ¿Cómo
1: ¿No
0: hace?
1: precisará un maletero?
0: Por favor, no, no pise un pasaporte, es una guía. Una guía, dale, dale, dale,
1: Guía
0: dale.
1: telefónica de las de antes, ¿te
0: ¡Pah! ¡Qué bárbaro! No
1: acordás?
0: sé. Bueno, a ver, ya está,
1: Bueno.
0: ya llegó. Está acá con nosotros. Nuestra querida amiga Marta Diniz, coordinadora regional del MIDES, mencionada otra vez, por un hecho que nosotros queremos aclarar. Y nadie mejor que tú, Marta, gracias primero por venir, para explicarnos qué pasa, cómo funciona el MIDES, qué pasa con esta cantidad de gente venezolana, que son nueve, cinco niños, cuatro adultos.
1: Sumándose al montón que hay en el mundo.
0: ¿Gritaste, no gritaste? Porque parece alguien que se
1: Mira la
0: escucha los
1: cara de Marta.
0: gritos de la coordinadora general de acá. Buen día.
3: Buen día,
0: Si
3: Iván.
0: entra en
3: Buen
0: mucho
3: día,
0: detalle, ¿no?
3: Ricardo.
0: Para.
3: Sí, no. Muchas gracias a
0: Che.
3: ustedes. Eso no ocurrió. No es así. Bueno, si ustedes ven el video que dice que se escucha gritos,
0: Yo no
3: escuchan.
0: escuché
3: No,
0: nada.
3: porque no existieron los gritos. Primero, vamos a
0: O
3: partir de que no
0: sea,
3: existieron los
0: podemos
3: gritos.
0: decir que gritaste en voz baja. Ahí está. Ahí está. Contame cómo fue, ¿qué pasó?
3: No, vuelvo al el momento que llegaron
0: Sí.
3: estas dos familias, que llegaron el viernes por la noche. La policía me llama diciendo que tenía dos familias con niños que estaban en situación de calle, ¿no? Entonces, dialogando, que es un trabajo que nosotros hacemos prácticamente diariamente con la policía, un trabajo muy bien, muy coordinado. Me dijeron, mira, nosotros ya lo estamos trasladando a migración porque ellos no tienen el trámite, ¿no? Que hay que hacer.
0: Sí.
3: Bueno, yo enseguida me contacté con la compañera que es jefa de oficina, Karen. Nos fuimos para allá.
0: Karen estaba también.
3: Karen estaba. Nos fuimos para allá. Realmente nos encontramos con dos familias, con niños que estaban sin comer, nos dijeron que tenían hambre, un montón de cosas. En lo personal, inmediatamente entramos allí con Karen. Yo compré de mi bolsillo, les compré alimentos para los niños, colet, un montón de cosas, jugo para los adultos, comida. Y les dimos porque los trámites de venezolanos, de cubanos, que
0: Sí.
3: refugiados, lleva un tiempo, ¿no? Y
1: Pero
3: entonces iban a estar ahí. Mientras
1: al llegar
3: eso,
1: a migraciones ya entran a Uruguay en calidad de
0: refugiados.
3: refugiados, pero hay que
1: Refugiados.
3: hacer el trámite, ¿no?
0: Claro,
3: Inmigración
0: sí,
3: como
0: si no, ahí
3: corresponde.
1: está.
3: Claro, inmediatamente nosotros empezamos llamando por teléfono a uno u otro, ¿por qué? Porque nosotros tenemos el refugio, pero son para adultos.
0: Claro.
3: Entonces los niños no pueden ir al refugio y tampoco, a ver, uno como madre, como ser humano, separar los niños de sus padres,
0: Te sensibiliza eso,
3: no, no,
0: ¿no?
3: eso es lo último, ¿no?
0: Claro.
3: Aparte no veía que los niños estuvieran aparentemente con maltratos ni nada, ¿no? Entonces nosotros logramos, y teníamos una capilla de la Iglesia Católica que nos ha
0: Sí.
3: brindado para cuando se saturaran los refugios o algo bueno, ahí nosotros llevamos una familia. Y la otra la llevamos a otra institución religiosa que también siempre nos está dando una mano y quedaron ahí. En esa otra institución nosotros sabíamos que iban a quedar esa noche, porque al otro día ya tenían compromiso que iba a llegar otra familia por otras circunstancias.
0: Bien.
3: Bueno, nosotros acá no tenemos ningún dispositivo, quiere decir, tenemos trampolín, pero está con la capacidad
0: Colmada.
3: colmada. Entonces no teníamos otra alternativa de una vivienda donde recibir a esas personas, la familia completa. Nos comunicamos enseguida con Protección Social de Montevideo, inmediatamente, desde el momento uno, siempre las comunicaciones por correo, llamadas por teléfono. Y bueno, la otra opción que nosotros le planteamos a las personas, a estas dos familias, era trasladarlos hasta Montevideo. Y allá en Montevideo les explicamos, hay un refugio para madres con niños y los hombres, que serían dos, irían para un refugio masculino. Porque no tenemos, no hay un dispositivo que se pudiera tener las familias todas juntas. Ellos me manifestaron que no querían separarse, y es entendible, ¿no?
1: Sí, claro.
3: Eso se entiende. Bueno, nosotros dijimos, en un momento nos dijeron, no, la plata de los pasajes nos dan para un alquiler. Nosotros manifestamos que nosotros no manejamos dinero en efectivo. Los pasajes, por ejemplo, es con un voucher que se va a las empresas. Y bueno, que nosotros no tenemos eso. Bueno, al otro día nosotros levantamos la familia que estaba en esa institución religiosa para allá, pero durante el día, digo, bueno, a la noche nosotros hacemos el traslado, vemos los pasajes. Bueno, no quisieron irse, nosotros teníamos fin de semana, teníamos el feriado el lunes, y bueno, y en eso de lo humano, ¿no? Iban pensando, buscando otras alternativas, a ver, yo qué sé, hablando con uno, con otro. Pero en ese momento sí, nosotros nos llevábamos el almuerzo, la cena, que era elaborado en el refugio, y llevábamos para allá porque no había comedor el fin de semana, ¿no?
0: Sí.
3: Bueno, el desayuno de los niños, nosotros el mismo viernes a la noche, junto con la policía, fuimos al local del Mides, eso te hablo de medianoche, ¿no? 1 de la mañana, retiramos leche en polvo, chocolate, pañales, porque había una nenita que usa pañales.
0: Chiquita, sí.
3: Bueno, entonces, todo eso, ¿no? Y lo llevamos y lo trasladamos en nuestros autos particulares, ¿no? Vamos a aclarar acá que era todo, involucramos hasta gente de la familia para, bueno, llevamos eso y garantizamos toda la alimentación y el desayuno de los niños. Y en particular, cuando fue el sábado, yo compré pan, una bolsa de pan, manteca y llevé allá y les dejé plata para que compraran pan otros días. Estamos hablando de le di primero 200 pesos y después le di 300. Voy a aclarar esto para que sepa.
0: Sí, sí,
3: 500 pesos que te da perfectamente para comprar el pan de 3 días.
1: Eso es por voluntad propia. Eso
3: por
1: no
3: voluntad,
1: salió del
3: no, eso es de mi bolsillo. No,
1: está
3: eso
1: bueno
3: de mi bolsillo. La directora les compró un chip para que ellos tuvieran cualquier cosa que nos llamaran. Yo hice la recarga de 300 pesos. También de mi parte, esto no quiero que me feliciten nada, pero para que te diga que uno mete el cuerpo, mete todo lo humano, porque uno sabe, yo soy madre, soy abuela, y entonces uno empatiza con esas situaciones y no que hay niños de por medio y todo esto.
0: Es el compromiso con la gestión.
3: Es el compromiso que también, ahí va, que las personas estén ahí y nosotros buscando alternativas. No tenemos casa, garantizamos la alimentación, la educación, que estos niños también era otro tema que nos preocupaba, que estos niños no están concurriendo a ningún centro educativo, porque estas familias vienen pasando de un país a otro, es más, los dos chiquitos son de nacionalidad ecuatoriana, ellos salieron de Venezuela, después estuvieron por Bolivia, después vinieron a Brasil, no se adaptaron por el idioma y llegaron hasta acá. Desde el ministerio se les brindó todo, ¿no? Ayer, por ejemplo, se los citó al Mides para ver toda la parte de documentos, ver si los niños estaban vacunados, que ahora tienen que concurrir a vacunarse, bueno, ver toda esa contención, ¿no? Y estaba todo bien. Ellos en diálogo con vecinos, algunos vecinos se solidarizaron y querían conseguir plata para pagar un alquiler, que bueno, eso si las personas se movilizan para ayudar al otro, bárbaro, ¿no? Nosotros no tenemos nada contra, ¿no? Es más, un muchacho me llamó y me dijo, mira Marta, nosotros vamos a hacer esto. Yo digo, bueno, bárbaro, digo, después las cosas, los artículos para la casa, nosotros conseguimos, con uno, con otro, digo, si ustedes consiguen algún lugar para que ellos se queden, porque ellos no se quieren ir de acá a Rivera, ¿no? Entonces, ningún problema. Después nos sorprendió lo que pasó a la noche, ¿no? Nos sorprendió porque también ahí se dijo cosas que no son ciertas, Iván, de que la comida iba a las 4 de la tarde, eso no es cierto, porque nosotros, yo lo levantaba a los mediodía, era yo que llevaba la comida, y a la 1 yo levantaba la comida en el refugio y la trasladaba. ¿tá? A la noche llevaba la compañera Karen, que también la comida queda pronta, elaborada entre las 9 y 9:30, y ahí la compañera llevaba hasta allá. Eso quiero dejar claro. Ahora yo ayer corroboraba todos los mensajes, yo digo, porque decían, no, yo te vi a vos 11:30 de la noche, medianoche, y yo digo, pues yo nunca fui a esa hora, ¿no? Y miraba, y claro, yo nunca fui a llevar la comida a la noche. Yo fui a otros horarios, llevar otras cosas, como llevarle toallas, llevar artículos de higiene, bueno, desde shampoo, pasta de dientes, todas esas cosas así. Todo esto que nosotros no tenemos en el ministerio, esto fue entre la directora Mariana y quien les habla acá, que nosotros compramos nuestro bolsillo y se lo llevamos.
0: Claro.
3: ¿Tá? Ahora decir, las personas están libres, las personas pueden salir, y tanto es que dialogaban con los vecinos. Ayer mismo, Iván, te comento una cosa que dice así, esto le parece que es comida, y nos muestra la comida del mediodía, que yo no la había visto, era polenta con tuco. Yo, dice, ¿eso tú comes? Digo, sí, claro, a mí me encanta polenta con tuco.
0: Sí. ¿Pero quién reclamaba por eso?
3: Eso era las mismas personas de la familia ayuda, y un vecino que estaba allí, ¿no? Bueno, crítico a la canasta, que no era una canasta adecuada. A ver, la canasta del Mides, que siempre está, a mí que me consta, son nutricionistas que determinan qué ingredientes van a llevar. Entonces, decir que no se atendió a las personas y todas esas cosas, eso no es cierto. Eso no es cierto, y nosotros seguimos atendiendo a las personas. No entendemos por qué las personas dijeron eso, que nosotros los dejábamos sin comida, porque no es cierto. Recalco acá, el comedor fin de semana no abre. Nosotros levantábamos en el refugio que tenemos permanente, sí, que elabora la comida para todos, pedíamos, solicitábamos que hicieran más comida, ¿no? Y yo veía la comida que yo llevaba, es una comida digna, es más, la comida que se elabora en los refugios está dentro de lo que las nutricionistas de INDA establecen que debe tener, qué cosa debe tener una comida. Entonces, acá no hubo omisión de parte del ministerio, no la hay, ¿no? Y nosotros, todo esto desde el minuto uno, nosotros estamos comunicando a Protección Social, están todos enterados, todo el procedimiento, lo que hicimos, y estamos con la conciencia tranquila de que el trabajo se hizo y que no es cierto esas otras cosas que se dicen por ahí, ¿no?
1: Pero Marta, para aclarar un poco más, o esclarecer un poco más, las personas que se quejaban de la comida, ¿eran quienes la recibían?
3: Sí, claro, sí. Sí.
1: No, pero eso es inaudito.
3: Yo no sé si ellos están acostumbrados a comer otras cosas, pero yo te estoy hablando de comidas con carne, con verduras, con todo. Pues yo la vi, yo vi la y sé cómo se confecciona la comida, ¿no? Y te digo, ayer me cuestionaban y me mostraban un tupper, ¿no? Con polenta y tuco, y yo, a ver, tú puedes no gustar de polenta, pero sí, decir que la comida no es que no se puede comer es otra cosa. Yo entiendo que tenés el derecho de no gustar, como a veces uno no le gusta algo y, natural, ¿no? Pero decir que eso no era comida para personas, eso está mal. Eso
0: claro,
3: no es correcto.
0: A ver, yo no quiero arriesgar el juicio, pero da la impresión como que son inducidos, ¿verdad?, a rechazarse. No, eso no, mira lo que te dan, tené cuidado. Sí. Y los vecinos que están ahí a la vuelta, muchachos, si tienen plata, metan mano en el bolsillo y paguen.
1: Claro, compren un asado.
0: Claro, pues está barro, o sea, un asado, una chorizada, claro. Porque estén en todo el derecho.
3: No, Iván, y esto acá desmiente lo que a veces la gente dice, que nosotros a los migrantes les damos casa, les damos comida, les damos plata y les damos no sé cuánto. Los recursos del ministerio son eso. Hay dispositivos para personas en situación de calle, para adultos, no hay para niños, ¿no? Y otra cosa, nosotros sí comunicamos al INAU, porque cuando hay niños, el regente de las políticas de niños, niñas y adolescentes corresponde al INAU,
0: claro.
3: Es otra institución. El INAU fue una funcionaria allá, que no me enteré el nombre de la funcionaria que fue ayer, porque a ver, nosotros comunicamos a la institución, a la dirección, y bueno, el INAU decide quién va y no. También tengo entendido que el INAU llevó ropas, llevó alimentos, pañales, ¿no? Entonces, no hay omisión de parte del Estado en ningún momento, Iván, en ningún momento. Bueno, podemos discutir después que debería haber otros lugares. Bueno,
0: sí, puede ser.
3: Eso es otra cosa, ¿no? Pero nosotros les dimos todas las soluciones. Mirá, a mí me sorprende tanto porque siempre dialogando y tengo los mensajes con las personas y te digo, nosotros para que ellos no quedaran incomunicados, nada, la directora les dio un chip, yo le puse la recarga para que tuvieran comunicación, porque no, más en esta época, cualquier cosa ustedes me llaman, no hay ningún problema, tengo comunicaciones de ellos a cualquier hora. Es más, un día me sorprendió porque a las 11 de la mañana, y tengo un audio de uno de los señores diciendo, señora Marta, dice, fíjese que los niños están con hambre y el desayuno, ustedes nos van a traer. Y yo fui y le dije, a ver, el desayuno lo elaboran ustedes. Ustedes tienen todos los ingredientes ahí para elaborar, que es leche en polvo, chocolate, y vuelvo a reiterar que yo les dejé plata para que compraran el pan. La manteca la compré yo, la llevé un pote, ¿no? Y entonces digo, a ver, y es un desayuno, Iván, que no es tampoco, a ver, una leche con chocolate y pan y manteca. ¿Cuántas casas a veces capaz que ni tienen ese desayuno?
0: Lo dan en algunas escuelas también.
3: Sí, exactamente.
0: Pero a ver, mira, Diego, me segundo día, Marta, usted lo que tiene que hacer, cada acción que realiza, tiene que ver una firma, lamentablemente tiene que ser así. Porque es un respaldo que tendrá ante las denuncias que hacen en redes, que tenés varias y ya sabemos quién las hace. Por algo esta gente anda en esa situación y nosotros lo tenemos que mantener, porque está claro de que no es plata del Mides, es plata que el Mides administra, pero que surge del aporte de todos nosotros. ¿Está claro? Y a ver, apoyo total al trabajo de Marta, hago mía tus palabras, me dicen aquí también, o sea que ¿qué más acá? Bueno, acá tengo audio, me mandan audio y
3: claro,
0: audio está, pero audio no, pero bueno, queríamos dejar esto en claro porque no sé, me parece que esto de hacer una campaña en contra de alguien personal, o sea, por eso estoy diciendo contigo. Digo, yo quiero creer que de repente si se escuchó algún grito, capaz que era de Karen.
3: No, pero
0: Karen
3: no,
0: anoche,
3: además, Iván, cuando nosotros llegamos, ellos estaban frente en una casa de un vecino y todavía quien dijo así, no, vamos para allí, para la capilla, que era donde yo estaba, y hablamos allá adentro. Estaba también presente Marcio Proti, que es de Bienestar Social. Él fue y les dijo, lo que hicieron las compañeras es así. ¿No? Hicieron más, les dijo así, dice, Karen y Marta hicieron más cosas de lo que la institución
0: debería.
3: Claro. Entonces, porque uno acá estamos tratando con personas, vos pones lo humano, porque si analizás fríamente, si no me preocupara las personas, yo llamo al INAU y qué les digo, mira, hay niños acá en situación de calle, y el INAU se los lleva,
1: claro,
3: ¿no?
1: Claro.
3: Pero nosotros no estamos para lavarnos las manos, ni, a ver, estamos para trabajar y justamente atender lo humano desde una sensibilidad. Desde los derechos, desde en clave de derechos humanos. Entonces no vas a estar haciendo semejante cosa. Yo a esto acá lo único que respondo, y les agradezco a ustedes darme esta oportunidad de decir, esto acá yo ya comuniqué a la Dirección Nacional del Mides, están todos enterados. Aparte nosotros tenemos todo documentado, la cadena de mail que hicimos a la directora de Migración, de Migrantes del Ministerio, a de Protección Social. Nosotros no hacemos las cosas, hay un protocolo para hacer, ¿viste? Entonces, nosotros fuimos más allá entendiendo toda esa parte humana de buscar todas las alternativas de no separar a la familia.
0: Claro, acá me dicen, bueno, no sé qué tanta preocupación, hay un dicho, a caballo regalado no se le miran los dientes, la gente no se conforma con nada. A ver, si vienen a hacer una travesía por toda América del Sur, pasando lo que pasaron, llegan acá sin casa, sin comida, sin ropa, che, cualquier ayuda es positiva.
1: Pero y ten en cuenta también, y esto es uno más uno, ¿no? Cuando tienen dos hijos que son bolivianos, quiere decir
0: ecuatorianos,
1: quiere decir que no hace un mes que salieron.
0: No, hace bastante tiempo.
1: Claro, hace bastante tiempo que andan girando.
3: Pero está, bueno, eso está dentro de la libertad de las personas de circular, eso, viste, ni siquiera cuestiono. Lo que puntualmente es esto acá, las cosas que se están diciendo ahí no son correctas. Es más, nosotros siempre trabajamos, fíjate, a ver, yo soy full time, ¿no? Porque mi cargo es político.
0: Sí.
3: Pero la compañera Karen tiene 8 horas. Y ella, así, aparte nosotros vivimos cerca y siempre estamos en un diálogo continuo. Y ayer me decía ella, así, Marta, dice, con la gripe que tenías el viernes de noche, mojándonos, con esto acá, lo hicimos todo y la policía andaba con nosotros trabajando en todo esto, ¿no? Es que claro. A ver, esto que yo te estoy diciendo, la policía sabe, ¿no? Y el informe lo habrá hecho al Ministerio del Interior, como corresponde, que ellos reportan todo esto. No es que... acá yo estoy mintiendo, que alguien va a llamar y va a decir, no es así. Esto está documentado, que nosotros lo hicimos así. La atención de la gente de migración, me decía, ¿querés ir para tu casa? Andá. Nosotros te llamamos cuando termine el trámite, ¿no? Porque demora mucho, demoró el trámite como 3 horas, ¿viste?
0: Sí, demora
3: un rato.
0: Acá me dice otro oyente, buen día, pensé que solo a mí y a mi mamá me había pasado de hospedar a refugiados y ser mal agradecidos, darles todo, y cuando se arreglaron resultaron ser, bueno, desagradecidos y traidores, dice aquí. Lo hicimos todo en nombre del amor al prójimo. Yo lo conté acá, de caso me tocó vivir a mí, una familia que le abrió la puerta a un matrimonio con una niña, que nosotros nos encargamos de activar el ingreso de la niña a una escuela, pero en 48, 72 horas se tomaron el pie y se mandaron a mudar, sin dar ninguna explicación. Entonces yo voy a decir, pero qué raro, o sea, porque van saltando de país en país. Y esto, yo digo, a ver, tenemos que analizar eso primero. Yo decía, bueno, llegaron, Barbo, ¿cómo llegaron? ¿Qué hicieron? ¿En qué condiciones? ¿Cómo financiaron?
1: Van probando los países.
0: Sí, claro, seguro. Porque si en cada país reciben algo de ayuda, es fácil, van saltando de un lado al otro. Porque ese dato que vos mencionás, que de los 5 niños que hay, 2 son de nacionalidad ecuatoriana, te marca claramente que hace rato que andan en la vuelta.
1: Claramente.
0: Hace rato. Entonces, yo digo, está bueno ser solidario, está bien, está perfecto.
1: Está perfecto, claro.
0: Y acá en Uruguay, si haces una encuesta de la gente que esté de acuerdo o no con ayudar a esta gente, por lo que decíamos hoy, porque además están los que se paran los semáforos con carteles diciendo, soy venezolano, quiero volver a mi país. Sí, ¿por qué viniste? O sea, vinieron a la América, acá en Uruguay no, pero no es así. No es así porque piensan que la plata sale de los bolsillos de un presidente, de un ministro, no. Sale de todos.
1: De los uruguayos.
0: O, en este caso, por ejemplo, alguna de las ayudas.
3: No, el cuestionamiento de las otras personas que estaban era hacia mi persona, porque es lo que se muestra en el video, ¿no?
0: Sí.
3: A ver, yo puedo equivocarme, pero no por no hacer las cosas.
0: Claro.
3: ¿No? Claramente. Puedo equivocarme, pero no cometer horrores, ¿entendés? Porque yo creo que acá no hubo ningún horror. Acá se atendió a las personas y dignamente. Dignamente. En ningún momento se amenazó. Eso no existe, eso no existió.
0: Las cosas que dijeron, la verdad, yo te desconocía. Porque sí, digo, pero Marta...
1: Marta gritando, ¿no?
0: Gritando. Y se escucha de acá y uno dice, subía el volumen y no se escuchaba nada.
3: No, porque no había gritos, Iván. No existieron gritos. No existieron gritos. Allí nosotros, con las personas involucradas, que las personas, las familias venezolanas, los adultos allí... Un muchacho que es el que anda haciendo toda la movida para conseguir el alquiler, y ojalá lo consiga la plata para alquilar, yo le dije, bárbaro. Aparte a mí me sorprendió, porque ese muchacho me llamó ayer por la mañana y me dijo que iban a hacer esa movida los vecinos, porque la gente no quería irse. Yo fui y le dije, está bárbaro, nosotros estamos limitados, ¿no?
1: Claro.
3: Con esas cosas. Digo, pero ningún problema. Pero después, digo, mirá que las cosas para dentro de la casa, ya habíamos conseguido cocina, ya habíamos conseguido un montón, tenemos esas cosas. Digo, nosotros, eso nosotros armamos, porque viste que entre uno u otro siempre se consigue las cosas.
0: Marcio
3: también.
0: Mucho,
3: sí, es más, nosotros trabajamos de forma, las instituciones, nos llamamos, mirá, necesitamos esto, otro, y siempre... para favorecer beneficiar a las personas.
0: Claro.
3: Entonces, nosotros no tenemos ese problema. Estábamos allí, Karen, Marcio y yo, representando instituciones, y allí se decían cosas, viste, que yo di orden al INAU. A ver, yo no puedo dar orden al INAU.
1: Claro.
3: Eso, a ver, cualquier persona que tiene un poquito de entendimiento sabe que el INAU tiene sus autoridades.
0: El director es Marcio Pinto.
3: Marcio Pinto, exactamente. Y después hay otros adjuntos ahí, pero a ver, son el INAU trabaja de acuerdo a su cometido, a sus objetivos. Y nosotros hacemos lo que la ley... ¿Cómo tenemos que hacer? Comunicar. Pero en el comunicado nuestro no fue que los niños estaban maltratados, nada. Nosotros decimos, mira, tenemos esta situación y hay niños. Punto.
0: Claro.
3: Después el informe sobre los niños, las cosas, eso lo hace el INAU. Y nosotros no incidimos absolutamente en nada, porque esas son las independencias de las instituciones de cómo trabajan.
0: Marta, gracias. Yo creo que todo claro. No sé si tienes algo más para decir.
3: No, yo agradecida a ustedes y, bueno, es lamentable que ocurran estas cosas. Intención poco nobles, ¿no? Para no decir una cosa, porque yo creo que nosotros estamos en un momento de construir, ¿no? De tender puentes, de sumar, ¿no? Pero no, estas cosas, esas chicanas, esas cosas, ¿para quién sirve?
0: Para esta gente, seguro que no. No, para estos ciudadanos venezolanos no.
3: No, no, por supuesto que no.
0: Porque si, a ver, las autoridades nacionales endurecen las medidas, los perjudicados son ellos.
3: Sí, sí.
0: Porque el gesto que ustedes tienen de decir, de, a ver, cada cual aporta de su bolsillo lo que tiene, lo que puede.
1: Claro, pero además...
3: Aparte, nosotros garantizamos la alimentación, la educación, porque ya ahora ya estamos... Porque nos afirmaron que van a quedar ahí en la zona del barrio Recreo. Ver ya la escuela para incorporar estos niños, sí. ¿Verdad? La salud, ¿no? Ya estuvimos...

0: No, no somos, por favor.
1: No le vas a pegar a nadie.
0: No,
1: ¿verdad?
0: no,
1: Qué
0: por favor.
1: manera, eso.
0: Es más, yo no grité. Entonces, ese tipo de cosas y personalizar. A ver, yo estaba representando a una institución, como con
1: Y
0: la
1: no dieron tu
0: compañera.
1: nombre, hablaron de tu cargo.
0: ¿Eh?
1: No dieron tu nombre, dijeron tu cargo.
0: Y ni siquiera mi cargo es, porque yo no soy directora regional.
1: Claro.
0: Yo soy coordinadora
1: Sí.
0: regional y es un cargo que existe. Porque el ministerio decidió en los diferentes ministerios regionalizar al país,
1: Sí.
0: ese cargo no fue creado para mí. Ese cargo, hay seis coordinadores regionales en todo el país.
1: Bien.
2: Está muy buena la declaración, ¿no?
1: Marta, gracias por estar.
0: Gracias a ustedes.
2: Bien. Muchas gracias.
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5: 11 de la mañana, 3 minutos.

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0: de 11:27 minutos. A ver, intensa la nota con nuestra amiga Marta Diniz. Ella obviamente se siente muy afectada, pero no está acostumbrada a este y vuelta. Lo de ella es laburada, yo la conozco de toda la vida. Y ella te lo dijo a vos acá, ¿verdad? De toda la vida. Uh-huh. Y siempre fue una mujer de laburo, de aceptar la crítica, cuando la crítica viene con respaldo, con fundamento. Si yo empiezo a analizar todos los mensajes que recibimos en el programa, la situación que se generó con estos ciudadanos venezolanos, y esto va para ellos, si están escuchando, o para algunos que estén escuchando, para ellos, lejos de beneficiarlos, los perjudica.
1: A los perjudicó, sí. Sí,
0: ¿ah? Sí. Claramente, ¿saben por qué? Porque en este momento la gente está cuestionando el hecho de que, ¿y por qué vienen acá? Y si no tienen dónde vivir y lo que comer, se ponen selectivos.
1: Y critican, claro, critican la comida, sí.
0: ¿Entendés? O sea, está, no, no, no está difícil. Sentido, te no puede no gustar, pero no puedes despreciar lo que se hace con el aporte de toda la gente.
1: Absolutamente.
0: ¿Ah? O sea, no, no sé qué opinas vos, Ricardo, pero digo, tenemos que poner las cosas en contexto. ¿Están acá? Sí. ¿Se les dio ayuda? Sí. Marta Diniz, que dijo todas las cosas que se estaban mencionando allí, son mentiras.
1: Sí, sí, correcto.
0: E hicimos lo que tenía que hacer porque hay un protocolo que tenemos que cumplir. Perfecto. Yo digo,
1: ahora, a ver, también seamos conscientes, digo, le creo a Marta, que se salió del protocolo en beneficio de ellos.
0: Claro, y ellos no lo aceptaron.
1: Y ellos, como
0: rechazaron. Que... Acá no hay otra palabra, mal agradecido, dice acá.
1: Bueno.
0: Entonces, ya, este mensaje marca lo que es el clima que se generó con este planteo. Uh-huh. Con esto.
1: Claro.
0: Por eso, claro. Nosotros, a ver, la señora Dil siempre tiene el micrófono abierto acá. Punto número uno. Punto número dos. La persona, la dama que estaba con ella, que dijo cualquier cosa, o sea, para hablar esas cosas no, pero si tiene algo que aclarar, que venga y que lo aclare. Y estos ciudadanos, si alguno está escuchando y quieren venir acá y quieren aclarar algún tema, también tienen la posibilidad.
1: Por supuesto.
0: ¿Tá? Porque no nos quedamos con una sola versión. Vamos a la autoridad. Y la autoridad es la que tiene que definir qué es lo que se puede hacer y qué es lo que no. Hubo cosas que salieron del bolsillo de esta persona, porque la sabemos, una mujer solidaria, y que además, o sea, no estaba sola. Primero que no estaba en el momento donde decía que estaban los gritos, y yo dije, yo no estaba allí.
1: No estaba.
0: Está bien. Sí. Y lo otro, se juntó con autoridades departamentales también. Porque estaba Marcio Protti. Marcio Protti no va por sí.
1: Además, conociendo,
0: va por la oficina,
1: claro,
0: que él dirige.
1: Pero además, conociendo a las tres personas involucradas en esto, Marcio Protti, Marta Diniz,
0: Karen Támara,
1: y Karen Támara, yo me saco sombrero. En realidad, sé que me consta de que ninguno de los tres va a salir con agravios, ni con mucho menos griteríos y demás.
0: Mirá, acá, bueno, me dice un tema de transmisión, no sé si será de antena, que puede ser, sí. Sí, cayó un poquito, bueno. Que se manden y que se vayan a pedir al gobierno de ellos ayuda. Lo que yo les decía, este tipo de situaciones generadas por un tema de confrontación personal, dos personas que nada tienen que ver con los ciudadanos venezolanos que están afuera de esto, lejos de beneficiarlos, los perjudican.
1: Que además yo creo que la señora Dil, y hablamos, cuando decimos la señora Dil, hablamos de la señora Dayana de Melo, que tiene los micrófonos abiertos cuando quiera, tendría que haber averiguado antes la travesía que hicieron estos ciudadanos venezolanos que hoy están aquí en Uruguay.
0: Lo que Marta dijo, de que dos de los hijos son ecuatorianos...
1: Marca,
0: claramente. Quiere decir que hace rato que salieron
1: de su país. Hace horas que salieron.
0: Y que, ojo, escaparon de una situación dramática, porque la pobreza en Venezuela era la norma. ¿Verdad? Sí, claro. Era así, pobre... Por debajo de toda la línea, por eso que te puedas imaginar. Así, ¿verdad?
1: Sí, claramente. Y es la parte también de que no entiendo por qué hay personas que tienen cartel juntando dinero para volver a Venezuela. ¿Volverán?
0: Bueno, parece. Esa es una buena pregunta. O sea, a la gente directamente no les da. No les da.
1: Y si querés ser solidario, che, ahí no lo puedes mandar.
0: No. Para eso.
1: Claro.
0: Y acá que aclaremos eso también, ¿no? ¿Qué? ¿Y eso qué pasó ahí?
1: Ahora te cuento.
0: Bueno, esto es todo un tema, insisto. Hay que defender lo que se puede defender. Bueno, ¿qué problema tenemos, Chipi? Vamos a cortar acá porque dice que está difícil la cosa. Sí, contame.
1: Bueno, lo que tenía para contar es que Presidencia convocó a los medios de comunicación por un anuncio que hará Yamandú Orsi hoy a las 13 horas en Torre Ejecutiva. Hay un hermetismo total y absoluto al respecto, pero, siempre hay un pero en el camino, el anuncio aparentemente se vincularía a varios ministerios que tendrían relación con una inversión importante en el país.
0: Tenemos el segundo puerto.
1: Yo creo que sí. Mañana comentamos esto.
0: Nos vamos, chao.
1: Chao, chao.
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0: damos lectura a los comunicados y despachos telegráficos. 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
4: Hermano Miguel, cuénteme, ¿cómo se siente al recibir esta bendición?
5: Me siento con una paz, me siento como los nervios que traía, ya no, como que no los tengo, porque yo al recibir parecía como venía nervioso. Ya como que me bajé equivocado, hasta me perdí al venir hasta acá. Tuve que caminar para llegar, digo, me pasé. Como que me estaba desviando. Después que vine, que el hermano me entregó, ya me siento tranquilo, como que ya no estoy nervioso. Y tal, con toda esa fe que tengo, que deposité, que sé que voy a salir adelante, yo sé con todo lo que tengo. Y bueno, voy a creer en Dios,
4: Gracias a Dios, hermano Miguel. De todas maneras, ¿qué le recomienda a la gente que nos visite? ¿Ha visto usted las cosas? ¿Se le ha comprobado? ¿Se le ha mostrado la negatividad? ¿Cómo ve usted la ayuda de parte nuestra?
5: Y yo le recomiendo a todos que vengan, que van a ver cosas que no van a creer, de que hay personas malas que lo hacen, que uno a veces no cree que tienen, de tanta mala suerte, que le hacen tanta cosa a uno para andar mal, para tenerlo en la ruina. Que vengan con fe y que se animen, que esto no es una mentira lo que los hermanos están diciendo, que lo comprueben, y después que lo comprueben van a ver la salida adelante que se tiene.
4: Gracias a Dios, señor Miguel. Muchas gracias por estas palabras, mucha fe, vamos a seguir ayudándole, cuente con esa ayuda, todo va a salir adelante, ¿de acuerdo?
5: Sí, hermano, gracias. Yo vine con fe, voy a seguir con fe, y ya, como ya le digo, que ya al recibir esto, como que me sentí con una energía positiva, voy a pelear y voy a lograr lo que tengo. Y ya le digo a los hermanos que el que escuche y no crea, que se anime, que venga, que va a ver la realidad.
4: Gracias a Dios.
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0: 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Cotización de la moneda.
1: El dólar cotiza 38,90 a la compra, 41,50 a la venta. El peso argentino, 0,020 a la compra, 0,035 a la venta. El real, 7,40 a la compra, 8,65 a la venta. El euro cotiza a 43,95, 47,95, compra-venta respectivamente.
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3: 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El 13 de octubre es una fecha de profunda memoria para Uruguay, ya que en este día se conmemora el aniversario del accidente del vuelo 571 de la Fuerza Aérea Uruguaya, un hito mundialmente conocido como la tragedia de los Andes o el milagro de los Andes. El 13 de octubre de 1972, un avión Fairchild que transportaba a 45 personas, en su mayoría jóvenes integrantes del equipo de rugby del club All Christians, junto a familiares y la tripulación, se estrelló en el corazón de la cordillera de los Andes mientras se dirigía hacia Santiago de Chile. Sobre este particular dialogamos con José Lo Andrade en los siguientes términos.
4: Es una fecha muy particular, ¿no? Y tú sabes que a diferencia de Uruguay, a diferencia del resto del mundo, se olvida. Pero el resto del mundo lo recuerda. Y te va a ser bien rápido. Tú sabes que estoy en un grupo de lectura de Estados Unidos donde me invitaron porque comenzaron a leer y a analizar el libro de Bielsi. Y bueno, y comencé hace un par de meses, un mes y poco, comencé los sábados de noche, porque ellos tienen los horarios diferentes, entonces a las 11 de la noche nos encontramos, y en un grupo que somos 15 más o menos, y por videollamada, y se lee, hay pautas para leer en la semana y se va leyendo el libro de Bielsi, que más que un libro, es un resumen de todas las historias de cada uno de los integrantes. Es importante, eso es diferente, ¿no? Y tú sabes que me he dado cuenta la importancia que le dan. Pero lo peor de todo es que nosotros nos olvidamos y a veces sacan alguna nota o resurge la nota. La idea cuando pasó hace 2 años el tema de la película, La Sociedad de las Nieves, y más o menos ahí como que resurge el tema. Pero tú no sabes la importancia de esto. Y este grupo de 15 que yo no sabía es parte de otro grupo que son casi 200, es decir, es un grupo dividido en partes. Bueno, ahora nos unieron y tú sabes que soy el único uruguayo. Y lo cómico de todo es que me ven como si yo fuera uno de los sobrevivientes. Y yo digo, qué raro, qué... Pero seguro, ellos me ven, soy uruguayo. Sí, conozco el tema de, como lo conocemos todos, lo de mi generación, ¿no? Lo vivimos, sabemos detalles, los escuchamos, conocemos a la mayor parte de las personas que tuvieron la tragedia, etcétera. Y tú sabes que lo viven de una manera que es increíble. Y digo, esta historia de vida, porque es una historia de vida, no de sobrevivencia, de vida, ¿por qué no se da en los colegios? ¿Por qué no se da en los liceos? ¿Por qué no se hace conocer? ¿Por qué no se utiliza? ¿Por qué no se guía al país bajo esto? Porque no fueron un grupo de muchachos que sobrevivieron de 16 personas cualquiera. No, fueron primero 16 deportistas que no bien tuvieron el accidente, se alinearon atrás de del capitán, lo obedecieron, marcaron sus reglas, hicieron lo que bien se dice la sociedad de la nieve, ¿no? Hicieron una sociedad en lo peor de todo. Sobrevivieron a todo lo peor que podríamos imaginarnos. Gente de familias que acomodadas, como se dice.
5: Sí, sí, de la sociedad, claro. Sí, sí.
4: Y como en el caso de Carlitos Páez, que decía, yo era un inútil, yo no sabía nada, yo tenía mucama, es decir, a mí me llevaban el desayuno a la cama. Yo de un día para el otro me encontré con una realidad totalmente diferente. Y eso no lo utilizamos. ¿Y sabes lo más triste de todo esto?
5: Sí, que esta gente, es lo más triste.
4: Sí, sigue por todo el mundo, con charlas y eso. Son buena gente, y en Uruguay no le damos la importancia que tiene.
3: Enfatizó José Lo Andrade que luego de 72 días de aislamiento total y tras enterarse por una radio a transistores que la búsqueda oficial había sido suspendida, Nando Parrado y Roberto Canessa emprendieron una caminata heroica de 10 días a través de las montañas nevadas. El 22 de diciembre de 1972, tras el histórico encuentro de los expedicionarios con el arriero chileno Sergio Catalán, se inició el rescate en helicóptero que devolvió a la vida a 16 sobrevivientes.
4: Pero tú fíjate que esta gente, en el medio de la nada, con frío de 30 grados bajo cero, después de un accidente entre muertos y sin saber qué hacer, se organizaron, salieron adelante, ¿verdad? Porque tuvieron todo, para mejor después al octavo día la avalancha que les murió, les mató 8 más. Después, toda esa forma de que ellos se encararon. Y nosotros en Uruguay, los políticos los tenemos que escuchar peleándose, hablando tonterías como si fueran, si fuera gratis. Y lo triste de todo esto, nos deja rezagados, deja relegados un montón de chicos que están naciendo en situaciones totalmente tristes, que ellos se pelean por la educación y no se dan cuenta que lo peor de todo es aislar a toda esta gente que realmente vive en situaciones penosas. Y yo creo que esta historia tiene que estar en los libros de educación de nuestro país. Se tiene que tratar, se tiene que mostrar que estos deportistas, primero, por tres razones fundamentales. Primero, porque fueron deportistas. Segundo, por la fe. Uh-huh. Ah, y después, por sentido de grupo. ¿Qué es lo que nos falta en Uruguay? En Uruguay no tenemos sentido de que somos 3,5 millones de habitantes y que somos todos casi conocidos, si no somos familiares, que nos estamos engañando entre nosotros. Entonces, ellos, que se podían haber sacado ventaja entre ellos por la comida, por un montón de cosas, fue todo lo contrario. Ellos respetaron las reglas en las peores condiciones, de frío, de hambre. Todo lo contrario, ellos se acicalaban, se abrigaban, se cubrían, se cuidaban, se curaban. Cada uno tenía su función. Y nosotros no podemos hacer eso en Uruguay. Hay cosas que son inentendibles, ¿no? Esa es una historia que da para horas y horas y horas. Uh-huh. Hay mucho escrito. Y yo creo que nunca va a terminar y nunca los uruguayos le vamos a dar la importancia que se merece.
5: Sí, que poco a poco ya nos han dejado varios de quienes vivieron ese episodio, ¿no?
4: Sí, se murieron 4 y bueno, es un tema de edad, ¿no?
5: Sí, sí.
4: Fíjate que el más joven es Carlitos, que tiene 72 años, 73 años en este momento, cumple dentro de unos días. Pero, no, ¿sabes qué sucede, Rubito?
5: Lo que es, José.
4: Nosotros nos peleamos por todo, como tú decías al principio, no hay forma de ponernos de acuerdo. Es triste, ¿no? Es lamentable, pero bueno, es la vida.
3: Enfatizó José Lo Andrade que la fecha permanece en la identidad uruguaya como el máximo símbolo global de resiliencia, trabajo en equipo, fe y superación ante la adversidad. Es uno de esos temas que deberían estar incluidos como parte de la historia a estudiar y reconocer tanto en escuelas como liceos. Pero en realidad la fecha muchas veces es olvidada por los principales actores políticos y por el sistema de educación.
4: Totalmente. Fíjate, por ejemplo, que nosotros en Uruguay tenemos la educación está tan mal, que tenemos gente que sale del liceo sin comprensión lectora, que no tiene capacidad de, ni siquiera de leer un texto y analizarlo. Uh-huh. Entonces, ¿qué podemos pretender? Fíjate que esta gente, por ejemplo, que estuvo en las condiciones que estuvo, nos dio clases de educación cívica, de educación física, de filosofía, nos dio clases de vida. Entonces, a ver, ¿cuál es el tema? ¿El tema que es un tema económico? No, es un tema de sentido común, de ponernos a hacer las cosas correctamente. Ahora, cuando nos dejamos convencer de que la cosa está bien, de que todo está bárbaro, de que el país va bárbaro, de que le dan unos pesos, 200 pesos a los jubilados y fue todo un aumento, y que limpian una lata de basura y la limpieza está mejorando, uh-huh. Nos quieren convencer y nos quieren tratar de tontos. Entonces ellos en la nieve no se trataban de tontos, sabían lo que era la realidad. Entonces eso es lo que tenemos que aprender con esta lesión.
5: Esperemos que tomen conciencia tanto en la educación como los políticos y que esto sirva para que el tema nuevamente esté en la mesa y se pueda saber la historia realmente cómo fue, que nuevamente estén en las redes aquellos documentales que nos muestran cómo fue todo eso, ¿verdad, José?
4: Y bueno, si nosotros dejamos perder esto, lo dejamos olvidar, algo que todo el mundo, de manera que te hablo de todo el mundo, en estos grupos que estoy, como te digo, me vienen escribiendo y yo le digo, pero seguro, lo que pasa es que si hubiera pasado en otro país, no sé, uno lo vería como que, bueno, es lógico, esa persona como que lo vivió, como y más en mi edad, ¿no? Es decir, que yo soy contemporáneo. Yo viví como todo el mundo, inclusive cuento de que cuando desaparecieron yo estaba convencido de que iban a aparecer. Tuve grandes discusiones con mi padre porque mi padre me decía en un momento, me decía, pero cómo, me quería hacer comprender que era imposible, y a medida que iban pasando los días yo era medio caprichoso como todo adolescente y le decía, pero papá, van a aparecer porque ellos tienen el avión, que esto, que el otro. Yo no tenía ni idea, uh-huh. Simplemente era más que nada un capricho. Bueno, el día que aparecieron, mi padre, yo estaba durmiendo, mi padre a las 7 de la mañana me despertó y me dijo, ¿sabes una cosa que aparecieron? Y bueno, y le dije, bueno, yo te dije, y me di media vuelta y seguí durmiendo, ¿no?
5: Porque pasaron 72 días desaparecidos, ¿verdad?
4: 72 días desaparecidos. Pero ¿sabes qué es importante esto? Es que el país y el gobierno lo tome y lo haga comprender a los muchachos de que hoy tenemos todo. Porque tenemos absolutamente todo, uh-huh. Y nos falta todo también. Yes. Y al faltarnos todo, es como que vivimos en una sociedad, no sé, como neutra, como que parece que estamos siendo manejados, y bueno, y nos está pasando lo que se nos está pasando.
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2: Amigos de Radio Internacional, tengan todos ustedes muy buenos días. Bienvenidos al segmento deportivo del día miércoles. Ayer fue efectuada la conferencia de prensa del técnico de la selección nacional, Diego Forlán, en el Complejo Celeste, donde dejó muy en claro la satisfacción y el compromiso de los jugadores para esta citación en la ventana de los 3 partidos por el continente asiático. Forlán se mostró muy conforme, muy esperanzado en lo que dieron también los jugadores y lo que pueden rendir de aquí en más, teniendo en cuenta la fecha FIFA que viene ahora en noviembre, donde seguramente los 2 partidos están pactados para jugarlos aquí, en Uruguay, y está la posibilidad también de ir a España a jugar contra el País Vasco. Pero lo más sustancial que dijo Diego Forlán, aparte de hablar con los jugadores, muchos manos a manos, sobre todo con Darwin Núñez y la falta de gol y la confianza que depositó en el gran ariete celeste, lo más llamativo y lo más importante, lo medular, fue lo que dijo de Fernando Muslera y de Luis Suárez y de por qué no van a estar en la selección nacional.
3: Y con respecto a Nando, sí, yo hablé con él. Sí, lo llamé por teléfono para ver en qué situación estaba. Para mí, un arquero que marcó historia, fue un gran compañero y amigo, es un gran amigo, y para mí era importante saber en qué situación estaba, porque si hubiera estado en situación de poder ser convocado, obviamente que era un arquero que lo iba a tener en cuenta, sin lugar a dudas. Y él me dijo que no, sí. Y es entendible, y yo creo que más teniendo en cuenta el momento, no por lo vivido, sino por lo que viene. Él es un jugador que sabe que tiene poco tiempo para jugar. Obviamente podría seguir jugando mucho más porque lo está demostrando, pero no hay ninguna competencia cercana. Entonces él entendía que en este momento no, y me agradeció el llamado. No, bueno, en el caso de Luis, igual que lo de Nando. En un momento hablamos y obviamente que se podía dar, estaba entusiasmado él con la selección siempre, ustedes saben lo que él quiere a la selección, y hablamos, aparte con Luis, como yo dije, siempre, capaz que con Nando hablo menos, pero sí tenemos una grandísima relación, y con Luis hablamos, no te digo que diario no, pero hablamos bastante seguido, y obviamente que después tuvimos esa charla, y obviamente parecido a lo de Nando, teniendo en cuenta que de acá a la próxima competencia oficial, que estamos hablando de la Copa América 2028, en su caso, no estoy hablando por mí, yo lo nuestro es hasta marzo, esperemos que si Dios quiere podamos continuar. Entendía que hoy en día no era su prioridad, por lo que también él está, venía un entrenador nuevo también, como es el Kili González en el Inter de Miami, y como te digo, viendo lo que se viene para lo que es una competencia oficial, es bastante más lejana, y era difícil para él hoy en día decir, bueno, empiezo un proceso nuevo de cara a una competencia oficial, la cual me parece que está muy lejana y difícil de que lo pueda lograr, ¿no?
2: Hasta ahí entonces la palabra del técnico de la selección uruguaya, Diego Forlán. Nos metemos en Copa Sudamericana porque comenzaron los partidos de ida de las semifinales. Anoche en la Bombonera, Vasco da Gama dio la nota y derrotó a Boca Juniors 1-0 con gol de Hutchinson en el minuto 25 del primer tiempo. Vasco da Gama terminó con 10 hombres tras la expulsión de Gómez en el segundo tiempo, que se retiró de la cancha bastante ofuscado. Hoy tenemos la presentación en la otra semifinal de Montevideo City Torque, el equipo uruguayo que va a visitar al Atlético Mineiro, partido que se va a disputar en Belo Horizonte a las 19 horas. Con el arbitraje del colombiano Carlos Bentancur. El equipo ciudadano aspira a sacar un buen resultado para medirse dentro de una semana el partido de vuelta aquí en el Estadio Centenario. También tendremos los partidos de ida de la Copa Libertadores de América. En el día de hoy se miden a partir de las 21:30 horas en Río de Janeiro, Fluminense y Palmeiras. Y mañana jueves, tendrá la segunda llave de esta llave semifinal de la Libertadores entre Estudiantes de La Plata y Flamengo, que jugarán 21:30 en la ciudad de La Plata. Volviendo al orden local, digamos que la asamblea, el Consejo de Liga de la Primera Divisional B, fue suspendida hasta el día de hoy, donde se van a reencontrar los clubes en la sala de asambleas a las 18:30 en el primer llamado y a las 19 horas en el segundo. La propuesta está vinculada a lo que es la finalidad de darle tratamiento debido a lo que son las modificaciones del sistema de descensos, donde se aspira que el último de la Divisional B juegue un repechaje con el tercero de la Divisional C. Vamos a ver qué ocurre entonces en la tarde-noche de hoy con este tema. Vamos ahora a la Divisional C. Se cerró la etapa con el partido que quedaba pendiente de la 11ª fecha, donde Deportivo Colonia empató 2-2 con Sudamérica en el Estadio Alberto Suplicy de la ciudad de Colonia. La tabla de posiciones, en las posiciones de vanguardia, con este resultado, Bellavista lidera con 30, Deportivo Colonia y Bella Italia están con 24, Salto Fútbol Club tiene 23 unidades, por lo tanto Deportivo Colonia por saldo de goles está ocupando el segundo lugar, tercero Bella Italia, tiene 24 los dos, pero por diferencia de goles el equipo coloniense está en segundo lugar. Nos vamos a la Divisional D, también cerró la 7ª etapa con el último partido que quedaba, empate a 1 entre Rincón y Toledo Queguay en el complejo Rentistas. La tabla de posiciones terminada la 7ª fecha, la está liderando Paso de la Arena con 19, lo siguen Rincón y Toledo Queguay con 17, Melilla 13, Real Montevideo 11, Dilio Sport 10, Estudiantes del Plata 8, Lifa, el club de Maldonado, tiene 6 unidades, las principales posiciones en la Divisional D. Y nos vamos porque hoy tenemos Copa AUF Uruguay en lo que es la llave profesional. Boston River recibe a River Plate en el Campeones Olímpicos de la ciudad de Florida a las 15:30 y Deportivo Maldonado con Albion a las 21 horas en el Estadio Domingo Burgueño Miguel de la ciudad de Maldonado. Hasta aquí entonces el informe el día miércoles. Nos vamos a reencontrar mañana jueves con mucha más información aquí en Radio Internacional.
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4: Vamos a la información policial correspondiente a las últimas 24 horas. Se solicita a la población la colaboración para ubicar a Jefferson Rodrigo Nogueira Alves, uruguayo, 33 años, falta de su domicilio en calle Rubén Keffer, desde el 11 de octubre. Por cualquier información deben comunicarse con los teléfonos 911 o a través del 2030-6011 de seccional novena. Rapiña. Hematoma periorbitario derecho, escoriación en mano izquierda, fue el dictamen médico para un hombre de 31 años que en la tarde de ayer en calle Nieto Clavero, esquina Reyes, fue agredido por 5 desconocidos, quienes le hurtaron del interior de su mochila un dispositivo electrónico de monitoreo, un pantalón jeans y una camisa color blanca con puntos negros. Posteriormente, concurriendo a la seccional, fue a radicar la denuncia. Luego los efectivos concurrieron al lugar del hecho, donde lograron recuperar el dispositivo denunciado y el cargador. Hurto. De una finca en calle Florencio Sánchez, barrio Centro, hurtaron 5 metros de cable para conexión eléctrica y 3 metros de cable de cobre perteneciente al motor de un aire acondicionado, ubicado al exterior de la finca. De una finca en barrio San Gregorio, en Villa Minas de Corrales, hurtaron 4 llantas de chapa, color negro, 2 taladros, una maceta, prendas de vestir, 2 soldadoras eléctricas, color naranja, un televisor, una pala, una motosierra y una válvula para garrafa de gas. Siniestro de tránsito. Hematoma de 1 centímetro en región parietal izquierda. No presenta pérdida de conciencia ni amnesia al episodio. Alta en el lugar. Este fue el dictamen médico. Para la conductora de un vehículo, marca Renault, quien en la mañana de ayer, en calle Nieto Clavería, Agustín Ortega, chocó con un taxi, cuyo diagnóstico médico al conductor fue escoriación en antebrazo derecho, lesión leve, alta en el lugar. Por último, siniestro de tránsito. Herida en región parietal derecha del cráneo, traumatismo encefalocraniano, sin pérdida de conocimiento, fue el dictamen médico para un peatón. Tiene la mañana de ayer, en calle Sagraciada y La Valleja, fue embestido por un automóvil marca Chevrolet, cuya conductora resultó ilesa. En materia de información policial, es todo hasta el momento.
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4: Actualizamos los datos del tiempo que, según Inumet, se va a presentar con cielo nuboso, periodos de cubierto.

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1: Muy buenas tardes, arrancando un buen momento y ya dije que vamos a tener que cambiar la presentación porque cuando menos lo pensás desaparece el conductor, no viene, va a atender otros kioscos y ahora cada vez se va a poner más así. Vamos a cambiar por un programa con música, que la gente llame, pida mucho rock, eso seguro. Ya tenemos la programación, así que donde se regale, empezamos a cambiar el formato de un buen momento. Lo cierto es que 12 minutos pasan de la hora 13 y hoy vamos a estar hablando de City Torque, que va por seguir haciendo historia en esta semifinal contra Atlético Mineiro. Para eso vamos a estar charlando un ratito con Alberto Avellaneda. También tenemos todo sobre la 3K de Casmer, que se viene, ya no queda nada. Bueno, conocer los detalles para los que todavía no lo saben o no se pudieron anotar, a ver cómo pueden hacerlo. Y también novedades del fútbol femenino, que ayer estuvimos charlando con Laura Gutiérrez, que es la presidenta del Consejo Femenino de la Liga de Rivera, y ya nos dio el adelanto en ADN Deportivo de que se viene una selección sub-14. El técnico es Eduardo Fernández y mañana va a ser el primer entrenamiento en la cancha de La Valleja, donde van a ir todas las chicas que puedan estar en una selección sub-14. A partir de eso, el entrenador va a elegir, por lo que me comentaba hoy, aproximadamente 25, 26 gurisas que van a estar trabajando con él para este campeonato, que se viene en los primeros días de noviembre, o sea que no hay mucho tiempo, pero como pasa habitualmente, una lista de buena fe un poquito más amplia por las dudas que haya necesidad. Lo cierto es que sigue creciendo a pasos agigantados el fútbol femenino en nuestra ciudad y eso es algo muy bueno. También comentaba Laura que está el objetivo de que Nottingham de Tranqueras pueda sumarse a futuro a competir en la Liga de Rivera, así que son noticias buenas porque también por ahí vendría la integración con el interior de nuestro departamento, que seguramente en algún momento también podamos tener algunas chicas de Bichadero, ¿por qué no de Minas de Corrales, en algún campeonato como el que estamos viviendo en masculino, en rama femenina? Ya está por ahí y se lo extraña porque Mauricio se olvida de él, pero yo no. Negro, buenas tardes, ¿cómo estás?
2: ¿Cómo andás, L? Un gustazo de estar en contacto contigo, con toda la gran audiencia, un buen momento. El abrazo para Mauri, si anda por ahí, hoy ligamos, hoy tuvimos libre tempranito, porque hoy tenemos el gran partido, ¿no? De Montevideo City Torque visitando Atlético Mineiro en esta instancia semifinal de la Copa Sudamericana, que ya ayer se abrió la llave con la gran victoria de visitante de Vasco da Gama, 1-0 en la Bombonera, con un hombre de menos, estoico triunfo del equipo carioca, que seguramente la semana que viene va a lotar, como dicen ellos, el Estadio Maracaná para recibir a Boca ya con una llave que está abierta igual, 1-0 no es una diferencia determinante, pero ya golpeó la mesa Vasco, tuvo un gran triunfo, y bueno, hoy falta saber qué puede pasar en este primer round entre Atlético Mineiro y este Montevideo City Torque asombroso, histórico. Hoy es el partido el más importante de toda la historia de la breve vida que tiene esta institución del fútbol uruguayo. Hoy se juega gran parte de la chance de Torque de hacer un buen papel, traer un buen resultado para así el miércoles de la semana próxima tener aquí en el Estadio Centenario el pasaje, ojalá, a la final de esta Copa Sudamericana. Hoy, L, se especula que Marcelo Méndez va a poner una línea de 5, seguramente esté Franco Torniación en el arco. Los tres centrales serán Gary Kagelmacher, ya recuperado, Kevin Silva y Brian Gutiérrez. Por el carril de la derecha, Eduardo Agüero. Por la izquierda, Facundo Silvera. Los tres volantes allí en la mitad de la cancha con Franco Pisichilo, Gonzalo Montes y Pablo Siles. El argentino Esteban Obregón y Salomón Rodríguez, el goleador de Torque y de la Copa Sudamericana, que la está liderando con 7 goles. Esa sería la oncena de Torque para enfrentar al Atlético Mineiro, que viene dulce, que le viene de ganar 2-1 a Santos en el Brasileirão, con un golazo Thiago Borba, lo vimos, de chilena. Impresionante, vamos a ver si hoy está en la oncena que pueda anunciar Domínguez, el argentino. seguramente la probable, por lo menos estábamos hablando recién con Gonza, mi compañero que ya está en el estadio, aprontando todo lo que va a ser la transmisión para esta tarde. Delfín en el arco, Lianco, Vitao, Natanel y Lodi sería la línea final. El doble cinco con el colombiano Castaño y Maicon, un poquito más arriba el enlace Hugo. El argentino Cuello, Reiner y Bernard sería entonces la oncena, aunque hay que ver si no entra Thiago Borbas, nuestro compatriota de entrada. Así que eso es lo previo, lo que estamos palpitando. El arbitraje será del colombiano Carlos Betancourt. Ojalá que no sea un arbitraje localista. Y todo hace pensar que Torque hoy va a dar dura batalla y ojalá traigan buen resultado, deje la llave abierta para definir acá en el estadio la próxima semana.
1: Y creo que es un partido evidentemente complicadísimo, estamos hablando de semifinales, ningún partido en esta instancia resulta fácil, pero no creo tampoco que Atlético Mineiro se esté confiando demasiado por la corta historia que tiene Torque. De repente también, si comparamos presupuestos, es muy distinto, capaz que con lo que pagan, y sin querer ser mala, pero es la realidad que vivimos acá en nuestro fútbol. De repente uno o dos jugadores de Atlético Mineiro deben cobrar lo que el plantel completo de City Torque. No creo estar muy lejos de eso.
2: No tenga ninguna duda.
1: Pero el fútbol es entre las cuatro líneas, 11 contra 11.
2: Claro, la diferencia es abismal en materia económica, pero como vos dijiste, ¿no? Los pingos se ven en la cancha. Torque tiene muy buenos antecedentes con equipos brasileños en esta Copa, así que es lo de menos. Es como decís, no hay que subestimar por algo. Es esta mosca en la leche que hay en esta instancia definitiva de la Sudamericana, el equipo uruguayo, porque fíjate vos, todo lo que pesan estos nombres, Vasco da Gama, sí, Boca Juniors, Atlético Mineiro, y está Torque, de no creer. Sí, ¿entendés? Sí. Entonces, es tremendo lo que ha alcanzado este equipo, único representante uruguayo en Copas Internacionales, que ojalá, si llega a pasar a la final, L, bueno, el 21 de noviembre será en Barranquilla, final única, pero económicamente, después de todo lo que embolsó Torque, sí, hasta el momento, vos pasando para la final, ya tenés asegurado 2,5 millones de dólares. Que es el que se le paga al subcampeón. Si ganás la Copa, el campeón se lleva 10 millones de dólares. O sea que es impresionante. Si llega Torque a definir y pasar de fase, ya se está asegurando un dineral después de todo lo que ya ha englobado.
1: De todo lo que, ¿no?, ya ha logrado.
2: Claro.
1: Porque gracias, tremendo, a todo eso también hay una solvencia económica, no sé cuántos meses de sueldos cubrirán con un posible pasaje o con todo lo que ya sumaron, porque es un montón. A los equipos de Uruguay, cuando hablamos de Peñarol y de Nacional, también decimos lo que suma en la Copa Internacional, obviamente que van por la gloria, por esto y por lo otro, pero ven la plata que les sirve para poder estar un poquito menos peor, porque en el caso de algunos se terminan endeudando un montón. El presupuesto que tiene Torque es mucho menor. Entonces también, cada pesito que suma es un alivio también.
2: ¿Qué te parece? No. Y aparte con las cifras que se manejan, ¿no? A nivel
1: de estos torneos
2: que... Claro, que en el fútbol uruguayo, ¿sabes qué? Para un equipo brasileño quizás sea un empujón, sea un oxígeno, sí. O sea, es un vuelto capaz, ¿no? Para un Flamengo, por ejemplo. Equipos e instituciones muy grandes. Pero una institución menor en desarrollo, ojo, que tiene un soporte económico muy grande atrás, porque sí, Montevideo City Torque pertenece al Grupo City, que sabemos muy bien cómo se maneja desde la central de allá de Inglaterra, para a sus filiales, por hacerle llamado así, el soporte logístico, el soporte económico que tienen atrás, que es acorde a cada país. O sea, para lo que es acá el Uruguay, vos tenés, siendo jugador de fútbol, técnico, funcionario, una estabilidad económica buena.
1: Y un gran trabajo en juveniles, en formativas.
2: Claro, por supuesto. Hay un soporte muy grande del Grupo City que hace impulsar a que este equipo, sin grandes nombres, pero con un gran funcionamiento colectivo, con un técnico que para mí es el mejor entrenador uruguayo que hoy tenemos aquí, que es Marcelo Méndez, bueno, nos ha puesto en el plano internacional a este equipo representando al fútbol uruguayo de una manera más que digna, ¿no?
1: ¿Por dónde vamos a poder acompañar el partido de hoy?
2: Y hoy vamos a estar con la gente de No Vale Chumbear, nuestro canal de YouTube. A las 18 horas comenzamos la previa. Va a estar Gonzalo Fasanelo junto a Nico Pedetti en el Arena MVG, que le llaman ahora. Yo le llamo el Mineirão, ¿no? Que es el estadio ya dejate de nombres comerciales y otra cosa, ahí se va a jugar el partido. Estamos con posición de comentarista y relator desde el palco de la prensa. Thor, que ha tenido la gran gentileza, como hemos acompañado, cosa que muchos medios capitalinos no lo han hecho, porque lo hacen desde el estudio y arreglate, hemos acompañado prácticamente a todas las canchas, Torque, cosa que les asombró, y bueno, y vino la invitación para en el vuelo charter llevar a este equipo de No Vale Chumbear a estar allí en directo desde el estadio, sin más vueltas, en vivo, en directo, vamos a estar desde las 18 horas en la previa acompañando a Torque en esta cruzada.
1: Qué lindo y qué merecido reconocimiento justamente por eso, porque cuando normalmente y es Peñarol o es Nacional, están en todo. Aunque hoy por hoy a veces ni siquiera viajan todos los equipos a acompañar a los planteles. Sabemos que es una cuestión de costos también, pero qué bueno cuando hay ese reconocimiento de un equipo que de repente, como decís, se quedan transmitiendo desde el estudio, mirando por televisión, tranquilamente, sin molestarse demasiado. Entonces, cuando se toman el trabajo de ir, de estar, de ser parte, que haya esa devolución también por parte del club, creo que es algo muy lindo y muy merecido para ustedes.
2: Claro, y aparte con lo que conlleva, o sea, vos sabés bien, él es lo que se disfruta en la cancha, en una transmisión en vivo, que es otra cosa.
1: Estar en el lugar de los hechos, que nadie te lo cuenta.
2: Más en el exterior, más en el exterior, lo que te motiva. Pues mira, el partido con Tigre en Victoria, hacía un frío, pero hacía un frío tan grande que venía ahí del río Luján, que las lágrimas con ese viento que había era como moneda de 10 pesos, vos no sabés lo que era, el frío que se chupó ahí, y todo eso, bueno, se pone en la balanza y entra dentro del reconocimiento de quien te invita para estar acompañando a la institución, que no tiene hinchada prácticamente, muy poquita. Y bueno, que es una institución que está creciendo, que tiene una banca tremenda, pero que le falta crecer en ese sentido, ¿no? Se maneja muy bien en redes, pero a nivel de medios no tiene el apoyo que merece. O sea, ahora sí, porque es el único equipo uruguayo. Ahora, acá en el estadio van a estar todos prácticamente. El tema es quién va allá a jugársela, ¿no? O sea, que ahí estamos nosotros, pero no de su propio bolsillo, sino por una gran invitación que tuvo la gente de Torque con este equipo.
1: Estaremos entonces a partir de las 18, dijiste.
2: 18 horas la previa, 19 es el partido, así que estaremos allí. En vivo y en directo, recuerden, el canal de YouTube No Vale Chumbear. Allí nos dan un me gusta, que nos ayudan tremendamente. Y después fíjate, ¿no? Los números que estamos registrando, que la verdad que estamos a la par de cualquier medio grande de la capital del país. Estamos cosechando una gran audiencia y eso es positivo para todos nosotros.
1: Claro que sí. Bueno, así que a partir de las 18, acompañándolos, vamos a comentar, compartir, suscribirse, todas esas cosas que son pequeños detalles que suman un montón. Negro, gracias por este contacto. Siempre un placer hablar contigo.
2: Arriba, L, sabés que dentro de lo posible estamos a la orden, ¿no? Para los amigos, el saludo para Mauri, para
1: Mauri
2: toda la
1: anda
2: gente.
1: Paseando, no sé por dónde, pero no está acá, no sé si no está en la ciudad, se tomó libre.
2: No, es un hombre muy activo, sabemos que es un
1: demasiado activo, ¿no? Anda últimamente.
2: Y bueno, pero te imaginas si anduviera bien lo que sería este hombre, ¿no?
1: No.
2: Ya tendría un helicóptero, tendría a esta altura para trasladarse a todos lados. Ya el auto le quedaría chico. Pero no, el abrazo para él, que es un amigo, que ojalá en breve pueda estar allí en Rivera de nuevo. Y bueno, la orden, como siempre.
1: Gracias, pasaba Alberto Avellaneda. Nosotros vamos a una pausa y volvemos con todo lo que tiene que ver con la 3K de Casmer.
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1: Segundo bloque de Un Buen Momento y vamos a estar hablando con Alejandra Portillo, que nos va a contar los detalles de la 11ª edición de la 3K de Casmer, que va a ser el próximo fin de semana. Las inscripciones ya están cerradas, era hasta ayer que tenías tiempo para poder ser parte de este evento que ya es un clásico en nuestra frontera. Alejandra, estás por ahí, muchas gracias por acompañarnos en esta tarde.
2: Hola, ¿cómo estás? Un gusto compartir contigo y con toda tu audiencia.
1: El gusto es todo nuestro para poder contarle a la gente, y damos por obvio que todo el mundo ya sabe de qué se trata este evento, pero para los que todavía no, contanos, ¿cómo es la 3K, la corre caminata de Casmer?
2: Bueno, como lo hemos difundido, no sé, esperemos que haya llegado a toda la población este sábado, ¿verdad? 17, a la hora 15 estamos haciendo lo que es la 11ª edición de las 3K Casmer, que nosotros la llamamos jornada saludable, porque va más allá de una simple correcaminata y también va más allá de lo que es el evento deportivo en sí. Es un día donde todos los equipos de salud de la institución, que trabajan el año entero, ¿verdad?, puertas adentro, están allí visibilizando lo que es los cuidados y la prevención en salud en todas las áreas. Y también es una jornada de confraternización y de iniciar lo que son los hábitos saludables, que es lo que uno trata de promover en este evento.
1: ¿Quiénes pueden ser parte?
2: Puede ser parte toda la población de Rivera y región, que nos acompaña hace más de 10 años en todas las ediciones, que cada edición se van sumando más participantes. Y no está limitada exclusivamente a socios de la institución. Es abierta a toda la población.
1: Bueno, acá veía que las inscripciones eran hasta ayer, martes 13 de octubre. ¿No hay posibilidades de que el día alguien que llegue, pase, ve y quiera sumarse, pueda hacerlo?
2: Pueden hacerlo. Lo que nosotros normalmente hacemos las inscripciones, porque el hecho de estar inscriptos, obviamente, a la parte de organización, claro, nos da una idea de la cantidad de personas que vamos a convocar ese día. Además, los que están inscriptos, los primeros 1000 inscriptos tienen de regalo la camiseta del día del evento, que se va a estar entregando allí en el local a partir de las 15 horas. Entonces, y además participan de todos los sorteos que nuestros patrocinadores que colaboran desde el inicio, desde hace más de 10 años, como te decía, con nosotros, regalos de Claro, regalos de Honor, de Turil, o sea, la institución también pone regalos para sortear. Entonces, todos los que están inscriptos tienen toda esa participación. Pero aquellos que no estén inscriptos y quieran participar del evento, quieran acercarse a los stand, quieran conocer un poco más de hábitos saludables, de cuidados, de prevención y de participar de la corre caminata, están invitados y pueden hacerlo.
1: ¿Ya saben más o menos qué cantidad de inscriptos tienen?
2: Sí, llegamos casi a los 1.700 inscriptos.
1: Un montón.
2: Sí, ya tenemos, es un número bastante importante. Ya tenemos, obviamente están faltando 3-4 días nomás para el evento. Está todo ya muy aceitado y muy resuelto. Tenemos todo lo que son las reuniones de coordinación, que quiero agradecer a la Intendencia de Rivera, de su División de Tránsito, con la División de Deportes, la Jefatura de Policía, porque queremos que sea un evento, además de muy alegre y de entretenido y de compartir, también seguro para todas las partes, los participantes.
1: Es una correcaminata y hay gente que compite. Hay otros que van simplemente por apoyar, como decías, por ser parte de la jornada saludable. Pero además de eso, como comentabas, los stand de prevención, hay parte de ejercicios, hay zumba también para los que se animen a bailar y a moverse un poquito más, y está la parte para los más chicos.
2: Sí, este año, o sea, el año pasado, que fueron los 10 años, que hicimos un evento un poquito diferenciado, quisimos ver qué podíamos hacer y sumamos las 3 kids, ¿verdad? Que es una mini corre caminata para los más pequeños. Esto salió un poco de iniciativa del equipo de pediatría de Casmer, notando un poquito de un incremento de lo que es la obesidad infantil, un poco el sedentarismo en los niños. Entonces nos pidieron de hacer, de tener un espacio en las 3K para los más pequeños. Hicimos lo que fue la 3 Kids, que realmente fue un éxito de convocatoria y de participación. Y este año, bueno, que creo que ya dijimos, o sea, el año pasado cuando terminó el evento, que lo terminamos allá como a las 8 y algo de la noche, nos juntamos al equipo de organización y dijimos, vino para quedarse.
1: De haber cumplido, además, de llegar justamente a los más chiquitos.
2: Tal cual, y dijimos, es una actividad que vino para quedarse. Bueno, y este año estamos haciendo la segunda edición de la 3 Kids también. Y además contamos con un apoyo fundamental, que es una asociación que hicimos con la Tecnicatura de Recreación del Polo Educativo, donde van a estar los estudiantes de la Tecnicatura apoyando en lo que es toda la recreación y la organización del evento de los más pequeños. Entonces también tenemos esa novedad este año.
1: ¿A partir de qué edad pueden participar los más chicos?
2: La 3 Kids está entre 5 y 11 años. Entre 5 y 11 años se inscribían para las 3 Kids. Obviamente los 3 Kids nosotros les queremos sacar la parte competitiva.
1: Claro.
2: ¿Tá? Van a tener medalla todos los inscriptos, camiseta y medalla. Los 200 inscriptos van a tener sus medallas y camisetas. Y la idea es participar, como decíamos, divertirse. Va a haber todo, va a haber varias actividades en las 3 Kids. Recreación, zumba para los más chiquitos, juegos cantados, la zumba para los más grandes. Creo que el evento ya tomó esas características año tras año.
1: Y es como decía en el inicio, hay gente, que capaz que los que estamos ahí en la vuelta y conocemos, decís, se viene la 3K de Casmer y ya se sabe el movimiento que va a generar, cómo la gente va. Hay unos que van curiosos, pero al año siguiente ya quieren anotarse. Y en este caso de los más chiquitos también. Hay gente que capaz que recién lo está conociendo, siendo que Rivera también está sumando mucha parte de educación. Gente que viene a estudiar a nuestra ciudad, de repente va a pasar y va a ver y va a querer ser parte de esto. Y es algo muy importante justamente por generar hábitos saludables, no solo en los más chiquitos, sino también en los más grandes. Y recordar que va a haber puestos de hidratación y también de alimentación saludable para los que estén participando.
2: Exactamente, para los que hagan el circuito, al finalizar, como todos los años, Macromercado nos apoya muchísimo en lo que es el puesto de hidratación de Macromercado. La parte de todo el equipo de nutrición lleva frutas saludables para los que finalicen. Y también va a estar lo que es la parte de premiación, como tú decías, están aquellos que compiten profesionalmente o en la carrera, entonces va a haber un podio con los tres primeros lugares masculinos y femeninos, pero también va a haber medalla para los primeros 150 hombres y 150 mujeres que completen el circuito.
1: Espectacular, o sea que nos vamos a encontrar entonces el sábado.
2: El sábado 17, a las 15 horas empezamos la entrega de camisetas hasta las 17, y a las 15:30 ya empiezan todas las actividades con los más pequeños.
1: Entonces nos encontramos por allí el sábado 17 a partir de las 15, entonces para la entrega de camisetas y luego para que arranquen todas las actividades y que sea una tarde espectacular. Creo que no hay pronósticos de lluvia para ese día.
2: No, lo venimos siguiendo de cerca, como te imaginarás. Pero no, por el momento no hay, y creo que el clima nos va a ayudar porque es un evento muy esperado. Esperemos que no, que lo hagamos con todas las condiciones.
1: Que sea muy
2: tanto
1: disfrutable.
2: De alegría, entonces, la gente como climáticas.
1: Exacto, que sea disfrutable, que la gente pase bien, que aprovechen ese día, que seguramente generarán muy buenas memorias también, principalmente para los más chiquitos, para los que participan por primera vez y para los que quieren sumarse a esa 3K de Casmer, jornada saludable. Muchísimas gracias, Alejandra, por estos minutos.
2: Por favor, muchas gracias a ustedes y los esperamos a todos.
1: El sábado, entonces, reiteramos, 17, en la ciclovía, por allí cerca de ya los chivos ya fueron, no sé, Mauricio no está, así que no importa, por allí frente al Macromercado, por ahí se van a reunir, va a ser la 3K de Casmer, una jornada saludable, la 11ª edición, con los puestos de hidratación, la alimentación saludable, van a haber sorteos también, y mucho más. Zumba, decía algo de música, para que puedan ir a aprovechar. Los que no se anotaron pueden acercarse también si quieren participar. Nosotros hacemos una breve pausa, vamos a volver con lo que les comentaba al principio del fútbol femenino y ya nos vamos despidiendo de un buen momento.
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0: Y venimos para los últimos minutos de Un Buen Momento en este miércoles 14 de octubre para contarles un poco del fútbol femenino. La organización del fútbol del interior, OFI, abrió un llamado para el segundo campeonato nacional de selecciones femenino sub-14. Y la Liga de Rivera va a participar. Ya está designado el entrenador, es Eduardo Fernández, que trabaja con el fútbol femenino en Oriental y fue el campeón de aquella sub-13 en 2024, con muchas gurisas que seguramente van a poder estar integrando esta primera selección sub-14 de Rivera. En aquel momento era fútbol infantil, ya pasaron al juvenil algunas, están pasadas de edad y no van a poder ser parte, pero otras sí. Los principales detalles de este torneo: la edad habilitada, jugadoras fichadas en OFI, nacidas a partir del 1 de enero de 2012. Mañana se van a tener que presentar, ya fueron notificados los clubes que tienen fútbol femenino, para que todas las gurisas nacidas a partir del 1 de enero de 2012 se presenten en la cancha de La Valleja para que queden a la orden del entrenador. La reunión de delegados va a ser el martes 27 de octubre, en la sede de OFI, en la capital del país, y ahí se van a ir conociendo más detalles sobre este torneo. Se va a jugar en sedes fijas, como fue también el sub-20 masculino. Las selecciones que tengan interés en recibir, en ser sedes de alguna de estas, de estos grupos, van a poder indicarlo al momento de la inscripción. El calendario va a estar: la primera fase se va a disputar el 6, 7 y 8 de noviembre, o sea, estamos a menos de un mes de los primeros partidos. Si avanzan, segunda fase va a ser 21 y 22 de noviembre y las finales, la fase final va a ser entre el 5 y el 6 de diciembre de este año. Los detalles que se conocen por parte de Rivera, y los comentó ayer la presidenta del Consejo Femenino, Laura Gutiérrez, es lo primero: el entrenador ya está designado, como le decía, Eduardo Fernández. Mañana van a comenzar a trabajar en la cancha de La Valleja, se presentarán las gurisas. El objetivo del entrenador es tener aproximadamente 25, 26 jóvenes para poder realizar un trabajo mejor, pero siempre hay una lista de buena fe que debe ser presentada ante OFI, que tiene más. En la absoluta y en la juvenil masculina, este año, por ejemplo, y otros años también, la lista de buena fe es de 40. ¿Qué quiere decir? Que si alguno se baja por una lesión, por algún problema personal, en fin, por el motivo que sea, tienen esa lista y entre esos que están ya anotados previamente en OFI, pueden llamar para que integren la selección. En el caso del femenino no va a ser diferente, pero el objetivo es tener un grupo un poquito más reducido para trabajar semanalmente. No sé si, todavía no están estipulados si van a entrenar una, dos, tres veces por semana, teniendo en cuenta que los clubes en este momento están participando de un torneo sub-18. En este caso estamos hablando de que es sub-14, por lo que algunas sí de las que están participando del sub-18 van a estar, pero también van a poder integrar esta selección algunas gurisas un poco más chicas. Seguramente las que estuvieron jugando el sub-13, las que ya cumplieron los 13 años, también van a poder sumarse. Las que están en la selección, que van a participar en las finales, ahí vamos a tener que ver cómo se va a negociar con entre los entrenadores, tanto de las que están en una selección como de las que van a estar en la otra, pero seguramente vamos a poder tener como invitados al entrenador y también a la presidenta del Consejo Femenino para que ellos nos puedan dar más detalles de lo que se viene. Creo que es un gran paso para las chiquilinas, para el fútbol femenino de Rivera. Con mucho más deporte nos vamos a reencontrar mañana jueves a partir de las 13 en Un Buen Momento. Que pasen bien. Chau.
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1: Catorce horas, veinte minutos de este miércoles 14 de octubre del 2026. Iniciamos de esta manera la edición del día de Metiendo la Cuchara a través de los 1480M de Radio Internacional de Rivera. Estamos con 21 grados, la máxima del día para hoy que estaba prevista. Nuboso, periodo de cubierto, alguna precipitación escasa y aislada, nos diagnostica la gente de meteorología para la jornada de hoy. 21 grados, vientos del sur-suroeste a 19 kilómetros en la hora, 1015 hectopascales la presión atmosférica, 68% la humedad, 10 kilómetros la visibilidad. Para mañana, nuboso y cubierto, precipitaciones aisladas. Baja probabilidad de tormentas, 12 de mínima, 22 de máxima, va a estar más feo que hoy, va a haber menos solcito, hoy de rato se vio el sol, pero mañana parece que el sol no se va a ver. Vamos con algunos de los temas que vamos a barajar en la jornada de hoy. El senador Viera del Frente Amplio propone que dejemos de tener 19 intendencias departamentales y pasemos a 9. Regionalizando el país y achicando el Estado. Esa es la propuesta que hace este hombre para achicar el Estado. Las intendencias no son el peor mal que tiene la República Oriental del Uruguay en cuanto al Estado. Uruguay hoy tiene 318.269 funcionarios públicos y en las intendencias no llegan a 35.000. En general, las intendencias están con los números de funcionarios necesarios para cubrir las tareas que deben realizar, según citan organismos internacionales. Vamos a estar hablando con algún referente local respecto al tema de la cantidad de departamentos que debería tener el Uruguay, si es que hay que achicar el número. Lo curioso es que Viera hizo esta propuesta sin haber hablado con nadie de su partido, o sea, la tiró como a la marchanta, así nomás, en una audición de radio. No sé cuán serio pueda llegar a ser el planteo si lo tirás sin ni siquiera conversar con tus compañeros, pero eso lo veremos más adelante. El presidente de la República, en este mediodía, hizo una conferencia de prensa para anunciar lo que podría llegar a ser la inversión más grande de la historia del Uruguay. Se trata de una empresa multinacional, se llama Solaria, ya tiene negocios en Uruguay, trabaja para UTE, en parques eólicos, y la intención es generar un centro de datos. La empresa cerró el acuerdo, es la española Solaria Energía y Medio Ambiente. Es una multinacional especializada en el sector de energías renovables. Como decía, ya tiene presencia en Uruguay. Vamos a dar algún datito más adelante respecto a esto. Por otro lado, el intendente anda por España. El Congreso Nacional de Intendentes envió una delegación encabezada por Carlos Enciso, intendente de Florida, y completada por el intendente de Rivera, Richard Sander, el de Artigas, Emiliano Soravilla, y el responsable de Relaciones Internacionales y Cooperación del Congreso Nacional de Intendentes, Nicolás Canesa. Se fortalecerán los vínculos con España para intercambiar experiencias que puedan ser útiles para aplicar en nuestro país. Mandaron esta delegación, entonces concurrió a la madre patria. Está lindo para darse un paseíto por España. Respecto a esto de ayer Antel cortó 180.000 servicios de Antel, se vieron afectados por este corte en la víspera. Hay lugares donde todavía no se ha retomado la conexión. Las roturas ocurrieron por obras en rutas y una de ellas por la construcción de un particular. Es increíble que el Ministerio de Transporte esté haciendo obra, está bárbaro. Ahora, no tienen planos de dónde está la fibra óptica. A la gente que va a hacer una obra, van a ampliar una ruta, esto, lo otro, no le dicen, mire muchachos, que por abajo pasa la fibra, por acá, la línea de, yo qué sé, por allá pasa tal otra cosa. Es inconcebible, realmente no se puede creer. 180.000 servicios fijos y 398 sitios con radiobases de telefonía móvil fueron los afectados. Son obras ajenas a Entel, uno puede entenderlo, son del Ministerio de Transporte, pero yo qué sé. Los departamentos más perjudicados, Maldonado, Rocha, La Valleja, Cerro Largo y 33, donde todos los servicios de telecomunicaciones estuvieron afectados entre las 4:30 y las 7 de la tarde de la víspera. La mayoría de los servicios fijos afectados comenzaron a restablecerse después de las 7 de la tarde. Hay unos 5.000 en San Ramón y San Jacinto que volvieron a las 10 de la noche. Las interrupciones afectaron el ancho de banda disponible para conexión internacional a Internet, debido a que los cortes restringieron el acceso a los cables submarinos que llegan a Maldonado. Fíjense esto. El primer incidente fue a las 9:10 de la mañana de ayer en Ruta 9, a la altura de Gregorio Aznares, en Maldonado, consecuencia de obras de ensanche de la carretera. La fibra fue reparada a las 3:30 de la tarde. A las 12:30 de ayer, la segunda rotura, también en Ruta 9, entre Pan de Azúcar y San Carlos, por trabajos de limpieza en la banquina. Se reparó a las 7 de la tarde. Trabajos de limpieza en la banquina y rompieron la fibra óptica. Pasa por la banquina la fibra óptica. ¿Quién la puso ahí? Según la información preliminar recabada, Entel, ambas intervenciones habrían estado a cargo de una empresa contratada para trabajar para el Ministerio de Transporte y Obra Pública. Muchachos, avísenle que hay fibra, que hay que andar con cuidado. El tercer corte fue a las 2:30 de la tarde en Ruta 12 entre San Ramón y Minas por obras de ensanche ejecutadas por empresa contratada por el Ministerio de Transporte. Ahí la reparación terminó hoy a las 3 de la mañana. Y a las 4:30 de ayer de tarde, la cuarta rotura en ruta interbalnearia a la altura de Atlántida por una construcción a cargo de un particular. Acá la reparación se terminó a las 9:30 de la noche. Los departamentos con mayores dificultades fueron Maldonado, Cerro Largo, La Valleja, 33 y Rocha, mientras que Canelones, Rivera, Tacuarembó, Durazno y Florida registraron afectaciones menores, indicó el informe de la propia Entel. El vicepresidente dice que suelen suceder roturas de fibra, pero no esta cantidad y a la misma vez y en la misma zona. Y destacó que se va a hacer una investigación respecto a esto, pero sí es cierto. Recuérdese acá en Rivera, el corte que hubo hace, ¿qué cuestión?, de 2 semanas. Un corte de fibra óptica que afectó a todo, prácticamente a toda la ciudad. Y resulta que había sido trabajo de limpieza de las banquinas en Ruta 5 a la altura de Ruta 30, a la altura de Buena Unión, por ahí fue. Ahora, es poco entendible que quienes van a hacer trabajo de mantenimiento en la banquina o abrir algún o ensanche de una ruta no tengan los planos o las referencias de por dónde pasan los cables de fibra óptica. Debería ser estar en la base. Lo primario es, bueno, porque aparte, si no, estamos expuestos a que cada vez que vayan a cortar el pasto en alguna banquina en el Uruguay, la gente se quede sin internet. Sería tonto de más. Yo qué sé. Uruguay nomás. Cumplimos con los compromisos y a la vuelta ya venimos con el contacto y conversamos un poco si Uruguay se merece tener 9 departamentos, como dice Viera, o con 19 está bien.

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1: Horas 36 minutos, 14:36 de este miércoles 14 de octubre. Decíamos que el presidente de la República anunció la inversión, una de las más grandes de la historia del Uruguay, con esta empresa Solaria. Es una empresa, reitero aquí, la inversión sería de cerca de 5.700 millones de dólares. La zona del desarrollo serán Canelones, San José y Florida. 3.100 puestos de trabajo. Solaria Energía y Medio Ambiente, especializada en energías renovables, que ya está presente en Uruguay con por lo menos dos parques eólicos. Es generador de energía en Europa y América Latina. En el Uruguay tiene un parque que se llama Solar Yarnel, en Yung, Río Negro, y otro Solar Natelu, cerca de Mercedes, Soriano. Esto, digo, una importante inversión, ojalá se concrete, que no quede como lo de HIF, que todavía está en el aire y no se sabe si sale o no sale. Dijimos que en la jornada de ayer, creo que fue, el senador Viera, senador del Frente Amplio, originario de Colonia, dijo que Uruguay tiene 19 intendencias y que es un país que se recorre en 5 horas en auto, se va de una punta a otra, y que debería pasarse a regionalizarlo y que queden 9 regiones. No sé por qué 9, y no sé por qué tenemos 19, porque la historia nos llevó a esto. Dijo que de esa manera se podía achicar el Estado, en fin. Yo daba el dato, ¿no? Son casi 320.000 empleados públicos que tiene el Uruguay, entre intendencia, gobierno central, empresas públicas y todo. Y en las intendencias de todo el país, las 19... hay alrededor de 32, 35 mil empleados, o sea, un 10%. Y es una entidad que atiende territorio, ¿verdad? O sea, si no tenés la intendencia acá en la Plaza Artiga y te regionalizan, tenés de repente que ir a la Plaza de Tacuarembó, porque la intendencia de la región va a quedar en Tacuarembó para hacer un trámite, imagínate. Pero está, eso es otra locura, pero está. En Rivera, Santiago Esteves, buenas tardes. ¿Qué opina del tema de la regionalización?
2: Bueno, ¿cómo está, Fernando? La verdad que estoy absolutamente contra la propuesta del senador Viera. La verdad que no puedo compartir por ningún lado la propuesta del senador. Creo que acá hay dos grandes factores que dos grandes cuestiones que nos llevan a decir que no estamos de acuerdo. Uh-huh. Vos cinchaste un poquito el hilo de un tema que es determinante, que es la gestión. Claro. Pero voy a empezar por una cuestión que es un poco quizás menos discutida, que es la identidad local que tiene cada uno de los departamentos. O sea, obviamente que las regiones tienen sus identidades, pero que también los departamentos tenemos nuestras identidades, las ciudades tienen sus identidades. Y particularmente Rivera tiene una identidad muy importante, muy grande, que es a causa de la unión que tenemos con Santana do Livramento y de esta frontera, que no se da en ninguna otra frontera, ni siquiera las mismas fronteras con los mismos países se dan las mismas circunstancias. Entonces, por un lado, yo creo que hay que respetar las identidades. Nosotros nos sentimos muy reverentes. De hecho, todos los que tuvimos la oportunidad de ir a estudiar afuera, y quisimos volvernos, nos quisimos volver porque nos sentíamos parte de algo, y eso es sentir identidad. Nosotros nos sentimos parte de un departamento que tiene su cultura, que tiene sus costumbres, que tiene su forma de ser, y que somos distintos a otros departamentos. Eso no nos hace ni mejor ni peor, pero nos hace sí diferentes. Eso por un lado. Yo defiendo mucho la identidad que la describía muy bien Olinto María Simões, la identidad que la describe muy bien Tonay de Barros, la identidad que la identifica muy bien Johnny de Melo. Eso por un lado. Por el otro lado, vamos al tema de la gestión. de la vida pública, de las políticas públicas, que es lo que yo ayer públicamente marcaba, claro, y defendía porque el ser de las intendencias. Porque, a ver, la gente del sur, me extraña un poco del senador Viera, sí, porque es de Colonia, ¿no? Interior, claro. De Colonia, y fue candidato a intendente, claro, además, claro, por el Frente Amplio en Colonia. Y acá yo no quiero entrar en las cuestiones personales, no lo conozco al senador Viera, sí conozco a su pareja, Juan Manuel Arenas, director de centralización de OPP, claro, gran tipo, un tipo del interior que está siempre apoyando las propuestas que van a desarrollar los territorios. Pero tenemos que centrarnos en algo que yo creo que hay que cortarlo de raíz, que es hacerle creer a la gente que las intendencias son el mal de la República, sí, y de que por las intendencias pasan todas las ineficiencias que tiene el Estado. Y eso es una mentira garrafal. Vos fuiste determinante con el número de funcionarios públicos, claro, que tienen las intendencias. Claro. Tenemos el 10% de lo que son los funcionarios públicos en general. Y tenemos la mitad de funcionarios de lo que tiene Presidencia y los ministerios. Y los ministerios. Claro. Entonces, descontando obviamente toda la parte de la educación. Entonces, acá lo que nosotros tenemos que defender es, por un lado, claro que las intendencias, obviamente cada uno tiene su forma de gestionarse, su forma de ver cómo se gestiona el territorio, pero estamos lejos de ser el mal de la ineficiencia de la República. Y acá hay algo que el centralismo montevideano ha dicho siempre, y me acuerdo de los de Posadas, y me acuerdo de otro tanto que no solamente son del Frente Amplio, incluso algunos colorados. Entonces, bajar la pelota y decir, no somos tan ineficientes. Y después vamos a los servicios que brinda la intendencia.
1: Sí, claro, la multiplicidad de servicios, la cobertura de todo, es un pequeño estado dentro del país.
2: Absolutamente, y un pequeño estado dentro de un país que si no está ese estado, hay cosas que no le llegan a la población.
1: No, aparte, ojo, tenés un tema que es la gestión de cercanía. Vos, si regionalizás, cuando te viene una ventolina como la que vino el otro día y una lluvia monstruosa, ¿cómo haces?
2: O sea, no le llega.
1: No vas a llegarle a todos.
2: Pero te lo voy a decir en casos cotidianos, Fernando. La salud que lleva el bus Expreso Esperanza hace 15 años al interior profundo del departamento. Claro. Si la intendencia departamental de Rivera no estuviera prestando ese servicio, ¿quién llegaba al interior profundo o con qué frecuencia? Claro. Dos, ¿cuántos alumnos lleva el bus rural, ese bus que lleva de centros poblados que no tienen educación secundaria, que no tienen centros educativos secundaria y los acerca a la secundaria? Curtiseira, Capón Alto, Paso del Parque, Abrojal, Las Flores y así por delante. Claro. ¿Cuántos alumnos tienen la oportunidad de seguir estudiando porque la intendencia gestiona el bus rural? ¿Cuántas estudiantes tienen la posibilidad de seguir estudiando en el interior del departamento, en la capital del departamento e incluso en la capital del país, claro, si no estuvieran los hogares estudiantiles? ¿Cuánta gente no se alimentaría si no hubieran los comedores municipales o los merenderos que estamos asociados con las distintas instituciones deportivas? ¿Cuántos productores, pequeños productores que fueron azotados por los vientos y de que el Ministerio de Ganadería con muchas dificultades no pudo llegar, llegó la Intendencia a través de su distinto proyecto de apoyo a los productores? Entonces, decir que las intendencias deberían pensarse en menos intendencias o regionalizar, me parece que es desconocer la tarea titánica que hacemos los funcionarios públicos de llegar a la gente. Obviamente, yo acá lo que estoy diciendo, defender la intendencia no es defender el gasto innecesario. Yo creo que las intendencias tienen que ser gestionadas de manera eficiente, no pueden tener gastos superfluos, no pueden tener gastos excesivos y tienen que ser eficaces y eficientes en el uso de los recursos que se les asignan, y cuidar el peso del contribuyente, o sea, cuidar el peso del ciudadano, o sea, el que paga, porque todo esto es en base a los recursos del ciudadano. Y acá es claro, yo soy el primer defensor de un Estado eficiente, yo no quiero menos Estado. Yo lo que quiero es un Estado eficiente. Y en lo que seamos eficientes lo tenemos que hacer. Y eso significa hacerlo bien, llegar en tiempo con los servicios a la ciudadanía y darle ese servicio de calidad. Eso es eficiencia y eso es
1: Claro.
2: lo que nosotros tenemos que defender, como buenos vallistas que somos.
1: Eso, Santiago, te iba a decir, sos vallista y el Estado es parte de la estructura del vallismo. Pero hay sectores del Estado que son absolutamente ineficientes y que llevan más de 20 años siéndolo. Por ejemplo, el Portland de ANCAP. Por
2: Y más
1: ejemplo,
2: también,
1: con
2: y más
1: 800
2: también.
1: millones de dólares de pérdida, le sumamos los 30 millones de dólares por año que pierde el Correo, los 25, 30 por año que pierde AFE, y me vuelvo loco, porque tendríamos todas las escuelas del Uruguay nuevas solamente con rescatar lo que perdió ANCAP, AFE y el Correo en lo que va de este siglo.
2: Y no, sí, y nos volvemos locos, y nos volvemos locos, porque el Estado también a veces quiere jugársela de empresario y de hacer cosas que no están, que no son eficientes. Si vos fuiste bien gráfico con tres, cuatro ejemplos que son determinantes y que creo que son lo medular en todo esto, ¿no? A ver, vamos a ser claros. Yo ahora estoy leyendo el libro de Bordaberry de Chicotazo, lejos de, a ver, la verdad, yo no conocía la historia de Chicotazo, pero más allá de que fue un férreo opositor, primero lo apoyó y después fue un férreo opositor de Valle Verres, a los ojos de hoy, del vallismo de hoy, del vallismo aggiornado al siglo XXI, Chicotazo era tan vallista como nosotros, porque pregonaba un Estado presente, pero un Estado eficiente, pregonaba contra los monopolios que entendían que iban, que atentaban contra el libre mercado, pero tampoco quería que el libre mercado rigiera el porvenir del país. Entonces, eso es un poco lo que yo creo que nosotros tenemos que plantear. Y estamos hablando que Chicotazo planteaba eso en el año 48. Y resulta que hoy estamos,
1: Hablando de lo mismo.
2: estamos casi a 80 años
1: Y seguimos hablando de lo mismo.
2: y seguimos hablando de lo mismo. Entonces,
1: No.
2: yo creo que acá hay que ponerle un punto final a las cuestiones. Y agarrarle los toros por las astas y decir, bueno, a ver, si el Portland and Cap no está dando, tiene que cerrar, porque yo no tengo por qué pagar eso. Y el ciudadano uruguayo no tiene por qué pagar eso.
1: Claro.
2: Con esto quiero decir que tenemos que
1: Aparte, si
2: ser.
1: hay un privado que lo hace mejor que el Estado, y ha demostrado que lo hace mejor porque lo vende más barato,
2: Exactamente.
1: es bancar ineficiencia.
2: Por
1: Si vos
2: su.
1: tenés un almacén y te va mal, lo cerrás y te
2: Lo
1: abrís un
2: cerrás.
1: kiosco, yo qué sé. Esto
2: Y por
1: acá, digo,
2: supuesto,
1: en la
2: por
1: época en
2: supuesto
1: que ANCAP
2: que
1: empezó a producir Portland, era una cosa y hoy es otro mundo.
2: absolutamente, pero además por supuesto que hay que de alguna manera pensar en los funcionarios que pueden perder su puesto de trabajo, la reconversión de esos funcionarios, que el Estado tenga que invertir. Pero es que yo te digo, Fernando, yo prefiero invertir esa plata que estamos perdiendo por año en todos los funcionarios que van a quedar, que creo que son
1: Pero
2: 400
1: claro,
2: funcionarios
1: le
2: del
1: seguís pagando
2: Portland
1: el sueldo igual.
2: que quedan. Es
1: Claro.
2: más barato que tener
1: Es
2: funcionarios
1: más barato. Yo te cuento
2: que está en el Portland.
1: una anécdota de la época de la dictadura. Cuando se hizo la represa de Salto Grande,
2: Sí.
1: había un predio enorme que era propiedad de ANCAP, que se llamaba el Espinillar, que quedó bajo el agua. Ahí vivía gente que trabajaba en ANCAP. En producciones como plantar remolacha azucarera, o sea, aquellas locuras que se hacían, viste, pensar, bueno, que en la época de Mujica también se repitieron algunas de esas
2: Sí,
1: locuras.
2: exacto.
1: A esos empleados, que eran empleados de ANCAP, se les siguió pagando el sueldo hasta el último día de su vida y nunca más los citaron a trabajar. Muchachos, no vengan más a laburar, cobran el sueldo y chau. Y para el Estado era mucho más barato eso que generar un nuevo emprendimiento para que esta gente fuera a trabajar.
2: Pero por supuesto, eso así y yo creo que el mundo, la velocidad con que el mundo nos está demandando respuestas, la velocidad con que la gente necesita respuestas, no nos permite seguir dando debates que hace casi 100 años los venimos dando.
1: Sí, muy
2: Esa
1: bien.
2: es la verdad. Yo como no te digo que soy joven, pero como un tipo que recién cumplió los 40 años, la verdad que estoy podrido. Yo lo que quiero es discutir el futuro.
1: Sí,
2: Quiero discutir
1: desde que te conoces en política seguís hablando los mismos temas. Es que no hay agenda nueva.
2: Entonces, ¿qué
1: El
2: pasa?
1: Frente Amplio
2: Pero
1: pone
2: ¿sabes?
1: arriba de la
2: ¿Sabes?
1: mesa ahora el tema de jubilarse a los 60. Yo, desde que me conozco, se está hablando de a qué edad hay que jubilarse, desde la década del 60, cuando se hizo toda aquella reforma que generó que las cajas pasaran al BPS, bueno, todo aquel lío que se armó en la década del 60. Y desde ese momento estamos hablando de la reforma de la seguridad social. Entonces digo, los temas importantes, o sea, hoy, ¿cuáles son las metas que tiene que fijarse el Uruguay para crecer? Nadie está hablando de qué hay que hacer para crecer mejor.
2: Exactamente, o sea, yo creo que es determinante.
1: Fíjate, te digo lo último y después te dejo ampliarte, explayarte. Rivera es un ejemplo que recién hoy, la ley forestal se votó en el año 86, 40 años después, Rivera hoy está viendo resultados de una ley que se votó mirando a largo plazo. Porque exacto, hoy tenemos inversiones millonarias acá, cerquita al pueblo, que van a generar laburo genuino para la gente de Rivera, pero demoraron 40 años en venir. ¿Por qué? Porque es el único proyecto a largo plazo que tiene el Uruguay, la forestación.
2: Sí, sí. No, y te pongo los free shops y te pongo sí, eso. Pero sí, ahí claro. yo te hago una pregunta, Fernando. No. ¿Hace cuánto el país no tiene una ley que sea tan determinante como la ley de la forestación, sí, como la ley de creación de free shops, sí, las leyes de zonas francas,
1: la ley de puertos y el marco energético? Todas las que no votó el frente.
2: ¿Hace cuánto? Estamos hablando de hace por lo menos 20 años, sí, la última ley determinante. Sí. Entonces, yo creo que nosotros estamos rezagados. A ver, no todas son pálidas, tenemos un país con mucha estabilidad. Yo escuchaba un técnico, un economista el otro día, me decía, basta, ya la estabilidad es nuestra cultura. Nosotros con estabilidad no podemos seguir conformando a la gente.
1: Claro.
2: Y no estamos hablando de la gente como votante, estamos hablando de la gente como demandante, justamente,
1: como ciudadano,
2: como activo, claro, como ciudadano, claro, que te pide más. Claro. El país no puede seguir creciendo al 1,1% o 0,8% como se ha dado en los últimos tiempos, que le han errado como las peras, porque hicieron un presupuesto al 2,8% y resulta que no estamos llegando ni al 1,5%. Claro. Entonces, decrecimiento del PBI, del Producto Bruto Interno. Entonces, acá lo que tenemos que sentarnos todos los actores políticos, porque además tenemos las capacidades de hacerlo, Fernando. Acá somos todos amigos, todos uh-huh, somos amigos. Sí, recién sí, me crucé con Marta Denis, férrea opositora nuestra del periodo pasado, le di un abrazo y le pregunté cómo estaba.
1: Es que todavía mantenemos, esta vez es la vez que veo más ríspido el Parlamento, pero exacto, porque hay mucha gente nueva aparte y porque hay un nuevo factor, hay un sector que tiene militantes a sueldo dentro del Parlamento, ¿no?
2: Sí, sí, estamos de acuerdo. Entonces, ¿qué sucede? Yo creo que acá lo que nosotros tenemos que empezar a pensar es cómo el Uruguay, hacer que el Uruguay crezca. Uh-huh. Y hoy estuve charlando con un gerente de una empresa muy importante acá de Rivera, con una experiencia muy grande en el área de free shops y en el área comercial, y me decía, hablando de Rivera, pero yo lo llevo al Uruguay, nosotros tenemos que encontrar los océanos azules. ¿Qué son los océanos azules en el marketing? Son las oportunidades que tenemos los territorios, los departamentos, en el caso de Rivera, o las ciudades, para crecer.
1: Claro.
2: Y jugárnosla, y dejar de ser un poco conservadores y avanzar. Yo creo que el Uruguay ha tenido ciertos empujes en ese sentido, y que creo que vamos a empezar a cosechar. Porque nobleza obliga a reconocer que el UTEC es un empuje interesante
1: sin duda.
2: De una visión de futuro, de un Uruguay de futuro, con carreras de futuro, con una mentalidad de futuro. Ojalá que las cabecitas retrógradas del 60 no la pudran, claro, pero que podamos seguir avanzando. Y hoy, si tenemos el proyecto de un parque tecnológico acá en Rivera, es porque hubo un UTEC y porque hubo un UDELAR sentados presente en la mesa, y porque claro, estaba la intendencia, claro, y porque estaban los ministerios. Entonces, hay buenos ejemplos de cosas buenas que se pueden hacer. Lo que tenemos que hacer es empujar y hacer lo que todo suceda con un poco más de velocidad, porque los tiempos que se manejaban en la década de 70, sí, 80, 90, no son los tiempos que se manejan, ajá, hoy. Claro. Y si no le damos respuestas a las necesidades de la gente, empezamos a tener problemas, problemas graves de que se va a partir la sociedad, empiezan las brechas sociales, empiezan las desconformidades sociales, empiezan a tambalear el sistema de partidos, empiezan a tambalear la democracia, muy bien, muy bien. Empieza a tambalear la república. Y acá parece que yo estoy hablando de cosas que no son tangibles y que no nos y que a mí no me va a pasar.
1: Claro,
2: pero sí. No nos pasa hasta que nos pasa.
1: Hasta que nos pasa, exactamente. Tenemos un país con una fractura, con una diferencia a nivel político que hace que estemos poco menos que partidos al medio. Por otro lado, lo que yo decía de los problemas eternos. Yo me crié, que en la época que yo era chico, los llamábamos cantegriles. Uh-huh. Que los cantegriles, ¿qué eran? Lo que hoy llamamos asentamientos irregulares o lo que fuere. ¿Por qué cantegriles? Porque el lugar más bonito del Uruguay era el Cantegril Country Club de Punta del Este. Entonces los montevideanos a los asentamientos le pusieron cantegriles. Y seguimos haciendo crecer nuestros cantegriles desde la década del 60 hasta hoy.
2: Récord.
1: Y
2: récord.
1: Todos dicen, vamos a sacar a la gente. Ahora me sale el presidente diciendo que un 95.000 uruguayos salieron de la pobreza. ¿Por qué? Porque cobraron 1.500 pesos más. Nadie sale de la pobreza porque cobra 1.500 pesos más.
2: Eso parece joda, pero no.
1: El mundo de las estadísticas y de la política, aquella burbuja enorme que tienen los políticos, discúlpame si estás adentro, lleva a festejar que 95.000 uruguayos tienen, no sé, un pan más por día, porque no creo que sea mucha más la diferencia.
2: Lo que pasa es que ese es el engaña pichanga. Yo esto lo vengo escuchando también, Jorge Valle. Yo me acuerdo que en un artículo que Montevideo Portal sacaba estamos hablando de 2015, yo estaba en vacaciones, estaba vacacionando, pero yo me acuerdo clarito, que le hacían 50 preguntas a los políticos más importantes del país, ¿no? Entonces, Jorge Valle, obviamente, fue uno de los preguntas, y le preguntaron sobre el tema del plan de emergencia y la pobreza, y él hablaba que nosotros somos un país que de alguna manera maquillamos la pobreza. Totalmente. Y le ponemos el tinte de la vulnerabilidad. Y yo me quedé con eso y compartí, y la pandemia lamentablemente nos demostró,
1: nos dejó desnudo.
2: 5 años después, que Jorge Valle tenía razón, como siempre.
1: Porque en varias cosas tuvo razón.
2: Al segundo día que cerramos el país por pandemia, 100.000 uruguayos entraron a la pobreza. Entonces,
1: los números no mienten, dijera el contador Damiani. Los que mienten son los que usan los números.
2: Los que lo hacen.
1: Te estoy escuchando, me dice el director acá, Mauricio Doninelli, anda ya por la puente. Un abrazo para los amigos, un lujo escucharlos. Dice don Raúl Armán Ugón. ¿Tenés a esa ficha?
2: Gran, de mis mejores amigos y de mis grandes maestros.
1: Mirá, un genio, Raúl. Te agradezco la charla, Santiago, y nos reencontramos. Está bueno empezar a mover los temas que tienen que estar necesariamente en el futuro político del país. Basta de seguir con la agenda esta que tenemos, que es espantosa y que lo único que hace es que cada día nos veamos más mediocres.
2: Estamos 100% de acuerdo, Fernando, y es más, la semana que viene te voy a tener noticias de un evento que vamos a organizar el miércoles, justamente con eso, con preguntas disparadoras para pensar 15, 20 años en nuestro departamento.
1: Impecable, vamos a estar atentos al tema. Santiago Esteves nos acompañó, un abrazo. Y bueno, gente, nosotros ya nos vamos. Espero que hoy le haya gustado nuestro Metiendo la Cuchara. Nos reencontramos mañana a la 1 con todo el deporte, a las 2 Metiendo la Cuchara. Chau, chau.
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21: Amigo oyente, amable audiencia, sean bienvenidos a la transmisión, a un nuevo programa de acciones y reflexiones. Les enviamos un abrazo a toda la audiencia. Agradecer a Dios también por darnos otra nueva oportunidad de estar aquí siempre para transmitirle 15 minutos de programa. Este programa diferente. Siempre nos preparamos también con diferentes testimonios de agradecimiento de diferentes problemas y de diferentes departamentos, de diferentes personas, de estas personas que son personas serias, ¿no? Que nos dejan estas palabritas de agradecimiento, que llevan su nombre, llevan los terminales de la cédula, para que ustedes tengan una idea que aquí no es nada arreglado, para que muchos de ustedes también puedan consultar con toda la confianza, que la ayuda que da el ecuatoriano Antonio es una ayuda buena, importante. Mucha gente por aquí nos felicitan, muchos nos recomiendan también, y mucha gente la verdad que les cambia la vida así, de la noche al día. Por ende, mi querido amigo, mi querida amiga, usted que tiene dificultades, que tiene problemas, no importa el problema, no importa cuántos años usted venga padeciendo, venga, consulte, que a usted también le puede cambiar la vida, así como yo siempre digo, de la noche al día. 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Lo natural, porque esto es la fuerza de la naturaleza. 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Bienvenida, Melissa, al programa.
0: Gracias, Antonio. Un saludo muy especial para todas esas personas que hoy llevan preocupaciones en su corazón, que luchan en silencio y que a pesar de las dificultades siguen buscando un motivo para salir adelante. Queremos decirles que no están solos, que siempre hay una luz al final del camino y que nunca debemos de perder la fe en nosotros mismos, que es lo más importante. Regálense una sonrisa, abran su corazón a la esperanza y recuerden que los momentos difíciles también pasan. También queremos agradecer a las personas que nos permiten entrar en sus vidas, en sus hogares, a través de esta hermosa radio. 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Y bueno, aquí tenemos un lindo cambio.
21: Acá en 33 tenemos una persona, amiga, cuénteme, usted tenía el asma crónica, ¿no?
1: Tenía el asma crónica, pero estoy curada, doctor. Ya no me ha dado más los ataques ni me han llevado más a los hospitales.
21: Porque usted pasaba oxígeno cuando se atacaba, ¿no?
1: A mí me pasaban oxígeno cuando me atacaban.
21: Y a raíz de que nos consultó, nunca más, dice, ¿no?
1: No, por ahora no he consultado más desde que vengo, gracias a Dios.
21: ¿Cuál es la recomendación para la gente que tenga asma por ahí?
1: Y que vengan, que acá curan el asma, que acá te dan un líquido, que son este, lo pones en el cuello, en la cabeza, en todos los lados.
21: Y se desaparece, ¿no?
1: Y desaparece, a mí se me ha desaparecido, claro, gracias a Dios.
21: Y tú tenías tiempo con este problema, ¿no?
1: Yo tenía muchos años con este problema.
21: Una bendición para ti, ¿no?
1: Sí, como 6 u 8 años.
21: Gracias a Dios, una bendición, sí. ¿Usted de acá, de 33?
1: Yo soy nacida, mis padres no eran ni mis hermanos de acá, pero eran Maragato, San José, pero yo soy nacida en este pueblo. Y aquí me he quedado toda mi vida.
21: Qué bueno.
1: Aquí me casé, aquí tuve mis hijos y aquí quedé para siempre.
21: ¿Y cómo es su nombre?
1: Blanca Norma Pérez Rigó.
21: Bueno, Blanca Norma, aquí estamos terminando la cédula 538-2, ¿no?
1: Sí.
21: Gracias, Blanca Norma, por su palabrita. Bueno, siempre estamos contentos, amigo. Agradecido de estas personas que dejan sus palabritas de agradecimiento. No es fácil, ¿no? Que, por ejemplo, le falte el aire. Hay personas que por acá, por ejemplo, me consultó una persona una vez que tenía un broncopasmo ahí, que pasaba oxígeno, amigo, era impresionante. Vino a la consulta, él vino por probar, pero retornó en 30 días y me dejó un testimonio de agradecimiento. Yo tengo cientos de testimonios de agradecimiento aquí en mi archivo, como ustedes escuchan. Por ende, cada día le compartimos diferentes testimonios de diferentes problemas. Por acá también me consultó una persona que sufría horrible, espantoso, una gastritis crónica, amigo oyente, que vomitaba toda la comida, no podía comer, bajando de kilo, tenía una hernia. Gracias a Dios que nosotros vencemos esto, ¿no? Le vencemos las hernias y también le vencemos los intestinos. se curan los intestinos, amigo. Se desaparecen las hernias, los quistes, los bultos, la hipotiroides, los pólipos. También a veces están en partes que no son operables. Aquí nosotros se los vencemos, se los curamos. A veces hay secretitos que nosotros le mandamos a la gente también. Un secretito sencillo que usted lo hace en casa. Y la gente se sana, amigo. La gente se cura. Yo le voy a compartir un testimonio de agradecimiento también de una persona que vino por los divertículos también, que sufrió horrible, que las comidas le hacían mal. Vino y me dejó estas palabritas. Escuchémoslas.
2: Seguimos por acá en Río Branco y tenemos otra persona que usted está contenta por la ayuda, ¿no?
4: Sí, vine por vertículo y no, los intestinos he mejorado el 100% de lo que era.
2: Esto de los divertículos, que es un problema complicado, ¿no?
4: Sí, horrible. Porque era horrible ese que vientre y ahora estoy normal.
2: Eso, usted me dice que era muy seca de vientre y ahora ya va normal, ¿no?
4: Sí, normal, normal.
2: ¿Y cuánto tiempo usted sufría de los divertículos?
4: Pasó hace como 2 años que me dio el médico que estaba con eso.
2: Y de ahí con problemas. Y gracias a Dios ahora está sana, mira.
4: Sí.
2: ¿Cuál es el mensaje para la gente que tenga divertículos?
4: Que sigan viniendo y que pueda venir, que venga, que se cure para curarse, porque yo estoy 100% de lo que no era.
2: Estaba, ¿no es
4: sí,
2: cierto?
4: Sí, no.
2: ¿Y ahora me trajo un recomendado aquí?
4: Sí, una consuegra mía.
2: Bueno, se la vamos a ayudar igual que a usted también. ¿Usted es de acá, de Río Branco?
4: Soy de acá, de Río Branco.
2: ¿Cómo es su nombre?
4: Raquel.
2: Bueno, aquí tengo los terminales, la cédula 029-4, ¿no?
4: Sí.
2: Bueno, gracias Raquel por tu palabrita.
4: Amo.
0: Bueno, aquí tenemos un mensaje que nos ha enviado una persona. Dice que tiene un problema en la pierna derecha, que llevó un tirón y que se quedó con un dolor que se le dificulta para trabajar. Bueno, gracias a esta personita que nos ha enviado este mensaje. Está en el lugar indicado, como siempre lo decimos. Estos son retos para nosotros. A estas personas, usted sabe que el dolor no se lo cura a nadie. Aquí nosotros le vencemos y se lo curamos. Yo le doy mi palabra que aquí se cura con nosotros. Así que venga con confianza y con mucha fe. 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Y bueno, aquí tenemos otro lindo cambio.
2: Tengo una persona que viene muy contenta acá, amigo. ¿Qué problema tenía usted? Cuénteme.
22: Sí, vengan, nomás vengan, que van a, por lo menos algo van a arreglar. Y yo me he arreglado un poco de los calambres y las rodillas.
2: Y cuénteme un poquito esto, ¿cuántos años usted sufrió de las rodillas?
22: Que estaba sufriendo más o menos unos 12 años, más o menos.
2: Dolores impresionantes, ¿no? Sí. Andaba de 4 pies, me decía.
22: Sí, andaba así, a veces andaba bien, a veces andaba mal, ¿vio? Pero gracias. Ahora, gracias a Dios, ando bien.
2: ¿90%, me decía?
22: Sí. Y igual que los calambres de lo más bien.
2: Y gracias a Dios se le fue todo.
22: Gracias a Dios, sí.
2: Bueno, ¿cuál es el mensaje para la gente que tenga dolores a la rodilla y los calambres?
22: Que vengan a visitarlo. Que vengan,
2: cura, ¿no?
22: Seguro. Que escuchen Radio Rincón todos los días.
2: Bueno, ¿usted de dónde viene? De acá, me dice.
22: De Berlín.
2: De Berlín. ¿Cómo es su nombre?
22: Luis Alberto Martínez.
2: Aquí tengo los terminales de la cédula 551-2, ¿no?
22: Sí.
2: Bueno, Luis Alberto, gracias por tu palabrita. Sí.
21: Bueno, amigo oyente, vamos a invitar también a las personas esta semana que estamos dando nuestras consultas, ¿no? Recuerde que este martes 13 de octubre doy consulta en Artigas, local de la radio La Voz de Artigas. Este miércoles 14 de octubre doy consulta en Salto, en Hotel Español, que está en la calle Brasil, el numeral 826. Atendemos de 8 a 1. Y recuerde que este jueves 15 de octubre voy a dar consulta en la ciudad de Fray Ventos, Hotel 25 de Mayo. Atiendo de 8 a 12 y a partir de la hora 14 en adelante hasta las 18 horas atiendo en Mercedes, en Hotel Colón. Este viernes 16 de octubre doy consulta en Dolores, Hotel Dolores. También atiendo de 8 a 12 y a partir de la hora 14 hasta las 16 horas que atiendo en Cardona, hospedaje El Parque, damos nuestra consulta. Y mucha atención a las personas que nos escuchan en la ciudad de Río Branco. Recuerde que voy a estar el mes de noviembre ya Viernes 6 de noviembre doy consulta en Río Branco, posada de RBP. Sábado 7 de noviembre doy consulta en 33, posada del Cañaveral. Atiendo de 8 a 12 y a partir de la 1 que atiendo en Varela. Lunes 9 de noviembre doy consulta en Melo, posada San Jorge. Y martes 10 de noviembre doy consulta en Tacuarembó, Hotel Internacional. Miércoles 11 de noviembre doy consulta en Tranqueras, posada Don Andrés. Y jueves 12 de noviembre que doy consulta en Rivera, Hotel Petit. Y viernes 13 de noviembre que estamos de retorno en Artigas, local de la radio La Voz de Artigas. Más adelante vamos a rectificar dónde estamos esta semana. Voy a compartirle otro lindo cambio también.
3: Cuénteme, amigo, usted cuando vino, ¿qué problema era que usted tenía?
5: Sí, era el problema de incontinencia urinaria, de agarrar mucho frío. Y bueno, ya estaba con mis buenos 70 y pico. Y bueno, si lo tomaba como natural, digo, bueno, los años pasan, pero era impresionante. Andaba caminando y de repente me andaba orinando. Y acudí a Antonio y me trató, me dio unos medicamentos. Todo marchó bien, gracias a Dios. Y hoy estoy con casi 82 y gracias a Dios.
3: Nunca más. Bueno, gracias a Dios. ¿Cuál es el mensaje para la gente que escuche de repente?
5: Que acuda a tratarse, que son cosas naturales. Es una bendición de Dios tenerlo a Él, porque Él trae alegría, trae salud. Hay gente que no cree, pero yo creo en la medicina y todo más. Pero esta medicina natural es importantísima, porque te ayuda a seguir. Confíen en Él.
3: ¿Cómo es su nombre?
5: Víctor Clemente Pereira.
3: ¿Usted de dónde es?
5: Soy oriundo de Gómez Oro, pero hace 60 años que estoy acá.
3: Bueno, don Víctor, yo le agradezco por su palabra.
21: Bueno, gracias a Dios, gracias a don Víctor y gracias también a mucha gente que por acá lleva el mensaje. Gracias por las felicitaciones también. Mucha gente nos felicita por este programa. Mucha gente le gusta también las oraciones. Hay personas que nos consultan por acá, me dice Antonio, cuando Melissa hace la oración yo pongo la mano encima de la radio. Amigo, esa es la fe. La fe debe ser inquebrantable. Bueno, vamos con las direcciones, amigo oyente, de esta semana, ¿no? Recuerde que este martes 13 de octubre doy consulta en Artigas, local de la radio La Voz de Artigas. Este miércoles 14 de octubre atiendo en Salto, Hotel Español, de 8 a 1 atiendo. Y este jueves 15, ¿no? Este jueves 15 de octubre que atiendo en Fray Ventos, Hotel 25 de Mayo. Recuerde que atiendo de 8 a 12. Y este jueves también de 14 a 18 horas atiendo en Mercedes, Hotel Colón. Este viernes 16 de octubre también atiendo en la ciudad de Dolores, Hotel Dolores. Atiendo por la mañana de 8 a 12. Y este viernes también de 14 a 16 horas atiendo en Cardona, hospedaje El Parque. Damos nuestras consultas. Se atiende una vez por mes. Y por orden de llegada, Melissa, ¿no?
0: Así es, Antonio. Vamos a terminar este programa con una linda y poderosa oración. Padre Celestial, hoy queremos pedirte especialmente por todas las personas que necesitan un empleo para sostener a sus familias. Señor, abre los caminos donde hay puertas cerradas, concede sabiduría para tomar buenas decisiones y fortaleza para no rendirse ante las dificultades. Bendice a quienes tienen trabajo para que lo desempeñen con responsabilidad y honestidad y permite que sus esfuerzos den buenos frutos. Te pedimos también por la salud de nuestros oyentes, por los enfermos que necesitan consuelo y por cada hogar que espera una respuesta a sus necesidades. Que tu amor nos recuerde que nunca debemos perder la esperanza. En el nombre del Padre, del Hijo y del Espíritu Santo. Amén. Queridos amigos, que tengan un excelente y bendecido día. Los esperamos el día de mañana.
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13: Señoras y señores, damas y caballeros, respetable público, sean todos bienvenidos y bienvenidas al programa Curas para el Alma. Hoy es miércoles, ojo, hoy es miércoles 14 de octubre. Ya van los primeros 15 días, mañana jueves Júpiter, ¿sí? Y realmente ya este año se nos fue, definitivamente ya este año va dándole muy despacio y al mismo tiempo muy rápido. ¿Estamos? Bueno, le voy a comentar lo siguiente a toda mi gente querida, que los cambios climáticos que hay son muy fuertes. Todo lo que es la corriente del Niño está haciendo muchos destragos en el mundo entero. Está dejando a muchos países, mejor dicho, con muchas dificultades. Tenemos a México, el golpe que pegó allá en México. Por el lado de Quintana Roo, se desbordaron los ríos. Hay desastre por un lado. Pero ese es lo que nosotros llamamos el Niño. Y el Niño está afectando tanto el Océano Pacífico, que él pertenece a ese Océano Pacífico, y al Océano Atlántico. Sí, señor. Está afectando muy duro a las dos partes, tanto al Atlántico como al Pacífico. ¿Está? Ahora, lo que está pasando en el río Uruguay, río Paraná, eso ya estaba previsto, ya se les había dicho aquí a través de este medio de comunicación, a salir, por favor, del lado del río Uruguay. En Bella Unión, por lo menos, se desbordó ya el río de nuevo. Los que no conocen Bella Unión está sobre el río Uruguay. Y el río Cuaraí también, porque al frente está la barra de Cuaraí. Entonces, cuando llueve hacia el norte de Brasil, por Río Grande, del sur hacia arriba, hacia la cordillera, ahí es donde comienza a traer agua. Y ya se está desbordando en muchas partes. ¿Estamos? Y eso es obra de qué? Del niño también. Afeitó a Santiago de Chile, vio, ¿no? A esa ciudad llamada la Unión. Pa. Hizo desastres ahí también, ¿no? Se llevó autos, se llevó todo lo que era el niño. Por eso yo los invito a que ustedes, que me están escuchando a esta hora, cuando se pronuncie que va a haber agua, es porque uno tiene que alistarse de inmediatamente y salir. ¿Estamos? La luna de hoy día, miércoles 14 de octubre, deja las zonas de paso para moverte más libremente por casa limpia y organizar las tareas necesarias. Si le gusta las historias, comenzar a leer libros de historia. Si le gusta la cocina, comenzar aprendiendo a cocinar. ¿Ok? Bueno. La luna de hoy día 14 está en el signo de Sagitario. Está en el signo de Sagitario. El sol sigue en Libra, en la balanza. Esta es una luna decreciente, más que todo, que es bueno para sembrar, para hacerse un lujo en el cabello, cortarse el cabello. Mejor dicho, es creciente. ¿Está? Y está en el signo de Sagitario, y Sagitario del elemento fuego. Por eso los signos del elemento fuego tienen que estar tranquilos, porque todo se va a dar. Tranquilamente, suavemente, sin temor a uno a equivocarse en nada. ¿Ok? Ajá. La luna ahora está en el elemento fuego. Y es muy bueno esta luna para hacer muchas cosas, obras en la casa, por lo menos. Hacer cualquier emprendimiento que usted tenga. Poner al día los documentos de su auto, de su casa. Todo esto y mucho más lo favorece esta luna llena que está en el signo de Sagitario. Se lo digo de todo corazón. Yo se lo estoy diciendo de todo corazón. Ajá. También podemos ver el firmamento. Si nosotros queremos, ¿no? Sí, señor. Si eres un apasionado de las estrellas, atento, si está en el hemisferio sur. Hoy podrás, como la luna pasa delante, ¿no? De las estrellas. Una cosa de maravilla para uno verlas y observarlas. Escorpio produciendo una ocultación lunar. Cuando venga Escorpio, todavía no. Estamos en el signo de Libra. Ya mismo llega Escorpio. ¿Estamos? Entonces, eso se va a poder ver hoy día, esa luna, cuando pasen las estrellas, es en España. Acá no, porque acá está hasta nublado, más que todo. Tal como que pasó la luna llena y no tuvimos la oportunidad de verla, la luna llena. Pero yo tengo fe de que las cosas que están ocurriendo deben de pasar también ya. ¿Estamos? Bueno. ¿Qué estará pasando en el mar Atlántico y en el Pacífico? Es muy fácil y está muy fácil de nosotros comprenderlo. Las masas están pasadas de la reacción de la calentura que hay. Son las masas. Y por eso estamos viendo todas estas cosas sin temor a estar en nada. Y a decirles a ustedes qué es lo que pasa y qué es lo que está sucediendo. ¿Estamos? Dentro de 36 horas se forma la superación que usted nunca ha visto, ¿no? Esto se va a ver en España, va a haber mucha... El episodio de lluvias en España, o sea, al norte. Para acá vuelvo y le digo que se nos puede venir un fin de semana por la masa que hay, que va a agarrar todo lo que es Río Grande del Sur, Brasil, parte de Uruguay. El Atlántico ya está muy rebotado también. Es el Atlántico el que está muy rebotado también, ¿ok? Ya sabe entonces, ¿no? Que tenemos que prepararnos para todo, para esta cruzada de este niño travieso, de esta corriente, de ese niño que está muy travieso, y que uno muchas veces no entiende, ¿no? No comprende. Pero los astros, yo lo digo y lo recalco, los astros influyen mucho en las cosas que pasan día a día. Los astros influyen mucho lo que le pasa a la persona también. Lógico que sí. Usted que es nacido, el día lunes le pertenece lunas, el día martes, el día miércoles Mercurio, el día jueves Júpiter, el día viernes Venus, el día sábado Saturno y el día domingo el maestro Adonai. Lo único es que Plutón también entra. Y Plutón, desde que comenzó a regir Plutón, en los planetas también, ahí comenzaron a verse muchas cosas raras. Usted ahora sale calorcito. Más tarde cambia la temperatura. Sí. Más tarde la temperatura fría, etcétera, etcétera, etcétera. Son climas enfermizos estos. Que usted muchas veces, yo no voy a llevar en este viaje campera, yo no voy a llevar nada. ¿Por qué? Pero no sabe uno más adelante si va a ser frío o no va a ser frío, por el cambio de clima que hay. ¿Estamos? Bueno. Ya tengo aquí las cartas listas para comenzar a planificarlas cada una. Vuelvo y digo, cada una la vamos a hacer una interpretación bastante buena. Atención, mucha atención, que estamos en la Valleja de Uruguay. Atención, para el mes de diciembre vamos a estar atendiéndolos en Tranquera, si Dios y el tiempo no lo permite. Vamos a estar atendiéndolos en el mes de diciembre, ya que Samir sale ahorita en noviembre, fines de noviembre, y ahí me queda de película para ir a atenderlos allá en noviembre. Perdón, en diciembre. Faltan ya 2 meses, porque tengo que ir allá. En diciembre ya le voy a decir la fecha que voy a ir. En la ciudad de Tranqueras. Ya le voy a comunicar lo siguiente también. Ya mandé a hacer también los jabones y los baños para la próxima entrega que vamos a hacer aquí en diciembre. Que vamos a estar pendientes de todo. Es el baño y el jabón lo que vamos a entregar. ¿Está? Baños y el jabón. Bueno, vamos a ver acá. En diciembre, a ver la fecha exacta que vamos a estar en diciembre. Ajá. Podemos ir, escuchen bien, 4 y 5 de diciembre. Viernes 4, después de las 5 de la tarde, vamos a estar. Y el día sábado 5 de diciembre, en Tranqueras. Después volvemos a repetir la dosis, si Dios y el tiempo no lo permiten, 18 y 19 de diciembre. No he podido salir, no he podido ir, vuelvo y digo porque Samir está de tarde en el liceo. Por eso yo no he viajado. Pero ya les estoy informando que a partir, ojo, lo que ya voy a anotar acá estoy una vez, para comenzar ya a tirarle la publicidad ya, llamar al pollito volador y que él comience anunciándonos. 4 y 5, o si no, la dejamos para que el pollo me avise qué día va los otros que van a atender allá, en diciembre. Sí. 4 y 5, fechas espectaculares. 4 y 5 de diciembre estaremos en Tranqueras. 4 y 5 Tranqueras. Viernes y sábado. Y si Dios nos da licencia, podemos estar 18 y 19, pero vamos a ver despacio, ¿no? Después de que yo esté allá, para el próximo mes ya comenzamos la publicidad para allá. Ya la estoy tirando acá en Radio Internacional. Para la gente de Masoyer, Charqueadas, Pueblo Fernández, Sarandí de Arapey, esa gente querida de Charqueadas, Mataojo, Cuchá de Guayú, la Ruta 30 que siempre me están escuchando, ya saben entonces, ¿no? ¿Qué día vamos a estar en la ciudad de Tranquera, si Dios y el tiempo no lo permite? Bueno, sí, seguimos con el horóscopo personal en el día de hoy. Vámonos con Aries de una vez, vámonos con Aries. Despacio llegamos lejos. Con el afán que hace uno, el cansancio. Y estoy muy contento porque ya operaron al Papa, un cáncer benigno, mas no maligno, gracias a Dios. Esperemos que se sea una pronta recuperación para ver si siempre puede venir a Sudamérica. Porque está programado para el mes de noviembre. Vamos a ver cómo va a salir el Santo Padre de él. Yo creo que bien. Vamos a buscarle una carta y la vamos a tirarte una vez. León 14. Papa, una gran persona, ¿no? Mucha influencia. La salud, vamos a ver si puede venir él o no va a venir él. ¿Estamos? 4 de espadas le sale a él, escuchen bien, voy a interpretárselas bien para todos los que son católicos, apostólicos y romanos. Mucha atención dentro de la salud, lo que tiene el Papa, hay que protegerse obligatoriamente, ¿sí? Y en cuanto a la salud física y mental también, que él es un hombre muy espiritual, entonces tiene que poner la mente positiva. No encarar nada, le sale para él, no encarar nada por lo pronto. No encarar nada, estar haciendo lo que tiene que hacer, reposo y mucho descanso. ¿Ok? Porque puede haber un poco de dolor también en la operación que le han hecho. Pero eso va a pasar y va a ser una época para olvidar lo del Papa. Bueno, vamos a ver qué le depara la suerte. La suerte está que va y viene, pero que en la salud va a estar bien, que es lo más importante. Y lo otro, que probablemente el viaje se nos venga ya encima. ¿Estamos? Bueno, vámonos con Aries. De una vez. Salimos con Aries. O esperar a que Aries saquemos, partimos la baraja y sacamos Aries. Ya le di una iniciativa. El Papa se tiene que primero recuperar para poder venir a viajar acá. Pero primero viene la recuperación. ¿Estamos? Vámonos con Aries. Aries. 4 de copas para Aries. Vamos a ver qué nos influye este 4 de copas para Aries. Vamos aquí. Sin afán. ¿Ok? Ajá. En la salud para mis arianos y mis arianas, la presión indica

Aries. ¿Está? Para la familia se generan conflictos que acarrearán grandes disgustos, peleas y mucha discordia dentro de la familia. Dentro de la familia. ¿Está? Bueno. En el amor, Aries, mucha atención. El augurio solo material. Difamaciones, celos y muchas envidias. Ojo, Aries. En la suerte. No se arriesgue a nada. Que la suerte, así como viene, así mismo se va. No se me arriesgue a nada, Aries. ¿Estamos? Vámonos con Tauro. Que nos dé para Tauro. Rey de oros para Tauro. Oiga, un rey de oros. Ya Tauro comenzó con un rey de oros. En la salud para mi gente querida de Tauro. Curación de cualquier dolencia o enfermedad que usted me venga padeciendo. En la fortuna, premio, herencia, golpe de suerte, imprevisto dentro de la herencia. ¿Está? En la familia, fin de un siglo, nuevas relaciones se enriquecen dentro de la familia. Invitaciones, cosas muy importantes dentro de la familia. ¿Estamos? En el amor, para esta persona, para el hombre, va a ser una mujer muy ideal, que te va a comprender mucho. Y para la mujer, hay una incertidumbre acerca del hombre. Con el que se relaciona usted, hay que tener mucho cuidado eso también. En la suerte, cambio hacia lo beneficioso y lo placentero. O sea que suerte va a haber para Tauro. ¿Estamos? Vámonos con Géminis. Tres de copas para Géminis. Tres de copas para Géminis. Géminis, tres de copas. Bueno. En la salud, una cura de salud. En soledad es la propuesta de este augurio. Alejarse de los ambientes superficiales. De las personas que lo vayan a visitar, si usted está enfermo o enferma, ojalá que esas personas no comiencen a darle a ustedes quejas, porque lo van a enfermar más psicológicamente y mentalmente. Usted cuando vayan a visitar a un enfermo, por favor, visítelo con tranquilidad. No le lleve enfermedad al enfermo. Llévele paz y mucha armonía. No, Géminis. En la fortuna, si se esfuerza, logrará que la etapa sea de gran prosperidad. De gran prosperidad. Bueno, en la familia, los hijos gozan de buena salud. Etapa para conciliación de los lazos que se tienen y que lo unen en la familia. Es muy importante los lazos que hay dentro de la familia para el signo de Géminis. Hay que aprovechar todo esto, ¿no? En el amor, mucha prosperidad en las relaciones matrimoniales y de pareja, más que esto, óptimo. Etapa para el amor, excelente. Amor muy bueno. En la suerte, los augurios son muy buenos para aquellos que emprendan o requieran de suerte o cualquier emprendimiento que ustedes hagan, sale muy fino. ¿Ok? Vámonos con este otro signo, que es Virgo. Cinco de bastos para Virgo. ¿Cómo me gusta a mí este cinco de bastos para Virgo, si saben, no? En la salud, Virgo, si hay que soportar con firmeza, si hay que apostar con firmeza, las cosas como son, se pueden directamente apostar con firmeza. Esas dolencias que usted me viene padeciendo, finalmente se van a superar, señoras y señores, que esto quede bien claro. En la fortuna para Géminis, ojo, periodo ventajoso para operaciones bancarias y arreglo de documentos que usted quiera llevar, quiera hacer. ¿Está? Bueno, en la familia, mi gente,

0: querida, va a haber mucha armonía, mucha dicha. En las relaciones familiares que usted sostenga van a ser muy buenas. En el amor, un hombre moreno, una mujer joven de cabello oscuro, son los que van a encontrarlos ahí a ustedes mismos. Estamos de acuerdo, ¿no? En la suerte, si tú actúas con inteligencia, la posibilidad de dar un golpe de suerte se multiplicará. O sea que la suerte está bien que digamos. ¿Ok? Bueno, ¿qué nos depara Virgo? Virgo. No, yo le hago bromas a Robert nomás, sí. Bromas a Robert. Robert. Le hago, sí. Bueno, vámonos con Virgo. Robert. Yo le hago bromas a Robert. Robert, es que si no nos reímos, tenemos que reírnos. Robert es un caso. Bueno, nos vamos con Virgo. ¿Qué nos depara Virgo? Oiga, copas de rey de copas, muy importante. El enojo, la rabia, la ira, le acorralan muchas dolencias. Pero hay que tener confianza en que habrá beneficios y avances en las dolencias que usted padezca. ¿Está? Bueno, en la fortuna, espere un suceso muy beneficioso para su interés, señoras y señores. Muy importante está esta, ¿no? En la familia, después de grandes disgustos, se produce la reconciliación familiar. En el amor hay que ser precavido, activo y más diálogo dentro del amor. Para mi gente querida de cáncer. ¿Está? En la suerte, cambio de la racha. La mala suerte le sucederá en un periodo de muy buena suerte, señoras y señores. Ya saben entonces que estamos aquí para servirles y estamos para ayudarles. ¿Qué nos depara Leo? Busquemos Leo de una vez. 6 de bastos para Leo. 6 de bastos para Leo. Leo, hay grandes cambios en la situación. Es estacionaria y no hay augurios ni favorables ni desfavorables. Eso es dentro de la salud, ¿no? Mi gente querida de Leo. Estamos finos ahí. Estamos finos dentro de la salud. Estamos bien. En la fortuna, un día antes, un día después de que le salga esta carta, le sucederá algo ventajoso en lo relacionado al dinero. Claro que sí, Leo. Sí. En lo relacionado al dinero. Para Virgo, ¿no? En la familia, el éxito será encarnado en el seno de la familia por uno de los integrantes suyos. Va a haber buen comportamiento dentro de la familia. En el amor, la felicidad arribará inevitablemente y las relaciones que le resultarán serán atrapantes, deslumbrantes y muy pecadoras. En luna de miel para Virgo. En la suerte, una persona importante para usted, la que le va a traer buena suerte, le va a tocar la puerta de su casa y le va a dar una suerte espalmosamente bien. Ya sabe, ¿no? Ajá. Bueno, atención, mucha atención, tranqueras. Les anunciamos que estaremos 4 y 5 de diciembre en tranqueras. Porque sale Samilla de vacaciones, ¿ya? Entonces vamos a ir llevándoles ahí el baño y el riego. El baño, que es el mismo riego, y el jabón para que nos bañemos y comencemos a sacar buenas cosas, ¿no? Eso es para el próximo año. Que esto quede bien claro. ¿Tá? Ya sabe entonces que 4 y 5 de diciembre estaremos en tranqueras viernes y sábado. Viernes atendemos de 5 de la tarde hasta las 8 de la noche y el día sábado vamos a atender de 8 de la mañana, 7 de la mañana, porque ya que allá ya hay calor, de 7 de la mañana hasta las 11 de la mañana. Eso es en diciembre, para que ustedes se vayan a ir preparando ya. Bueno, el hermano viene en diciembre, prepárese. ¿Estamos? Seguimos con Libra. ¿Qué nos depara Libra? Vamos a ver qué nos dice Libra. Tres de bastos para Libra. Este basto tiene buena onda, sí sabe, ¿no? Tres de bastos para Libra. Vamos a ver. Estos bastos son cuando están esos nuditos, son muy buenos. En la salud sin altibajos, en caso de padecer una dolencia, recibirá solicitud su ayuda de una mujer muy bondadosa o de algún familiar suyo que le esté cuidando o que le esté dando mucho amor. En la fortuna, para Libra, sorteará muchas dificultades económicas. Claro que sí. En la familia girará alrededor de una personalidad trabajadora y hay que esforzarse más, que luche por los suyos, que es muy importante eso, ¿no? Para Libra. En el amor, una relación excelente con una persona buena que le va a dar a usted alegría tener a esa persona. En la suerte, cualquier número que sostenga el 7 y el 11, el 22 le va a dar alegría y usted le puede zampar un susto a las suertes también. Para mi gente querida de Libra. Y también Libra, escúcheme bien Libra, nos está rigiendo estos días el sol, el maestro Adonai o el astro rey. La luna que está en Sagitario, elemento fuego. O sea, vamos a expandirnos más y vamos a hacer las cosas mejores. Que esto quede bien claro, porque de eso se trata. ¿Ok? A partir del 1 de diciembre comienzo a entregarles el baño acá, el jabón en la ciudad de Rivera, La Valleja 995. No prometo, me gusta cumplir, cuando yo voy a entregar algo, yo cumplo. Que esto quede bien claro. Y así, por favor, podemos nosotros irnos preparando también. 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Si quieren estar ahí pendientes, con mucho gusto. 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Se nos viene un flash informativo también más adelante. Vamos a ver qué pasa, qué sucede. Estamos aquí quietos todos, manso. Bueno. ¿Qué nos dice Scorpio? Ya vamos a buscarle Scorpio de una vez. Ajá. Sí. Vamos a ver qué nos dice aquí Scorpio. Vamos a hablarle de sobre Scorpio. Ya mismo está aquí Scorpio. Sí. Bueno. 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Ya vamos aquí a buscarlo. ¿Estamos? 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Bueno, nos vamos con Scorpio. ¿Qué nos sale Scorpio? 7. Ajá. Ya hemos sacado Aries, Tauro, Géminis, Cáncer, Leo, Virgo y Libra. Escorpio. Escorpio nos sale esta carta. Rey de Bastos. Qué linda carta esa. Es el Rey de Bastos, da mucha fuerza, sí sabe, ¿no? Rey de Bastos. Rey de Bastos. Bueno, mucha atención. Si existe una dolencia de cualquier tipo, debido al amor que le pongan los que lo están rodeando, usted se puede curar de inmediatamente. En la fortuna, busque a alguien afín a usted y la asociación de darse será beneficiosa en la etapa favorable. Muy bueno, ¿no? En la familia, Scorpio. Si existen dificultades, la predicción es que se resolverán en el propio seno de la familia. Si que usted vaya a buscar más gente. No hay necesidad de eso. ¿Estamos? En la suerte, ajá, recibirá algo sorpresivamente en la suerte para mi gente querida de Escorpio. ¿Qué nos dice Sagitario? Vamos Sagitario. Vamos Sagitario. Copa de sotas. O 10 de copas. Para no hablar tan largo. El augurio en la salud para este signo de Sagitario. Sí, señor. Es de curación de cualquier dolencia que usted padezca o cualquier enfermedad que usted tenga, se puede curar. En la fortuna se obtendrá beneficios materiales, especialmente en el órbita de cotidiano. En la familia, gran felicidad en la vida familiar y hogareña. En el amor, logros en la relación amorosa, relativos a la seguridad y a la protección divina que usted tenga. En la suerte, la buena suerte provendrá de un desconocido, señoras y señores. ¿Viste? Sagitario. ¿Tá? Y ya mismo llega Capricornio, Acuario y Piscis. Y ahí comenzamos con noticias nacionales e internacionales. Para Capricornio, 5 de oros. Ese salió el lunes, me parece, para un signo del zodiaco. Este 5 de oros. Está saliendo. En la salud, Capricornio, buena disposición general, aceleración, mucha potencia y mucha confianza en sí mismo dentro de la salud. Poner fuerza de voluntad, pararse de la cama. En la suerte, el cerebro lucha con el corazón en un asunto de mucho dinero, mucho dinero. O sea, Capricornio, usted tiene que cobrar si le deben plata, ir a cobrar. Si usted es una persona que vende productos o alquila, usted tiene que irse adelantando, ir cobrando también. Dentro de la familia, Capricornio, concordia entre los miembros de la familia. Si se acuerdan de bien, buena disposición se habrá. ¿Ok? En el amor, seducción, relaciones amorosas apasionadamente pecadoras en luna de miel. En la suerte, Capricornio, viajes. Ojo, que puede salir a viajar. ¿Estamos? Es muy importante. Vámonos con Acuario. Ahí mismo estaba Acuario. 6 de oros para Acuario. Bienestar en general en la salud, Acuario. En el amor. En la fortuna, mejora sustancialmente la calidad de vida. Lujo, riquezas, poder, periodo espléndido y muy provechoso para las cosas. En la familia, relaciones óptimas, mucha abundancia dentro de la familia. En el amor, excelente situación determinada por una favorable tendencia. En cuanto a dinero y mucho poder que viene en el amor. Porque un amor sin dinero, pues, no es amor, porque si usted comienza, aunque el dinero no es todo, pero siempre falta que usted comience a invitar a su novia, a su novio, al que sea, mejor dicho, si no hay dinero, ¿cómo hace usted entonces? Entonces tiene que usted es invitarlos de buen corazón. ¿Ok, Acuario? Bueno, en la suerte, peso, denuncia por una mala acción que usted haya tenido. La suerte le puede llegar, pero siempre y cuando usted sea persona positiva en la suerte. Bueno, estamos nada menos y nada más en curas para el alma. Y vámonos con Piscis. 5 de espadas. 5 de espadas. Ojo, Piscis, en la salud existe peligro de contagios. Y muy, muy fuertes. Enfermedades contagiosas, tenga mucho cuidado. Hay que protegerse, Piscis, con esas enfermedades que son contagiosas. De transmisión sexual puede ser, ¿no? En la fortuna puede culminar en una mala racha. Cualquier operación bancaria que usted vaya a hacer, no invite a cualquier persona. Ojo, porque te pueden estar aprendiendo la clave de su tarjeta y le pueden sacar la plata. Más que todo para las personas de la tercera edad. Hay que tener mucho cuidado. En la familia, discordia extrema entre los integrantes de la familia. Hay peligro corto de distanciamiento dentro de la familia por un chisme que le acorrerá muchas dificultades. En el amor, Piscis, agresión, angustia, venganza, celos, envidias, odio. Eso es lo que le sale, ¿no? En la suerte, no intente nada por el día de hoy, porque la suerte del gavilán no es la del garrapatero. Se lo dice este servidor y amigo, hermano Salomón. Ahí son los 12 signos del zodiaco. 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Nunca es tarde para que usted triunfe donde muchos han fracasado. Le tiré la carta del Papa. Fue la primera que yo tiré, acuérdese bien lo que salió. Y sale claritamente, escúcheme lo que yo le voy a decir, tiene que tener mucho reposo el Papa. Cualquier cantidad de reposo. Se lo digo de todo corazón para toda mi gente querida. ¿Está? Porque él tiene que tener mucha recuperación, ya que salió muy bien en ese cáncer benigno. Porque no era maligno, benigno. Y la operación salió excelente. Pero son operaciones también que son muy delicadas. Muy delicadas. Y ya para el noviembre, que tiene que venir a visitar a Uruguay. La visita es a tres países suramericanos. Uruguay, Argentina y Perú. Vamos a ver. Porque si yo le tiré la carta a él y le salió reposo, que hay que tener alto reposo, pero no le sale viajes, por lo pronto. Entonces, los pronósticos son de, tenemos que cuidarlo y fuera de eso, tenemos que tener mucha paciencia con lo del Papa, ¿no? Ya sabe, me gusta mucho explicarles, las personas que no sabían que él lo habían operado, la operación fue excelente, gracias a Dios, sacaron lo que tenía que sacarle, benignamente, fue una operación excelente. Yo siempre me ha gustado mucho lo que es, y soy espíritu, y yo no lo niego, a los estudios astrales de espiritual antes del despertar del mundo. Bueno, vamos a hacernos un test ahorita mismo, ¿no? Y vamos a saber si nuestra alma está enferma espiritualmente o no. Últimamente usted está triste, llorando. Se siente usted como bajoneado. ¿Guarda rencor, rabia, odio de alguien? ¿Superó el dolor de la pérdida de un gran amor? ¿O de algún familiar? ¿Usted tiene miedo de morir? ¿O ya venció una decepción amorosa? ¿Sufre con ansiedad, ataques de pánico? ¿Aún recuerda los abusos o traumas del pasado? ¿Tiene pensamientos de muerte o ya intentó el suicidio? ¿Sufre depresión, angustia, desespero o desengaño? ¿Ya fue rechazado y consiguió superarlo? ¿Tiene una enfermedad que se llama obsesión? 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Bueno, se nos viene ya, ¿no? él muy pronto se enfrenta de nuevo en las urnas. Flavio Bolsonaro, sí señor, con Lula, con el presidente Lula. Este 25, ¿no? Se nos viene ya. Flavio Bolsonaro acompaña el fin de la jornada. 6-1 van. Y encabeza un balotaje muy parejo. La pelea es peleándola. Que esto quede bien claro. La pareja es peleándola. Si no, pues, estamos mal así, pero está bien. El Papa León es diagnosticado de cáncer de pulmón tras ser operado y hay que hacer oraciones en todo el mundo y da dudas sus giras que tenía planificadas para Sudamérica. Yo tengo fe que en la tirada que yo le pegué hoy día, si hace el reposo necesario, lo tenemos acá en Sudamérica. Pero tiene que hacer mucho reposo. ¿Ok? Sigue los bombardeos allá en Ucrania. Qué pena, ¿no? Con esa gente ucraniana. No paran. Siguen y el que paga los platos rotos es el pobre. Escuchen bien. El que no tiene nada que ver ahí en esa guerra absurda. ¿Sí? Es bravo eso, ¿no? Lo que está pasando en Ucrania y lo que está pasando con este otro presidente de Rusia. Es cosa seria. Sí. Y se están dando duro, ¿no? Y están tirando misiles de nuevo a la lata. Como decimos nosotros acá, a la lata. Señoras y señores, damas y caballeros, respetable público, no se les olvide nuestra dirección. Y mañana es jueves, mañana nos irradia el cuerpo médico hindú. Mañana jueves estaremos desde muy tempranas horas aquí con nosotros, ¿no? Vamos a ver qué flash informativo nos tiene Robert hoy día. Igual que con Richard, un informativo, un flash informativo. ¿Qué nos tiene por hoy día, Robert? Buenas tardes, Robert.
1: ¿Cómo andas, Aló?
0: Bien.
1: Buenas tardes. Usted me pone en camisa de once varas por acá, no sé. No sé a qué refiere usted.
0: No, un flash informativo que siempre hacemos aquí con Richard.
1: Bueno, le doy un título a nivel nacional, el presidente Orsi.
0: Eso, qué lindo.
1: El presidente Orsi confirmó y anunció la inversión privada de 5.700 millones de dólares, lo equivalente a 5.700 millones de dólares en un centro de datos y en energía solar.
0: Ajá, muy bueno está eso, ¿no?
1: El primer mandatario...
0: Bueno está, ¿no, Robert?
1: De lo por hecho.
0: Claro, bueno,
1: qué bien. El primer mandatario anunció la inversión de la empresa española Solaria por 5.700 millones de dólares y dijo que se estarán creando 3.000 puestos de trabajo durante las obras y luego 1.500 fijos en tres departamentos.
0: Oh, está muy bueno eso, ¿no?
1: La inversión...
0: Sensacional, ¿no, Robert?
1: ¿Cómo?
0: Sensacional. Buenísimo.
1: Sí, claro, la inversión.
0: Buenísimo.
1: Sí.
0: ¿Y el tiempo cómo está ahorita, Robert? El tiempo.
1: Ah, quiero el tiempo también.
0: El tiempo.
1: Ah, ¿cómo? Me tengo que acoplar al sí, bueno. Al Instituto Uruguayo de Meteorología. Bueno, eso. Le brindo. Cielo nuboso y cubierto a esta hora. No tan nuboso, sino cubierto, ¿no?
0: Ah, cubierto.
1: 20 grados 9 décimos la temperatura. Vientos del sur a 11 kilómetros en la hora, la presión 1014, decimal 9, 64% el índice de humedad y la visibilidad es de 10 kilómetros. Para mañana jueves,
0: sí, para mañana
1: bueno,
0: jueves.
1: Nuboso y cubierto con precipitaciones aisladas, nieblas y neblinas, con temperaturas similares, 22 de máxima y la mínima oscila entre 10 y 12 grados. Para la tarde noche, cuando usted venga a hacer el programa,
0: sí, mañana.
1: Se vendrá con algo de lluvia.
0: Ah, va a llover.
1: Está la probabilidad de la ocurrencia de una tarde con cielo nuboso y cubierto, con precipitaciones aisladas y baja probabilidad de tormentas. Así que de pronto se viene con lluvia el jueves y el viernes inclusive.
0: Hay que entonces
1: Desciende las temperaturas un poco.
0: Los paraguas, ¿no, Robert? Hay que sacarlos y traerlos también.
1: Otra vez.
0: Estar uno preparado. Y si vio este clima tan raro que está, ¿no, Robert? Calor, frío, está horrible, ¿no?
1: Ahí está.
0: Por la atmósfera, más que todo.
1: En muchos puntos de América del Sur, hablo en Chile, hablo en Paraguay, hablo en Río Grande del Sur, en fin, en definitiva.
0: Eso en el río Paraná vio, ¿no? Que eso, las cataratas de Iguazú, eso están, pero vean, repletas ya.
1: Sí.
0: Eso está, pero repleto ya.
1: La garganta del diablo, el mirador que tienen las cataratas ahí, la tuvieron que desactivar porque la verdad era intenso el caudal de agua proveniente del Paraná, lo que viene bajando de todos los efluentes del Paraná, que vienen desde Brasil. Entonces es algo bestial y brutal lo que está pasando con estos ríos, los principales ríos de América del Sur. Sí. En el litoral argentino, por allí, están sintiendo también muchísimo.
0: Muy duro, de Bellunión para abajo, eso está duro también. Ahí,
1: la consecuencia, sí, del río Uruguay, que viene...
0: El río Uruguay también está, vea, válgame Dios, porque es que está lloviendo mucho al norte de Río Grande, ¿no?
1: Sí.
0: Está lloviendo mucho y usted sabe que como eso es cordillera, es mucha el agua que nos da el río Uruguay.
1: Claro.
0: Estamos.
1: Sí.
0: Eso sería todo por ahí, ¿no, Robert Pedroso? ¿Qué otra información tiene por ahí? Buena.
1: Bueno, algo...
0: Lo del Papa, bueno, sí sabe, bueno, ¿no?
1: Una noticia buena.
0: Sí,
1: de esta generación de 5.700 millones de una empresa privada en nuestro país. Obviamente es un proyecto donde gana UTE, gana Uruguay, dijo esto la presidenta de UTE,
0: ¿sí?
1: La ministra Cardona, sobre la inversión y destacó la generación de estos 3.000 empleos. Otro dato importante, vio que, recuerda que ayer estuvo complicado el tema de internet.
0: Sí, se fue, mejor dicho, no se agarraba casi internet.
1: Bueno, sobre la ruptura de la conexión a internet, y el propio vicepresidente de Antel pidió disculpas por la falla en la conexión a internet y aseguró que ya está reparado el servicio. La falla en la conexión a internet de este pasado martes se debió a 4 roturas en los cables de fibra óptica, algo que el vicepresidente de Antel, Pablo Álvarez, calificó de extraño por ser al mismo tiempo. Bueno, habrá que involucrarse en una investigación a ver qué fue lo que ocurrió.
0: ¿No cree usted que sabotearon?
1: Todo puede ser,
0: ¿no? Porque siempre estábamos bien y después...
1: Mire, otra noticia que le voy a dar.
0: Sí, otra noticia.
1: Refiere al Mercosur.
0: Ah, el Mercosur, vamos
1: ojito.
0: Con el Mercosur. Muy importante eso.
1: ¿Usted es hincha del Mercosur?
0: Sí, sabe que yo en el Mercosur... Cuando comenzó Chávez a hacer el Mercosur, que fue el que hizo esa promoción, pero yo no le veo que ni adelante ni atrás, lo veo como neutro más bien, neutro.
1: Bueno, el canciller uruguayo Mario Lubetkin dijo que no es fácil salirse del Mercosur para cualquiera de los socios ante un planteo, ¿sabe de quién? De uno de los candidatos a la presidencia de Brasil, Flavio Bolsonaro.
0: Ah, de Flavio.
1: Si gana Flavio Bolsonaro, se desvincula, es muy probable que tenga esa idea loca.
0: Sí.
1: De separarse del resto
0: del Mercosur.
1: De los países que están integrados en el bloque comercial.
0: Sí, que son y Uruguay.
1: Habrá que ver.
0: Hay mucha tela para cortar ahí.
1: ¿No? Hay mucha tela para cortar.
0: Sí, señor. Eso es muy importante. Y lo del Papa, ¿qué información me tiene linda y bella?
1: ¿Del Papa?
0: Sí, lo del Papa.
1: Bueno, el Papa está en plena evaluación.
0: Sí.
1: Pasó una noche tranquila esta primera noche, tras ser operado de lo que ya todos sabemos, el cáncer de pulmón.
0: Sí.
1: Y por estas horas están decidiendo el tratamiento a seguir con el sumo pontífice. Ahora los médicos están estudiando si el cáncer se extendió a tejidos u órganos y si el Papa León XIV requiere tratamiento de radioterapia, quimioterapia u otra alternativa. Así que hay que esperar a las próximas horas para ver qué es lo que indican los médicos o por allí que lo están tratando al Papa León XIV, para ver el tratamiento que viene como consecuencia de este cáncer de pulmón.
0: Tiene que tener mucha recuperación ahorita. para sí. ver si podemos tenerlo aquí en Uruguay, ¿no? En Argentina y en Perú.
1: Sí.
0: Tiene que, mejor dicho, hacerle el tratamiento como debe, como es y listo, no más.
1: Mucho reposo, dice usted.
0: Sí, ¿no? Mucho reposo, sí señor, así es. Si no, estamos, vea.
1: Bueno, habrá que ver.
0: Sí, yo tengo fe que él va a venir.
1: Habrá que ver.
0: Yo tengo mucha fe que él va a venir.
1: Mire, una de su...
0: Sí.
1: De su... Cerca de sus pagos, por allí, por Artigas, o en Artigas, ese problema.
0: Sí, en Artigas, eso.
1: Sí, esto ocurrió allí en el departamento de Artigas.
0: Ajá.
1: Un niño de 2 años se atragantó con una golosina y una policía le salvó con una maniobra de Heimlich. Sí. Es cuando lo ponen al niño de espaldas.
0: Y se le...
1: Exactamente.
0: Le pegan en la espalda, sí.
1: Y le hacen...
0: Para que bote la moneda.
1: Bueno, esta señora, esta agente policial de una de las seccionales de allí del departamento de Artigas logró salvar al niño de 2 años que tenía la mamá con un desespero total, porque por suerte todo coincidió, estaba jugando en la plaza frente a la seccional.
0: En la plaza Artigas.
1: ¿Cómo?
0: En la plaza Artigas, creo, porque ahí está frente de una la seccional.
1: Bueno, usted que conoce allí, sí, seguramente
0: la plaza
1: será.
0: Artigas, ¿no? La plaza Artigas, ahí está.
1: Sí, seguramente.
0: Sí, señor, en la plaza Artigas fue eso entonces, ¿no?
1: Sí.
0: Por eso hay que tener mucho cuidado con los niños, Robert. No dejarlos por ahí que agarren cualquier cosa.
1: Bueno, la vergüenza del Senado.
0: Bueno, ¿qué pasó con el Senado ahora?
1: Pedro Bordaberry llamó de rata rastrera al director de la JUTEP por el Frente Amplio, Alfredo Asti.
0: lo llamó como rata.
1: Rata rastrera.
0: O sea, una rata de alcantarilla.
1: Sí.
0: Sí, sí.
1: Es una vergüenza.
0: Una vergüenza, sí, lógico.
1: ¿Qué quiere que le diga? Que se dediquen a trabajar un poco.
0: Y... Lógico que sí, hermano, porque se dedican uno únicamente a estar ahí, no hacen nada por el pueblo.
1: No. ¿Mm? Y bueno, de momento es eso, Salomón.
0: Bueno, qué lindo, mi Robert.
1: Pero
0: qué lindo,
1: lo recibí con buenas noticias. Una inversión de 5.700 millones de dólares en el país.
0: Sí, está bien.
1: No es poca cosa.
0: Lo que necesitamos ahorita es laburo, empleo para la gente. ¿Sí o no? Empleo, Robert, porque empleo no hay. No hay empleo.
1: Está escaso.
0: Sí, está muy escaso acá. Pero bueno, hay que uno pedirle a mi Padre Celestial, Dios Todopoderoso, para que nos abran los caminos y que las cosas salgan como debe de ser.
1: La inversión viene bien porque es una inversión que se instalará en un régimen de zona franca, de acuerdo a lo que detalla el comunicado de la empresa Solaria. El presidente señaló que la inversión se instalará en 3 departamentos.
0: Ajá, ¿cuáles son?
1: Bueno, vamos a seguir concentrando el Uruguay en el sur. La generación de energía solar en Florida. Uh-huh. Y el data center primero en Canelones y luego en San José. Así que San José...
0: Todo es para el sur.
1: Canelones y Florida.
0: Todo para el sur. Todo para el sur. Para el norte no tenemos nada entonces.
1: No.
0: Para el norte no tenemos nada.
1: No existimos.
0: No,
1: River Artigas y Cerro Largo somos el interior profundo.
0: Sí, señor, no. Bueno, hay que llamar al presidente Orsi para que vea un poco más aquí a esta frontera. Aunque aquí vivimos sabroso, ¿no, Robert? En esta frontera vivimos tranquilo, manso.
1: Sí, estamos totalmente aparte de...
0: Sí, aparte de tanta bulla por allá.
1: O sea, que no nos tienen en cuenta, no nos tenemos en cuenta tampoco.
0: Así es. Así es, mi gran amigo Robert Pedroso. Ese sería el flash informativo, ¿no, Robert?
1: Ahí está, el avance para las noticias de las...
0: Y a las 6 horas. Viene puesta a punto.
1: Puesta a punto a la hora 18.
0: Con Robert Pedroso.
1: Hoy con nosotros. Por unos días.
0: Huguito.
1: Mientras...
0: ¿Ruguito o no?
1: ¿Cómo?
0: Con Ruguito usted está, ¿no?
1: Sí, como siempre.
0: Como siempre. A las 18 horas.
1: Exactamente.
0: Noticias nacionales e internacionales. Gracias por esa información que hoy día me dio.
1: Recuerde que hoy tenemos la Sudamericana con...
0: Ah, eso también hacía falta.
1: Sí.
0: Claro.
1: Con el representante uruguayo, City Torque, que se enfrenta al Atlético Mineiro en un partido, en el partido de ida, ¿no?
0: Sí.
1: A las 20:30, en el Estadio Mineirón, si no me equivoco. Así que bueno, toda la suerte para el equipo uruguayo,
0: el mejor equipo uruguayo
1: del momento. Salvando las distancias, Nacional y Peñarol, la verdad, no llegan a la talla hoy por hoy de City Torque.
0: Sí, porque es un equipo que comenzó abajo y va ascendiendo, Robert, despacio, despacio, y ya está en la Sudamericana. Y ojalá que hoy día ganemos, ¿no, Robert?
1: Ojalá.
0: Ese es el deseo.
1: Es un cuadro que...
0: Sí, un cuadro que no pinta estrellas, pero sí pinta fútbol. Sí, que es lo más importante, ¿no?
1: Además tiene muy buenos valores.
0: Claro que sí, por eso digo, sí, pinta lo que queremos nosotros, que triunfe. Y Peñarol, ¿cómo lo ve?
1: Y lo mismo de siempre, Saro.
0: No tiene nada.
1: No. Está como Nacional.
0: Nacional, la misma
1: ganan
0: cosa.
1: Porque le tiran la camiseta al contrario por encima y bueno, se lo llevan por delante en algún momento. Peñarol empató dos partidos en las últimas dos fechas y bueno, y de ahí no salió. Nacional que, bueno...
0: Está saliendo de un pozo.
1: Está empezando a salir.
0: Sí, está saliendo.
1: No sé hasta dónde llegará, pero bueno.
0: No alcanza, creo yo. Pero bueno, ahí va.
1: Habrá que ver.
0: Bueno, gracias por esa información, Robert.
1: Capricornio ya lo...
0: Sí, ya lo leímos. Salió mucha preocupación para Capricornio. Mucha preocupación.
1: Como siempre.
0: Más que todo, no. Preocupación y le salió también en la carta que hay que cobrar. Cobrar lo que le deben. ¿Me entendió? No, hay que moverse.
1: Voy a tenerlo en cuenta.
0: Sí, hay que moverse, ir a tal parte, ir a otra parte, moverse uno. Bueno, señoras y señores, dentro de unos poquitos minutos comienza nada menos y nada más música en la tarde de Radio Internacional. Lo va a dirigir Robert Pedroso. Un saludo cordialísimo a Richard Pedroso también. Donde quiere que se encuentre mi gran amigo Richard Pedroso. Donde quiera que se encuentre, vamos a...
1: Está en plena Champions la tarde.
0: Sí, está entre...
1: Una tarde hermosa. Está jugando el Real Madrid contra la Roma, que terminó el primer tiempo y está empatando 1-1.
0: 1-1, sí.
1: En el estadio de San Siro, si no me equivoco, en Italia.
0: Sí,
1: y
0: sí, 1-1.
1: Por la otra fase, si se puede decir, una final anticipada. Bueno, el PSG le está ganando al City 2-0. En el estadio de el PSG.
0: Está bien, ¿no?
1: Es el último campeón, ¿no?
0: Es el último campeón, claro. Es el último campeón. Sí. Y tiene unos jugadores muy buenos también.
1: Sí, mantiene la base. Ahí está Mbappé.
0: Qué golazo, ¿no?
1: El gol del empate del Real Madrid.
0: De primera, vea.
1: Ahí está.
0: Un golazo.
1: Ayer el Barcelona le ganó al Galatasaray a domicilio, 4-1. En el infierno de Estambul. Como se dice como comúnmente, ¿no? El estadio del Galatasaray. Y fue otro de los encuentros. Boca cayó lamentablemente frente...
0: 1-0
1: frente a Vasco da Gama. Una pena, la verdad, una pena.
0: Sí. Boca tampoco tiene nada.
1: No, viene en ascenso.
0: Digo, River se está recuperando un poquito más. Pero esos equipos, los únicos equipos suramericanos que ahorita están bien con las buenas contrataciones, Brasil. De resto,
1: sí, claro.
0: Estamos graves. Bueno, Robert, gracias por toda esa información. Yo los dejo en compañía total de Música de la Tarde, a esta hora por Radio Internacional 1480 AM. Y gracias a todos mis oyentes porque me han dado el privilegio de entrar a cada uno de vuestros hogares. Y no se les olvide que hoy desde aquí, después de cualquier lugar del mundo, porque lo más hace historia. Con permiso, me pido. Chao.
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9: Horas, 10 minutos en todo el país, tiempo de poner a punto las informaciones, las noticias en esta jornada correspondiente a este día miércoles 14 de octubre de este 2026. Comenzamos con la información del tiempo, datos que nos brinda y nos aporta el Instituto Uruguayo de Meteorología a esta hora de la tardecita en nuestra capital departamental, que se presenta con cielo nuboso, con una temperatura que alcanza la marca de los 20 grados 6 décimos. Los vientos están soplando del sector sur-suroeste a 7 kilómetros horarios. La presión se mide en 1015, decimal 1, a nivel del mar, 67%. El índice de humedad y la visibilidad es de 10 kilómetros. ¿Cómo continuará el tiempo para las próximas horas y la jornada de mañana inclusive? Bueno, la probabilidad aún existe de algunas precipitaciones escasas y aisladas por esta parte del país, con neblinas y bancos de nieblas. Temperaturas extremas, la mínima prevista para esta próxima noche madrugada es de 12 grados para esta zona del país. Les comentamos que para mañana jueves 15 tendremos una mañana con cielo nuboso y cubierto, con la probabilidad de algunas precipitaciones aisladas con nieblas y neblinas. Hacia la tarde-noche, nuboso y cubierto también, la probabilidad de precipitaciones aisladas con baja probabilidad de tormentas. Continúan por allí

vigente las nieblas y las neblinas. Temperaturas extremas para mañana 22 grados, la mínima oscila entre 10 y 12 grados. Para el viernes, nuboso, cubierto, con también posibilidad de unas precipitaciones escasas. Como temperaturas extremas, atenti porque baja la temperatura hacia el fin de semana sobre esta zona del país, donde se está previendo una máxima de 20 grados para el viernes y una mínima que oscila entre 10 y 13 grados para el noreste del territorio nacional.

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1: Comenzamos con los títulos de la edición de hoy. Martín García recorrió Minas de Corrales y reafirmó el compromiso junto al municipio. El intendente interino riverense, arquitecto Martín García, visitó este martes la villa de Minas de Corrales, donde mantuvo una jornada de trabajo junto al alcalde Richard Correa, también autoridades y funcionarios, como así también colaboradores. La recorrida formó parte de la agenda que la Intendencia viene desarrollando en distintos puntos del departamento con el objetivo de mantener contacto directo con las comunidades del interior del departamento. En Tranqueras, Damas Rotarias de Tranqueras realizaron una feria solidaria y permitió avanzar en el pago de 10 becas. El Comité de Damas Rotarias Tranquerense realizó el pasado 11 de octubre una feria solidaria con el objetivo de recaudar fondos para completar el pago de 10 becas que impulsa la institución. La actividad contó con el acompañamiento de vecinos de la ciudad, quienes se acercaron durante la mañana y colaboraron mediante la compra de los productos ofrecidos desde Damas Rotarias. Destacaron especialmente la respuesta de la comunidad y también agradecieron a cada una de las personas que participó de la jornada, subrayando que este respaldo permite sostener acciones de carácter social y también educativo.

Frontera Rivera Chico prepara una peña folclórica nativista para este viernes. El Club Social y Deportivo Frontera Rivera Chico está realizando este viernes una nueva peña folclórica nativista como parte de una agenda que busca recuperar actividades sociales, culturales y recreativas para socios, para vecinos del barrio y también público en general.

ASIR destacó la buena recepción en Montevideo y espera respuestas. El presidente de la Asociación Comercial e Industrial de Rivera, Gustavo Laclau, valoró positivamente la reunión mantenida en Montevideo en la Comisión de Frontera de la Cámara de Diputados y también autoridades del Ministerio de Economía y Finanzas, donde la gremial presentó un documento de 23 propuestas vinculadas a la realidad económica fronteriza. Encuentro Binacional de Artesanas y Artesanos agotó sus cupos y ya tiene lista de esperas. El primer Encuentro Binacional de Artesanas y Artesanos Riverenses y Santanenses, previsto para el 12 de noviembre, ya completó los cupos disponibles y también cuenta con una lista de espera, según informó Mari López, integrante de Artesanas de Rivera. Advierten que estarían cobrando indebidamente por servicios de fumigación. Atención, porque la División Vigilancia de la Intendencia Departamental de Rivera emitió una advertencia a la población luego de recibir comentarios sobre personas en el barrio Mandubí que se estarían haciendo pasar por funcionarios de la comuna para cobrar por servicios de fumigación. Desde la dependencia municipal se aclara que, de forma expresa, el servicio de fumigaciones de la Intendencia no tiene ningún costo para los vecinos. La advertencia busca evitar posibles engaños y también prevenir que la población entregue dinero a personas que se presenten como funcionarios o municipales sin corresponder. Ante cualquier situación de este tipo o dudas sobre la identidad de quienes concurren a los domicilios, se solicita comunicar directamente con la División Vigilancia de la Intendencia. El director Lunder Moraes informó que las consultas se pueden realizarse a través del teléfono 099-945-500.

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1: Pasamos a los títulos del ámbito nacional. El Ministerio de Salud Pública advierte por problema en suministro de antibiótico usado para la tuberculosis, la brucelosis y también la meningitis. El laboratorio prevé que el abastecimiento se restablezca hacia fines del mes de octubre. Se exhorta a extremar un uso racional del fármaco para garantizar la disponibilidad para personas que no lo pueden sustituir. Buenas noticias. Orsi anunció una inversión privada de 5.700 millones de dólares en un centro de datos y energía solar. Este es un proyecto donde gana UTE, gana Uruguay, dijo la ministra Cardona sobre la inversión y destacó la generación de 3.000 empleos. Detuvieron a 8 personas en un operativo por venta de drogas y también recepción de objetos hurtados en la zona operacional 5 de la capital del país. Datos del Ministerio del Interior reflejan que hubo 238 niños heridos por arma de fuego entre 2023 y 2025. El Instituto Nacional de Derechos Humanos busca conformar comando de respuesta inmediata. El vicepresidente de Antel pidió disculpas por la falla de conexión a internet y aseguró que ya está reparado el servicio. Homicidio de mayo. 2 años de internación en el INISA para el adolescente que mató a un joven en Paso de la Arena. Da Silva sobre la propuesta de Viera, pasar de 19 intendencias a 8 o 9 regiones. Este es un divague, una cortina de humo de alguien que vive en un mundo paralelo. Para el legislador blanco, es agarrado de los pelos el proyecto del Frente Amplista de pasar de 19 intendencias a 8 o 9 regiones. Es absolutamente impensable cualquier tipo de discusión de estas, indicó el senador Sebastián Da Silva. La nueva presidenta del Sindicato Médico del Uruguay aseguró que concurrirán al Parlamento si son convocados por el caso Soledad Barrera. Más de la crónica policial. Mataron a un recluso en la cárcel y un preso dijo que fue por enfrentamiento entre integrantes de facciones criminales brasileñas. La comisión aprobó proyecto para que los jóvenes con medidas pendientes de menores no vuelvan al INISA tras a pasar por la cárcel. Ahora pasa a plenario de diputados. Condenan a una adolescente e imputan a un hombre por incendiar un auto de alta gama en Punta del Este. La adolescente que permanece en libertad deberá asistir a un programa socioeducativo en el INAU, mientras que el hombre deberá guardar sentencia definitiva en arresto domiciliario y con tobillera. Vendía una cría de capincho por Facebook y fue identificada por la policía que rescató al animal. No es nada fácil salirse del Mercosur para cualquiera de los socios. Esto lo dijo Mario Lubetkin ante el planteo de el candidato a la presidencia brasileño, Flavio Bolsonaro, que quiere dejar el Mercosur. El senador del Frente Amplio propone eliminar todas las intendencias y crear 8 o 9 regiones. Lo habíamos mencionado al comienzo, cada una con su intendente y junta. Él es Nicolás Viera, del MPP. En Soriano, un gran incendio destruyó el ex NRX de Mercedes, se desplomó el techo y evacuaron el Hotel Lindero. 5 meses de cárcel para 4 delincuentes detenidos por el robo a una farmacia en Tres Cruces.

0: por las 18:23 minutos, nos vamos a las noticias locales.
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2: La Caja de Profesionales redujo un 60% sus gastos operativos y prepara una nueva propuesta financiera para el gobierno. El presidente de la institución, Andrés Pérez, señaló que se implementó un plan de austeridad que abarcó seguridad, limpieza y eventos. El gobierno anunció que enviará un proyecto al Parlamento que permite jubilarse a los 60 años. El secretario de Presidencia, Alejandro Sánchez, anunció la iniciativa luego del Consejo de Ministros. Añadió que la iniciativa habilita este retiro anticipado a personas que aportan al BPS y las AFAP, pero también será extensivo, si así lo desean, a las cajas paraestatales.
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2: El obispo de Florida indicó que lo más importante es la salud del Papa y que los preparativos para recibirlo continúan como hasta ahora. Alfonso Bauer informó que la Santa Sede comunicó que al momento no se cambia ni suspende nada de lo previsto y que antes de fin de mes se decidirá qué hacer.
3: Lo más importante es la salud del Papa, ¿no? A partir de del estado de su salud y de su recuperación, se tomarán las decisiones correspondientes, ¿no? Lo que nos han dicho y nos han comunicado que no se cambia nada de la planificación. Eso es al hoy. Pero tenemos que ser conscientes que viene la intervención, viene la recuperación y ante nuevas informaciones y nuevas novedades, bueno, decidiremos cómo seguir, ¿no? Hoy nos dijeron, bueno, sigan todo el trabajo igual, de preparación, la agenda no se cambia. Por supuesto, genera cierta incertidumbre. Yo creo que igual esto antes de fin de mes se va a tomar una decisión. Entonces, de acá a fin de mes tenemos que trabajar como si todo fuese igual, ¿no? Como que el sumo pontífice, el Papa León, viniese. Los preparativos y las cosas que se están haciendo nos van a servir igual, ¿no? Entonces, creo que adelantar lo más posible todas estas tareas, aunque después tengamos que replanificar, no es tiempo perdido.
4: Si el Papa no llegara a venir en esta fecha que está previsto, ¿podría estar llegando más adelante?
3: Sí, sin lugar a dudas, eso se replanificará en la agenda del Papa, de quienes también lo ayudan, pero sin lugar a dudas, estos viajes apostólicos los piensa, los planifica antes. Entonces yo creo que se postergará esta visita apostólica, no se va a cancelar. Al conocer esta situación de salud, bueno, está eso, si hay que bajar un poco la intensidad de esa agenda o se posterga o sigue todo igual.
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2: El presidente interino de Irao destacó los operativos realizados para identificar a los responsables de delitos de explotación sexual de menores. Mauricio Fuentes sostuvo que se coordina con Fiscalía y el Ministerio del Interior sobre los casos de los que el instituto tiene conocimiento.
5: Venimos coordinando siempre con Fiscalía, con Ministerio del Interior, respecto de las distintas situaciones de las que vamos tomando conocimiento. Por suerte, se están dando operativos que permiten identificar a los responsables de estos delitos y que permiten que la persecución del delito sea efectiva, obviamente garantizando los derechos de las gurisas y de los gurises. Entonces, para nosotros es muy importante que estos operativos sigan trabajándose, que se sigan dando. Los estamos coordinando especialmente para lo que es también garantizar la protección a quienes son víctimas de estas situaciones antes de que los allanamientos se concreten. Afortunadamente, la persecución del delito está dando sus resultados.
6: ¿Ha cambiado algo en el protocolo de la interna de trabajo, más que nada para concientizar y apoyar a estas jóvenes?
5: Estamos trabajando en varios frentes diferentes, en lo que tiene que ver con salidas no acordadas. Hemos aprobado recientemente un protocolo nuevo que entra en vigencia dentro de algunas semanas. En lo que tiene que ver con la atención a situaciones de explotación sexual, hemos comenzado ya con unos proyectos en 4 departamentos del país, más allá del proyecto que ya existía para el área metropolitana. Venimos coordinando muy bien con lo que es Ministerio del Interior, con la Unidad de Víctimas y Testigos de Fiscalía, afianzando los vínculos en lo que tiene que ver con las coordinaciones más operativas e instrumentales. Y bueno, todo ese conjunto de estrategias creemos que está dando resultados también.
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2: El 13 de octubre es una fecha de profunda memoria para Uruguay, ya que en este día se conmemora el aniversario del accidente del vuelo 571 de la Fuerza Aérea Uruguaya, un hito mundialmente conocido como la tragedia de los Andes o el milagro de los Andes. El 13 de octubre de 1972, un avión Fairchild que transportaba a 45 personas, en su mayoría jóvenes integrantes del equipo de rugby del club All Christians, junto a familiares y la tripulación, se estrelló en el corazón de la cordillera de los Andes mientras se dirigía hacia Santiago de Chile. Sobre este particular dialogamos con José Lo Andrade en los siguientes términos.
7: Es una fecha muy particular, ¿no? Y tú sabes que a diferencia de Uruguay, a diferencia del resto del mundo, se olvida. Pero el resto del mundo lo recuerda. Y te va a ser bien rápido. Tú sabes que estoy en un grupo de lectura de Estados Unidos donde me invitaron porque comenzaron a leer y a analizar el libro de Bielsi. Y bueno, y comencé hace un par de meses, un mes y poco, comencé los sábados de noche, porque ellos tienen los horarios diferentes, entonces a las 11 de la noche nos encontramos, y en un grupo que somos 15 más o menos, y por videollamada y se lee. Hay pautas para leer en la semana y se va leyendo el libro de Bielsi, que más que un libro es un resumen de todas las historias de cada uno de los integrantes. Es importante, eso es diferente, ¿no? Y tú sabes que me he dado cuenta la importancia que le dan. Pero lo peor de todo es que nosotros nos olvidamos y a veces sacan alguna nota o resurge la nota. La idea cuando pasó hace 2 años el tema de la película, La Sociedad de las Nieves, y más o menos ahí como que resurge el tema. Pero tú no sabes la importancia de esto. Y este grupo de 15 que yo no sabía es parte de otro grupo que son casi 200, es decir, es un grupo dividido en partes. Bueno, ahora nos unieron y tú sabes que soy el único uruguayo. Y lo cómico de todo es que me ven como si yo fuera uno de los sobrevivientes. Y yo digo, qué raro, qué... Pero seguro, ellos me ven, soy uruguayo. Sí, conozco el tema de, como lo conocemos todos, lo de mi generación, ¿no? Lo vivimos, sabemos detalles, los escuchamos, conocemos a la mayor parte de las personas que tuvieron la tragedia, etcétera. Y tú sabes que lo viven de una manera que es increíble. Y digo, esta historia de vida, porque es una historia de vida, no de sobrevivencia, de vida, ¿por qué no se da en los colegios? ¿Por qué no se da en los liceos? ¿Por qué no se hace conocer? ¿Por qué no se utiliza? ¿Por qué no se guía al país bajo esto? Porque no fueron un grupo de muchachos que sobrevivieron de 16 personas cualquiera, no. Fueron primero 16 deportistas que no bien tuvieron el accidente, se alinearon atrás del capitán, lo obedecieron, marcaron sus reglas, hicieron lo que bien se dice la sociedad de la nieve, ¿no? Hicieron una sociedad en lo peor de todo, sobrevivieron a todo lo peor que podríamos imaginarnos. Gente de familias que acomodadas, como se dice.
8: Sí, de la sociedad, claro, sí.
7: Y como en el caso de Carlitos Páez, que decía, yo era un inútil, yo no sabía nada, yo tenía mucama, es decir, a mí me llevaban el desayuno a la cama. Yo de un día para el otro me encontré con una realidad totalmente diferente. Y eso no lo utilizamos. ¿Y sabes lo más triste de todo esto?
8: Sí, que esta gente, es lo más triste.
7: Sí, sigue por todo el mundo, con charlas y eso. Son buena gente y en Uruguay no le damos la importancia que tiene.
2: Enfatizó José Lo Andrade que luego de 72 días de aislamiento total y tras enterarse por una radio a transistores que la búsqueda oficial había sido suspendida, Nando Parrado y Roberto Canessa emprendieron una caminata heroica de 10 días a través de las montañas nevadas. El 22 de diciembre de 1972, tras el histórico encuentro de los expedicionarios con el arriero chileno Sergio Catalán, se inició el rescate en helicóptero que devolvió a la vida a 16 sobrevivientes.
7: Pero tú fíjate que esta gente, en el medio de la nada, con frío de 30 grados bajo cero, después de un accidente entre muertos y sin saber qué hacer, se organizaron, salieron adelante, ¿verdad? Porque tuvieron todo, para mejor después, al octavo día, la avalancha que les murió, les mató 8 más. Después, toda esa forma de que ellos se encararon. Y nosotros en Uruguay, los políticos los tenemos que escuchar peleándose, hablando tonterías como si fueran si fuera gratis. Y lo triste de todo esto, nos deja rezagados, deja relegados un montón de chicos que están naciendo en situaciones totalmente tristes, que ellos se pelean por la educación y no se dan cuenta que lo peor de todo es aislar a toda esta gente que realmente vive en situaciones penosas. Y yo creo que esta historia tiene que estar en los libros de educación de nuestro país. Se tiene que tratar, se tiene que mostrar que estos deportistas, primero, por tres razones fundamentales. Primero, porque fueron deportistas. Segundo, por la fe. Uh-huh. Y después, por sentido de grupo, que es lo que nos falta en Uruguay. En Uruguay no tenemos sentido de que somos 3,5 millones de habitantes y que somos todos casi conocidos, si no somos familiares, que nos estamos engañando entre nosotros. Entonces ellos, que se podían haber sacado ventaja entre ellos por la comida, por un montón de cosas, fue todo lo contrario. Ellos respetaron las reglas en las peores condiciones, de frío, de hambre, todo lo contrario. Ellos se acicalaban, se abrigaban, se cubrían, se cuidaban, se curaban, cada uno tenía su función, y nosotros no podemos hacer eso en Uruguay. Hay cosas que son inentendibles, ¿no? Esa es una historia que da para horas y horas y horas. Uh-huh. Hay mucho escrito y yo creo que nunca va a terminar y nunca los uruguayos le vamos a dar la importancia que se merecen.
8: Sí, y que poco a poco ya nos han dejado varios de quienes vivieron ese episodio, ¿no?
7: Sí, se murieron 4 y bueno, y es un tema de edad, ¿no?
8: Sí, sí.
7: Fíjate que el más joven es Carlitos, que tiene 72 años, 73 años en este momento, cumple dentro de unos días. Pero, no, ¿sabes qué sucede, Rubito?
8: Lo que es, José.
7: Nosotros nos peleamos por todo, como tú decías al principio, ¿no? No hay forma de ponernos de acuerdo. Es triste, ¿no? Es lamentable, pero, bueno, es la vida.
2: Enfatizó José Lo Andrade que la fecha permanece en la identidad uruguaya como el máximo símbolo global de resiliencia, trabajo en equipo, fe y superación ante la adversidad. Es uno de esos temas que deberían estar incluidos como parte de la historia a estudiar y reconocer tanto en escuelas como liceos. Pero en realidad la fecha muchas veces es olvidada por los principales actores políticos y por el sistema de educación.
7: Totalmente. Fíjate, por ejemplo, que nosotros en Uruguay tenemos la educación está tan mal, que tenemos gente que sale del liceo sin comprensión lectora, que no tiene capacidad ni siquiera de leer un texto y analizarlo. Uh-huh. Entonces, ¿qué podemos pretender? Fíjate que esta gente, por ejemplo, que estuvo en las condiciones que estuvo, nos dio clase de educación cívica, de educación física, de filosofía, nos dio clase de vida. Entonces, a ver, ¿cuál es el tema? ¿El tema que es un tema económico? No, es un tema de sentido común, de ponernos a hacer las cosas correctamente. Ahora, cuando nos dejamos convencer de que la cosa está bien, de que todo está bárbaro, de que el país va bárbaro, de que le dan unos pesos, 200 pesos a los jubilados y fue todo un aumento, y que limpian una lata de basura y la limpieza está mejorando. Uh-huh. Nos quieren convencer y nos quieren tratar de tontos. Entonces ellos en la nieve no se trataban de tontos, sabían lo que era la realidad. Entonces eso es lo que tenemos que aprender con esta lección.
8: Esperemos que tomen conciencia tanto en la educación como los políticos y que esto sirva para que el tema nuevamente esté en la mesa y se pueda saber la historia realmente cómo fue, que nuevamente estén en las redes aquellos documentales que nos muestran cómo fue todo eso, ¿verdad, José?
7: Y bueno, si nosotros dejamos perder esto, lo dejamos olvidar, algo que todo el mundo, de manera que te hablo de todo el mundo, en estos grupos que estoy, como te digo, me vienen escribiendo y yo decir, pero seguro, lo que pasa es que si hubiera pasado en otro país, no sé, uno lo vería como que, bueno, es lógico, esa persona como que lo vivió, como, y más en mi edad, ¿no? Es decir, que yo soy contemporáneo. Yo viví como todo el mundo, inclusive cuento de que cuando desaparecieron yo estaba convencido de que iban a aparecer. Tuve grandes discusiones con mi padre porque mi padre me decía en un momento, me decía, pero ¿cómo? Me quería hacer comprender que era imposible, y a medida que iban pasando los días, yo era medio caprichoso como todo adolescente, y le decía, pero papá, van a aparecer porque ellos tienen el avión, que esto, que el otro. Yo no tenía ni idea, simplemente era más que nada un capricho. Bueno, el día que aparecieron, mi padre, yo estaba durmiendo, mi padre a las 7 de la mañana me despertó y me dijo, ¿sabes una cosa que aparecieron? Y bueno, y le dije, bueno, yo te dije, y me di media vuelta y seguí durmiendo, ¿no?
8: Porque pasaron 72 días desaparecidos, ¿verdad?
7: 72 días desaparecidos. Pero ¿sabes qué es importante esto? Es que el país y el gobierno lo tome y lo haga comprender a los muchachos de que hoy tenemos todo. Porque tenemos absolutamente todo. Y nos falta todo también. Y al faltarnos todo, es como que vivimos en una sociedad, no sé, como neutra, como que parece que estamos siendo manejados y bueno, y nos está pasando lo que se nos está pasando.
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2: UTE e INAU firmaron una renovación del acuerdo por el que el ente contrata por un año a jóvenes de entre 16 y 24 años. El presidente interino del Instituto del Niño y Adolescente del Uruguay, Mauricio Fuentes, dijo que esta propuesta ofrece 30 cupos anuales para quienes egresan del Sistema de Protección Especial.
5: Es una oportunidad muy importante para las jóvenes y los jóvenes que empiezan a egresar del Sistema de Protección Especial. En esta nueva firma del convenio se propone 30 cupos laborales para estas gurises que están en programas de egreso. Para nosotros es sumamente importante, abarca un montón de departamentos del país, no es un convenio que se limita a lo que es Montevideo, sino que también hay departamentos del interior del país en que las y los jóvenes van a poder acceder a estas becas laborales. Y bueno, dentro de todo lo que es el trabajo que desde el INAU hacemos por el egreso de las y los adolescentes del Sistema de Protección Especial, evidentemente esta es una herramienta muy importante, y en especial desde nuestro instituto queremos destacar el trabajo de UTE, especialmente en lo que es el acompañamiento de las gurisas, de los gurises. Tenemos una muy buena valoración del proceso de trabajo y de todo lo que el organismo viene haciendo con relación a este proyecto.
2: Por su parte, la directora de UTE, Ximena Caporale, señaló que este convenio viene desplegándose desde hace 20 años y que esta renovación tiene el desafío de ampliar los cupos y llegar a más zonas del país.
9: Estamos recontentos de poder actualizar y renovar este convenio que viene ya con 20 años de trabajo y no se ha cortado, ha cambiado en las administraciones y ha logrado mantenerse. Eso es fruto del trabajo de todo el equipo de UTE, Gestión Humana, que pone al hombro todo ese trabajo. Y bueno, este nuevo convenio tiene muchos desafíos, de poder aumentar el cupo, es una realidad, como comentaba Mauricio, que eso es una apuesta importante, lograr llegar a más al interior también. Y bueno, y también el acompañamiento y la capacitación de los distintos trabajadores que vienen a los gurises y gurisas que están encarando una nueva forma laboral. Y bueno, va a tener muchos aspectos, el acompañamiento de salud mental también, que creemos que es importante. Toda la parte de nuestra UTE, la interna, tiene una política que está en construcción de salud mental, y también incorporamos en este convenio este elemento que es importante para nosotros.
10: ¿A nivel país son?
9: Sí, son 30 a nivel país, sí, en globalidad.
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2: Consenso en el sistema político para rotular, limitar la publicidad y prohibir la venta de bebidas energizantes a menores de 18 años. El diputado del Frente Amplio, Luis Galo, indicó que el consumo prolongado en edades tempranas produce daños neurológicos y cardiológicos, a veces irreparables.
10: Esto es una iniciativa de la diputada Fajardo desde hace tiempo, que ha presentado un proyecto que lo que hacía solamente era limitar la venta de los mal llamados estimulantes o energizantes a menores de 18 años. En la comisión, y con la anuencia de ella, que participa también de la comisión, lo que hicimos fue ampliar un poco más, sabiendo que era un tema complicado, un tema que realmente yo creo que de salir el proyecto le haría mucho bien a la sociedad uruguaya. Y bueno, y además de prohibir la venta de los mal llamados estimulantes o energizantes, además de eso, algunas limitantes en lo que tiene que ver con la publicidad, con la venta, con la prohibición, digamos, de la venta, y además con un rotulado especial para este tipo de bebidas que dañan a la juventud y también a los adultos, ¿no? Pero el primer paso es limitar que los menores de 18 años tengan acceso a la compra de estas bebidas. Cuando uno ve la palabra energizante, piensa que consumir esos productos hacen bien, energizan a la persona, le dan más, y no es así. Está demostrado científicamente que el consumo a cortas edades, a tempranas edades, si se consume hoy en forma increíble, producen daños a veces irreparables, daños neurológicos, cardiológicos, producen arritmias cuando uno lo toma en exceso, fundamentalmente cuando se mezclan con alcohol también potencian su accionar, y creemos que limitar esto a los menores de 18 años realmente le haría bien a la sociedad. Es una política pública en la cual estamos. El sistema político está de acuerdo, acá no hay diferencias políticas.
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2: Vamos a la información policial correspondiente a las últimas 24 horas. Se solicita a la población la colaboración para ubicar a Jefferson Rodrigo Nogueira Alves, uruguayo de 33 años, quien falta de su domicilio en calle Ruber Kefes desde el día 11 de octubre. Por lo que la información, comunicarse con los teléfonos 911 o a través del 2030-6011 de seccional novena. Menor detenido con estupefacientes. Efectivos del Grupo Reserva Táctica en la tarde de ayer, momentos en que realizaban patrullaje de prevención por calle Rubén Guedes. Al pretender identificar al conductor de una moto, este se da a la fuga y al llegar a Avenida Manuel Oribe pierde el dominio del bien rodado, cayéndose al pavimento, continuando a pie, siendo detenido. En la zona del cementerio, un adolescente de 17 años, el cual presentaba requisitoria por cierre de fronteras y salida no autorizada del INAU. Se incautó envoltorios, aparentemente pasta base de cocaína, marihuana y una moto marca Sanela. Entrada a la fiscalía, dispuso reintegro del menor en la fecha, poner en conocimiento a fiscalía especializada. Hurto. De una obra en construcción en calle Sergio Martínez, barrio Andubí, hurtaron una caja de herramientas y 150 metros de cable bajo plástico. De dos fincas que se encuentran deshabitadas en calle José Enrique Rodó, barrio Pueblo Nuevo, hurtaron toda la instalación eléctrica y una puerta de aluminio. Por último, siniestro de tránsito, politraumatizado moderado en observación, trauma, puño y mano izquierda y pierna izquierda. Este fue el dictamen médico para el conductor de una moto que en la noche de ayer, en continuación de Avenida Sarandí, calle Enrique Tarigo, al evitar embestir un auto, pierde el dominio del bien rodado, cayéndose al pavimento. En materia de información policial, es todo hasta el momento.
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0: 18 horas 55 minutos en todo el país, 18:55 estamos poniéndole a punto, las informaciones en esta edición de este día miércoles 14 de octubre de este 2026. Tiempo de actualizar los datos del tiempo a esta hora sobre nuestra capital departamental. Se mantiene con cielo nuboso, temperatura actual 20 grados. Vientos del suroeste a 7 kilómetros horarios, la presión 1015 decimal 3, 72%. El índice de humedad y la visibilidad es de 10 kilómetros. Continuará la jornada con cielo nuboso, con la probabilidad aún de algunas precipitaciones escasas y aisladas, neblinas y bancos de nieblas. Extremas para esta noche madrugada, la mínima oscila entre 10 y 12 grados. Para mañana jueves 15, nuboso y cubierto por la mañana con algunas precipitaciones aisladas, con nieblas y neblinas también. Hacia la tarde-noche, nuboso y cubierto, precipitaciones aisladas y baja probabilidad de tormentas. Máxima 22 grados, mínima 12 para la zona noreste del país. El viernes tendremos una jornada con cielo nuboso y cubierto, con precipitaciones escasas y con neblinas, con una tarde-noche nuboso y cubierto, precipitaciones aisladas y baja probabilidad de tormentas. 20 grados la máxima para el viernes, la mínima es de 13 grados. Momento de ingresar a la información nacional en este, en esta puesta a punto de la jornada de hoy. No es nada fácil salirse del Mercosur para cualquiera de los socios. Esto lo dijo el canciller Mario Lubetkin ante el planteo de Flavio Bolsonaro. La información detalla que el canciller Mario Lubetkin fue consultado este miércoles sobre la posibilidad de que Brasil salga del Mercosur ante el planteo del candidato presidencial Flavio Bolsonaro. No es nada fácil salirse del bloque regional, afirmó el ministro de Relaciones Exteriores, y aclaró que sus manifestaciones son en forma teórica y tienen validez para cualquiera de los cuatro socios o fundadores. Recordó cuando el Reino Unido se retiró de la Unión Europea. Fue hecha como una pregunta teórica. Estamos seguros de que al final nadie se va a ir de ningún lado y que si lo que se está planteando en el proceso de la campaña electoral es tener un Mercosur modernizado, flexible, por supuesto, ya es parte del debate, indicó. Lubetkin sostuvo que en la última reunión de cancilleres uno de los temas tratados fue cómo modernizar y cómo flexibilizar el Mercosur para adecuarlo a los países. Depende de la autoridad que gane las elecciones el día 25. Hablaremos con quien sea el presidente que surja de esas elecciones para seguir trabajando en el reforzamiento del Mercosur, remarcó así Mario Lubetkin.
1: Preguntó, pero en forma teórica, acerca de qué podría pasar para cualquiera de los cuatro países del Mercosur ese día. No es nada fácil. Piensen, tiene otra dimensión, pero piensen lo que pasó con el Reino Unido cuando decidió retirarse de la Unión Europea. Lo nuestro es diferente, pero también tiene sus complicaciones. Pero bueno, fue hecha como una pregunta teórica. Estamos seguros que al final nadie se va a ir de ningún lado y que si lo que se está planteando en el proceso de la campaña electoral es tener un Mercosur modernizado, un Mercosur flexible, por supuesto, va a ser parte, ya es parte del debate. La reunión que hicimos con los ministros de Relaciones Exteriores el otro día del Mercosur aquí, uno de los temas que hablamos fue justamente cómo modernizar el Mercosur, cómo flexibilizarlo, cómo hacerlo más cómodo para los países. Depende de la autoridad que gane las elecciones el día 25, hablaremos con quien sea el presidente que surja de esas elecciones para seguir trabajando en el reforzamiento del Mercosur.
0: En otro orden de cosas, Lubetkin hizo referencia a la visita del Papa León XIV a Uruguay del próximo 6 al 8 de noviembre tras la operación por un cáncer de pulmón al que fue sometido el sumo pontífice. Para nosotros sigue funcionando todo normal, indicó el ministro, y aseguró que desde la Santa Sede no han recibido ninguna modificación. Seguimos en la preparación de la visita para recibir el Papa el día 6 de noviembre, sostuvo el canciller y dijo que es una visita desafiante para Uruguay. Todo va funcionando normalmente. No hemos recibido ningún tipo de comunicación, acotó Mario Lubetkin.
2: Para nosotros sigue funcionando todo normal, desde las autoridades de la Santa Sede, del Vaticano, no nos han dado ninguna indicación, solo estamos felices que la operación haya salido muy bien por lo que dicen los informes médicos, y nosotros seguimos en la preparación de la visita para recibir al Papa el día 6 de noviembre. En Roma hemos desarrollado múltiples contactos con las autoridades del Vaticano, con el arzobispo que los representa aquí en Uruguay. Todo ha ido funcionando en forma extraordinaria, es una visita muy desafiante para el Uruguay, ¿no? Tiene una parte estatal, o sea, visita de Estado del primer día del 6 y después tiene una visita pastoral el día 7 en Paysandú y el día 8 en Florida. Todo va funcionando normalmente, no hemos recibido ningún tipo de comunicación. No se olviden que nosotros tenemos una embajada del Vaticano que tiene el diálogo permanente y diario con él, pero además, si ustedes recuerdan, cuando el Papa anuncia de que se tenía que hacer esta intervención, salió un comunicado, en el comunicado decía que nada queda suspendido. Fue escrito desde el primer momento, naturalmente, después están las evoluciones, pero al momento nosotros seguimos trabajando normalmente, con mucha felicidad, para recibir a una de las personalidades más importantes del mundo el día 6 de noviembre.
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0: Vamos con la información más destacada a nivel nacional por estas horas, porque hace muy poco el presidente de la República, Yamandú Orsi, anunció una inversión millonaria de la empresa española Solaria, que estará construyendo un parque tecnológico de centros de datos de 500 megavatios y una red de generación de energía solar que estará abasteciendo a este parque por 350 megavatios. En un anuncio que hizo con ministros y con autoridades de UTE y de Antel, además de los empresarios españoles, en el piso 11 de la torre ejecutiva, el mandatario dijo que la inversión es la más grande de los últimos años. Serán en total 5.700 millones de dólares que crearán unos 3.000 puestos de trabajo, adelantó el mandatario. Esto durante la etapa de construcción, luego quedarán fijos alrededor de 1.500 empleos. La inversión se instalará en régimen de zona franca, de acuerdo a lo que detalla en un comunicado la empresa Solaria. El presidente señaló que la inversión se instalará en tres departamentos: la generación de energía solar en Florida y el data center primero en Canelones y luego en San José. También destacó que la empresa española contratará a empresas uruguayas para llevar adelante la inversión completa.
4: De acuerdo, es una inversión que por su monto es de la más grande de la historia reciente, si no la más grande. Se ha trabajado desde hace meses en búsqueda de esto y debemos decir que con mucho profesionalismo y silencio. Quiero agradecer especialmente a los técnicos y técnicas de UTE, a la ministra y al secretario de la Presidencia, que han hecho un trabajo lento, o no tan lento, pero sí muy, muy profesional. Anunciamos esta inversión no como un trofeo, ni como contraposición a proyectos históricos del Uruguay o proyectos anteriores.
5: Es el fruto de un proceso de acumulación nacional y es parte de un desafío que reconoce la necesidad de muchos proyectos complementarios en distintos aspectos de la vida económica del Uruguay. Debo confesar que a partir de las reuniones que tuvimos en Nueva York, vinculadas directamente a estos temas, pude dimensionar la potencialidad.
0: Bueno, es parte del discurso del presidente de la República hace muy poco rato, anunciando esta inversión privada de 5.700 millones de dólares en un centro de datos y energía solar. A todo eso, las obras se comenzarán en 2027. Este es un proyecto presente y un proyecto futuro, sostuvo así la ministra de Industria. La inversión de Solaria será por 5.700

0: El inversor Solaria deberán ser muy metódicos para cumplirlo. La estimación de las autoridades es que la primera fase esté finalizada en 2029, 2030 y en más de 3.000 puestos de trabajo en la etapa de las obras. Luego quedarán unos 1.500 puestos que quedarán permanentes, vinculados a empleos de calidad, de tecnologías de la información y datos y también operación y mantenimiento. Las obras comenzarán en marzo de 2027.
1: Es una inversión histórica en Uruguay. Esta supera lo que fue la inversión histórica público-privada de la matriz eléctrica. Si ustedes van a lo que fueron los números que se pusieron en su momento cuando los parques eólicos se levantaron, estoy hablando en el tramo 2010, 2011, 2015, esta es supera en cantidad de inversión, en millones de dólares. El presidente acaba de nombrar que en una primer fase estamos hablando de el orden de 5.700 millones de dólares, pero ya acordados, ya firmados adelante de ustedes. Y una cosa que me parece muy importante rescatar es que esto es un proyecto presente y es un proyecto futuro. Este proyecto lo estamos firmando en esta administración, pero va a continuar desplegándose en la administración que venga, en el interior del país, sin importar quién esté.
2: ¿Qué departamentos involucran?
1: El presidente acaba de nombrar, se va a dividir en 3 departamentos. La generación solar va a estar en Florida y el data center va a estar en la primera fase en Canelones y la segunda en San José.
3: Ministra, si puede repasar la cantidad de fuentes de trabajo que esto va a generar, sí. Y bueno, ¿cuándo va a empezar y qué plazo se manejan, cuándo se va a estar terminando?
1: En la primera fase, que también el presidente Orsi fue claro, que tenemos un cronograma muy exhaustivo y que va a tener que ser muy metódico para cumplir, tanto Uruguay con sus equipos técnicos como también las empresas privadas que trabajen en esto y Solaria. Estamos pensando en el entorno del 2029, que quede todo operativo, 2030. Quiere decir que la primera fase termina en este quinquenio y la segunda empieza en el segundo quinquenio. En realidad va a ser un trabajo que continúe. En la primera fase estamos pensando del entorno de más de 3.000 puestos de trabajo en la parte de la obra y estamos hablando de 1.500 puestos de trabajo que van a quedar permanentes en el Uruguay, muchos vinculados a empleos de calidad, con tecnologías de la información, con datos y, por supuesto, operación y mantenimiento tanto del data center como de lo que implica la generación solar y la obra de red. Y acá también hay una cosa que es muy importante decir, que en esto de que trasciende y que estamos dejando un proyecto presente y futuro para Uruguay, estamos dejando firmado un compromiso de trabajo entre el gobierno que justamente va a tener un derrame en este quinquenio, en el que queda este gobierno y en el que viene. Y me parece que eso es importante por la inversión que les decía recién y porque es un proyecto país. Una cosa importante, con este proyecto ganan todas las partes. Es un proyecto donde gana UTE, es un proyecto donde gana Uruguay, no solo por lo que representa para Uruguay numéricamente y en puestos de trabajo en el interior del país, sino porque también reafirma lo que decía el presidente Orsi, una acumulación positiva que tiene el Uruguay. Si Uruguay no tuviera la infraestructura con la que cuenta, que es la matriz eléctrica, que es la penetración de fibra, los cables submarinos, lo que nos conecta con el mundo, esto no podría ser verdad.
2: ¿De ahí es el interés del extranjero?
1: El interés extranjero viene por varias cosas. La infraestructura es una de ellas, pero también el presidente hacía mención a que Uruguay es un país estable desde el punto de vista económico, desde el punto de vista institucional, y además tenemos, desde el punto de vista geográfico, de lo que es la parte física de nuestro territorio, una certidumbre para los centros de datos, que es muy importante para justamente dar seguridad a las empresas que confíen y que confían en Uruguay para poner sus datos a disposición acá. Y eso va a generar una cadena de valor y de trabajo y de conocimiento para toda nuestra población. Y hay un concepto que yo quiero como Ministra de Industria, que ustedes saben que yo lo he repetido más de una vez, es el concepto de Hub de Uruguay. Uruguay con esto se está conformando en un ecosistema digital que está combinando la energía que tenemos renovable, las capacidades que tenemos de red y de talento humano con la economía digital. Ahora ya no solo tenemos el data center de Pando de Antel, el que está mudando Antel para Canelones también, tenemos el de Google, pero lo que estamos anunciando hoy es 5 veces más grande que el data center de Google.
4: ¿Cuándo comienza la obra?
5: ¿La
1: fase
5: sola?
1: Sí.
5: ¿La segunda fase y el resto de las etapas?
1: Por lo tanto, lo importante es lo que yo les decía, que esto puede llegar a una inversión que puede alcanzar, yo no lo puedo decir ahora porque la segunda fase hay que determinar la parte energética, si vamos a venir con más solar, si tenemos que adelantar eólica, pero lo cierto es que estamos teniendo puestos que van a quedar en la obra y también permanentes, y esta es una fase de 5.700 millones de dólares.

0: dólares, sin contar todo el equipamiento que llevan adentro la obra física de lo que estamos hablando. Es decir, esto es de obra física, lo que ustedes van a ver, lo que la gente va a ver en el data center y en la red y en la foto de infraestructura fotovoltaica y de data center. Entiendo que la idea nuestra es si se puede duplicar este concepto para el quinquenio que viene.
1: Ministra, ¿el proceso previo requiere, por ejemplo, habilitación ambiental para que inicie esto?
0: Por supuesto. Uruguay tiene especificaciones técnicas ambientales de las más importantes y de las más exigentes a nivel de la región y del mundo. El Ministerio de Ambiente siguió todo este proceso de trabajo. Si bien el Ministerio de Industria, ustedes saben que la variable energética y de redes, de infraestructura y de telecomunicaciones son competencia del Ministerio de Industria y por lo tanto lideramos el equipo de trabajo. Siempre estuvo presente el equipo de ambiente, el equipo de economía, por supuesto la empresa pública, y también quiero complementar lo que decía el presidente Orsi. Acá también hubo un trabajo de la diplomacia uruguaya, porque ustedes saben que nosotros tuvimos misiones oficiales, el presidente viajó a España, el secretario de Presidencia también, quien les habla también, y voy a volver la primera semana a la cumbre de España, y tiene que ver con que estos son resultados de nuestras misiones oficiales. Y ahí también quiero agradecer que estuvieron presentes, y sé que está presente el embajador de Uruguay en España, Bernardo Greiber, y el embajador de España en Uruguay, el embajador Javier Salido, que también formaron parte del equipo chico de trabajo para que esto fuera silencioso, pero al mismo tiempo contundente, permanente y récord. Porque esto se cerró en menos de 5 meses.
2: ¿Cuándo comienzan las obras? ¿Cuándo comienza la cobertura?
0: Bueno, la idea nuestra es que empiecen en marzo del 27. Esa es la idea.
2: ¿En qué departamento?
0: Acabo de mencionar que va a ser distribuido, la generación va a ser en Florida y entendemos que el data center, la primera fase va a ser en Canelones y la segunda va a ser en San José.
2: ¿Qué impacto puede tener la economía, el crecimiento económico?
0: Por supuesto que esto va a tener un derrame directo en lo que tiene que ver con el Producto Bruto Interno, con lo que son las transferencias generales. Imagínense una inversión de 5.700 millones de dólares en menos de 3 años. Es decir, yo quiero que, está bien, te agradezco la pregunta porque me parece que hay que dimensionar. Cuando nosotros hicimos los parques eólicos, estuvimos en el entorno de 3.000 millones, tanto público como privado. Esto está casi duplicando lo que fue la generación eólica en Uruguay. Por eso decimos que es histórico y que es real. Esto se firmó adelante de todos ustedes para que fuera transparente con la ciudadanía. Están cerrados todos los vectores. Para poder estar acá hoy anunciando esto es porque ya cerramos los temas que la empresa nos pidió como algo obviamente obligatorio. Y estuvimos negociando lo que corresponde al tema redes, al tema infraestructura, al tema energía, al tema locativo, al tema ayudamos en tema de dónde está la disponibilidad de los nodos eléctricos, ayudamos con los padrones, estuvimos hablando con ambiente para que realmente en esos padrones eventualmente, obviamente, no tuviéramos problemas ambientales, como ustedes me preguntaron recién. Es decir, que acá hubo un equipo de mesa chica que obviamente, como decía el presidente, nos encargamos de centralizar ciertas discusiones, pero siempre estuvo presente el equipo del Ministerio de Ambiente y el equipo de Economía y Finanzas y, por supuesto, la robustez de nuestras empresas públicas. Porque acá, si UTE no estuviera preparada para haber hecho esta negociación o no tuviéramos la fibra disponible que tiene Antel o los cables submarinos que nos conectan con el mundo, como acabo de decirles hace un rato, esto no sería una realidad.
3: Ministra, ¿y en cuanto a la tarifa de UTE, la población verá algún beneficio al respecto?
0: La población va a ver beneficios, por supuesto, no solo por esto. La población va a ver beneficios porque estamos trabajando, porque sabemos que es uno de los objetivos de que cada vez más se vea cuál fue el cambio de la matriz para el Uruguay. Entonces, podría decirte varias herramientas y varias acciones que se tomaron. Pero, por supuesto, que esto es un derrame nacional y por eso digo que es un proyecto país donde gana UTE, donde gana la empresa pública, pero también donde gana Uruguay. Acá va a haber un derrame económico, pero también de empleo, de descentralización territorial y de un ganar-ganar.

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0: 19:17 minutos en todo el país. Seguimos informando en esta puesta a punto. Y la oposición no se hizo esperar porque tras el anuncio de la inversión millonaria, Nicolás Olivera reclamó la definición del gobierno por GIF Global. Ya hace un año y pico, dos años que estamos en esta vuelta, afirmó el intendente Sanducero y apuntó a la burocracia del gobierno, a la inacción de algunos actores del gobierno y a los costos del país. El informe da cuenta que el intendente de Paysandú, Nicolás Olivera, afirmó este miércoles que sigue esperando una resolución del gobierno en cuanto a HIF Global o GIF Global, una inversión para la construcción de una planta de hidrógeno verde proyectada para su departamento. Ya hace un año y pico, dos años, que estamos en esta vuelta, afirmó el jefe comunal Sanducero tras el anuncio del gobierno de una inversión de 5.700 millones de dólares para la construcción de una planta fotovoltaica y un data center en Florida, en San José y en Canelones por parte de la empresa española Solaria. Uruguay, siendo un país que está peleando por inversión, debería tener otros reflejos, indicó. Olivera dijo que Orsi se reunió con la empresa y le dio certezas verbales que además deberían haber sido por escrito. Olivera advierte por el costo de energía en el litoral y el valor de los fletes que pesan en la competitividad, lo que hace que las inversiones se radiquen cerca de Montevideo. ¿Por qué hoy el anuncio no fue para Artigas, para Tacuarembó y Paysandú? Por la misma razón de que si no se cambia la forma de pensar y de hacer, las cosas no van a aparecer para ese lado, indicó. Olivera apuntó a la burocracia del gobierno, a la inflación de algunos actores del gobierno y a los costos del país, que es caro instalarse en estas partes, es caro producir en Uruguay y más caro es producir al norte del país. Reclamó una decisión del gobierno para mejorar la competitividad y también hacer que las empresas se puedan instalar en el norte del territorio nacional. Nosotros lo que tenemos que hacer es poner rueditas a Paysandú, a Salto, a Artigas, Tacuarembó y tratar de llevarlos cerca del puerto de Montevideo a ver si tenemos alguna chance más. Ironizó así Nicolás Olivera, intendente de Paysandú.
1: Pero ya hace un año y pico, dos años que estamos en esta vuelta, ¿no? Se podrá imaginar que Uruguay, siendo un país que está peleando por inversión, debería tener otros reflejos, que lamentablemente en este tema vemos que, más allá de la buena voluntad del presidente, que se reunió con la empresa, que le dio a la empresa certezas verbales, y que valen porque es el presidente de la República, también creo que podríamos haberlas dado por escrito como corresponde, ¿no?
2: ¿Queda en segundo lugar? ¿Piensa usted?
1: No, creo, quiero esperar que no. Mire, nosotros tenemos un serio problema por estas latitudes, ¿no? Entre lo que es el costo de la energía, entre lo que es el valor del flete, que son pesos, son temas que pesan en la competitividad, hoy felizmente estamos recibiendo el anuncio para Florida, San José y Canelones de inversión. ¿Por qué cree que usted la inversión se radica cerca de Montevideo? Porque hoy el anuncio no fue para Artigas, Tacuarembó y Paysandú. Por la misma razón de que si no se cambia la forma de pensar y de hacer, las cosas no van a aparecer para este lado. Aparte de la burocracia del gobierno, aparte de la inacción de algunos actores del gobierno, pero aparte de un tema país, un tema que de este gobierno, del anterior, es caro instalarse en estas partes. Es caro producir en Uruguay y más caro producir al norte, cuanto más lejos está. Entonces, si no contamos con la decisión de un gobierno que esté decidido, valga la redundancia, avanzar en estos temas para mejorar la competitividad, para hacer que empresas se puedan instalar, nosotros lo que tenemos que hacer es poner unas rueditas a Paysandú, Salto, Artigas, Tacuarembó y tratar de llevarlo cerca del puerto Montevideo a ver si tenemos alguna chance más, ¿no?
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0: 19:22 minutos. El Ministerio de Salud Pública advierte en la jornada de hoy por un problema en el suministro en el mercado nacional de antibiótico En cuanto a la rifa piscina, rifan piscina 300 miligramos que se comercializa en cápsulas bajo la marca comercial Rimactan del laboratorio Cienza. Esta situación responde a problemas de abastecimiento a nivel global de materia prima, indica el Ministerio de Salud Pública en un comunicado. El laboratorio prevé que el suministro se restablezca hacia fines del mes de octubre. La prescripción del medicamento y la dispensación se realiza bajo receta profesional. En este contexto, desde la autoridad sanitaria se exhorta a extremar las medidas para un uso racional del fármaco para garantizar la disponibilidad para las personas que no lo pueden sustituir por otro, esto hasta que se normalice el abastecimiento. La rifampicina, indicada para los tratamientos de tuberculosis, brucelosis en adultos, también profilaxis de la meningitis meningocócica e infecciones no microbacterianas en adultos. La interrupción o la sustitución inadecuada de la rifampicina en el tratamiento antituberculoso conlleva a riesgo del fracaso terapéutico, recaída y también emergencia de resistencia con consecuencias graves para el paciente y para la salud pública, advierte así el Ministerio de Salud Pública. Títulos que estaremos desarrollando en minutos luego de la información internacional. Detuvieron a 8 personas en un operativo por venta de drogas y también recepción de objetos hurtados. Da Silva, sobre la propuesta de Viera, dijo que es un divague, una cortina de humo de alguien que vive en un mundo paralelo. Hubo 238 niños heridos por arma de fuego entre 2023 y 2025. El Instituto Nacional de Derechos Humanos busca conformar comandos de respuesta inmediata. El vicepresidente de Antel pidió disculpas por la falla de conexión a Internet y aseguró que ya está reparado el servicio. La nueva presidenta del Sindicato Médico del Uruguay aseguró que concurrirán al Parlamento si son convocados por el caso Soledad Barrera. Nos vamos a la información internacional en esta jornada de miércoles 14 de octubre de este 2026. 18, 19, 25 minutos ahora.
4: Muy buenas tardes y bienvenidos al Mundo Ahora de France 24. Yo soy Elena Lozano y todo lo que verá a continuación es noticia. Iniciamos. El Papa León XIV presenta una evolución postoperatoria normal tras los estudios que se le realizaron este miércoles. Según informó el Vaticano, ya salió de la cama e inició fisioterapia respiratoria para recuperarse de la cirugía en la que le extirparon un pequeño tumor canceroso del pulmón derecho. Volodymyr Zelensky se dijo dolido ante lo que denominó como la elección de Donald Trump de un bando diferente al de Ucrania. Las declaraciones del mandatario ucraniano tienen lugar después de que Kiev denunciara ralentizaciones del sistema Starlink, del que depende Kiev para comunicarse en el campo de batalla, y haber dejado de recibir información de inteligencia de Estados Unidos. Los hutíes de Yemen afirman haber atacado el aeropuerto saudí Rey Khalid con un misil balístico, luego de advertir que seguirán atacando aeropuertos e infraestructura energética de Arabia Saudita. Hoy reivindicaron los ataques del martes contra el mismo aeropuerto, refinerías e instalaciones petroleras de la estatal saudí Aramco. En tanto, se intensifican los combates de los rebeldes en Yemen contra las fuerzas gubernamentales.

0: Iniciamos en Italia. El Papa León XIV presenta una evolución postoperatoria normal. Así lo arrojan los resultados de los estudios que le tomaron este miércoles en el Hospital Gemelli de Roma, donde permanece internado. Según el Vaticano, hoy se paró de la cama e hizo fisioterapia respiratoria. Recordemos que el pontífice fue sometido ayer a una cirugía en la que le extirparon un pequeño tumor canceroso del pulmón derecho. Desde la Santa Sede, nuestra corresponsal Irene Savio nos amplía.
1: Bueno, la principal incógnita, sin duda, son precisamente los resultados de esas pruebas, esos análisis del tumor y de los ganglios linfáticos. Podrían necesitar de varios días, y aquí esto es muy importante, porque de encontrarse más células cancerígenas, eso significaría que los médicos no han logrado extirpar completamente el nódulo maligno. Pero también otra incógnita es la recuperación per se del pontífice. Aún no sabemos exactamente cuánto requerirá, también si el pontífice requerirá o no de un tratamiento y cuándo retomará su agenda pública. De momento, el Vaticano, el portavoz del Vaticano, mantiene que la recuperación estimada es de una semana y también que se mantiene en la agenda ese viaje a América Latina que se debería producir en unas semanas.
0: Ahora hablamos de la guerra entre Rusia y Ucrania. Volodymyr Zelensky se dijo dolido ante lo que denominó como la elección de Donald Trump de un bando diferente al de su país. Las declaraciones del mandatario ucraniano tienen lugar después de que Kiev denunciara ralentizaciones del sistema Starlink, del que depende Kiev para comunicarse en el campo de batalla, y de no haberle advertido sobre ataques de misiles inminentes. Por su parte, Washington insiste en que su política hacia Ucrania no ha cambiado, y mientras tanto continúan los ataques en el terreno. Aquí el informe.
2: Un ataque con misiles balísticos y un bloque de pisos en llamas. Los vecinos de la capital ucraniana afirmaron que el martes por la noche fue como si se cayera el cielo.
3: Entonces se produjo una enorme explosión y el edificio empezó a temblar.
4: Cuando nos avisan con antelación de un ataque aéreo, bajamos al refugio. Pero cuando ocurre como hoy, por desgracia, eso no es posible.
2: Los mortíferos ataques rusos también alcanzaron durante la noche una central térmica en Kiev, según el presidente ucraniano, quien volvió a afirmar que sus fuerzas no habían recibido ningún aviso de sus aliados.
5: Les decimos a nuestros aliados que su cooperación con Ucrania ofrece mayor protección a las vidas, nos permite salvar a más personas y pone fin a las matanzas rusas. Nuestras Fuerzas Armadas y nuestros servicios de inteligencia deben cooperar al máximo y por nuestra parte contamos con todo lo necesario.
2: Sin embargo, el martes el presidente de Estados Unidos afirmó que seguía proporcionando información de inteligencia a Kiev.
6: Les estamos ayudando y compartimos información de inteligencia. Queremos que la guerra termine. Por eso estamos colaborando con ellos y con Rusia para lograr que la guerra termine.
2: La tensión crece entre Estados Unidos y Ucrania. Un asesor tecnológico del presidente ucraniano también aseguró que el funcionamiento de algunas terminales de Starlink, la red satelital de Elon Musk, parecía restringido. Esta red es vital para Ucrania, ya que permite mantener las unidades conectadas y coordinar sus operaciones, incluso cuando las redes terrestres están dañadas por los bombardeos. Además, algunas antenas también equipan ciertos drones para impedir interferencias electrónicas por Rusia.
0: Ante los señalamientos de Volodymyr Zelensky, Elon Musk respondió que Starlink está limitado a actividades civiles o defensivas y no puede usarse para acciones militares ofensivas. Esa es la información al momento. Y en este contexto bélico, en Alemania inició el juicio contra un ciudadano ucraniano señalado de ser uno de los responsables del sabotaje contra los gasoductos Nord Stream 1 y Nord Stream 2. La Fiscalía de Hamburgo argumenta que la operación atentó contra un bien que servía a la población civil, mientras que la defensa niega cualquier responsabilidad del acusado, aunque también afirma que Nord Stream, que transportaba gas natural desde Rusia directamente hasta Alemania, era un objetivo legítimo en un contexto de guerra entre Moscú y Kiev. Diego Bazzani con los detalles.
7: ¿Quiénes son los responsables de sabotear Nord Stream 2? Esa es la pregunta central del juicio que comenzó este miércoles en Hamburgo contra un ciudadano ucraniano sindicado por la Fiscalía Alemana de coordinar buzos y expertos en explosivos en septiembre de 2022 para atentar contra el importante gasoducto que conectaba Rusia y Europa Occidental.
8: La acusación de crimen de guerra se basa esencialmente en la premisa de que los gasoductos atacados no eran objetivos militares legítimos, sino más bien bienes civiles, dado que abastecían de gas exclusivamente al sector civil de Alemania y Europa Occidental.
7: El acusado, Sergei Kuznetsov, ha negado de forma tajante la versión del ente acusador. Sus abogados afirmaron que no puede presentar una defensa adecuada porque está obligado a mantener en secreto información confidencial del Estado ucraniano. Además, su equipo jurídico esgrime que esta infraestructura fue un objetivo legítimo en el contexto de la guerra entre Rusia y Ucrania.
9: Los crímenes de guerra han sido y siguen siendo cometidos por solo una parte, la rusa. Naturalmente, los gasoductos Nord Stream constituyen objetivos militares legítimos, ya que no eran instalaciones civiles sino militares. Solicitaremos la presentación de pruebas al respecto.
7: Nord Stream fue un proyecto conjunto desarrollado durante años por los gobiernos de Alemania y Rusia con el apoyo de la Unión Europea, que conectaba los campos gasíferos de la potencia euroasiática con Europa Occidental a través del Mar Báltico. Nord Stream 1 fue inaugurado en 2012 y llegó a transportar 55 mil millones de metros cúbicos de gas de alta presión, mientras que Nord Stream 2 nunca llegó a ponerse en operación gracias al atentado y a los desencuentros entre Alemania y el gobierno Putin por la invasión a Ucrania. En el invierno de 2022, el daño en Nord Stream provocó fuertes alzas en los precios del gas para los ciudadanos de Europa Occidental y una tragedia ambiental por la liberación de grandes cantidades de gas metano.
0: Continuamos en Medio Oriente. Los hutíes de Yemen afirman haber atacado el aeropuerto saudí Rey Khalid en Riad con un misil balístico. Esto luego de advertir que seguirán bombardeando aeropuertos e infraestructura energética de Arabia Saudita. Más temprano, los rebeldes reivindicaron los ataques del martes contra el mismo aeropuerto y refinerías e instalaciones petroleras del estatal saudí Aramco. En tanto, se intensifican los combates en la ciudad occidental yemení de Taiz, que acoge a una gran parte de los desplazados del conflicto. Según el Programa Mundial de Alimentos, ya no se puede entregar ayuda humanitaria a las 600 mil personas que la necesitan en esa ciudad, y esto debido a los cierres de carreteras y los combates. Gabriel Colchen con los detalles.
10: Combatientes de las fuerzas gubernamentales de Yemen se despliegan al oeste de Taiz. En la tercera ciudad del país, en el suroeste de Yemen, los combates con los hutíes se intensificaron en los últimos días. Según el Programa Mundial de Alimentos de la ONU, ya no se puede acceder a las 600.000 personas que dependen de la ayuda humanitaria en Taiz debido a los ataques y al cierre de carreteras. Este miércoles los hutíes volvieron a lanzar misiles contra la capital saudí, Riad, y dijeron haber atacado a la sede de la petrolera Aramco en la ciudad de Dahran.
11: Las Fuerzas Armadas yemeníes afirman que sus operaciones en profundidad en territorio saudí continuarán en los próximos días, dirigidas contra los aeropuertos y las instalaciones petroleras enemigas saudíes. Advierten, por tanto, a todas las compañías navieras internacionales, así como a los ciudadanos y a los empleados de dichos aeropuertos e instalaciones, que se alejen de ellos y los evacúen de inmediato, ya que a partir de ahora se consideran objetivos legítimos para nuestras Fuerzas Armadas.
10: El sábado los hutíes llevaron a cabo el ataque más mortífero contra Arabia Saudita en más de 10 años contra el aeropuerto internacional Rey Khalid de Riad, dejando 13 muertos y más de 300 heridos. El reino saudí sigue pidiendo la ayuda de Donald Trump, quien volvió a amenazar este martes de atacar a los hutíes después de las midterms.
9: Los hutíes se están portando muy mal, llevaban mucho tiempo callados, pero ahora han vuelto a aparecer, atacando a Arabia Saudita e intentando deliberadamente hacer subir los precios del petróleo, probablemente antes de las elecciones estadounidenses. No está bien. Alguien debería explicarles que yo no me presento a las elecciones, que ya he ganado por una mayoría aplastante, pero que estaré ahí después de las elecciones.
10: Estados Unidos ya intervino en Yemen a inicios de 2025, pero llegó a un cese el fuego con los hutíes en mayo del mismo año, con el grupo comprometiéndose a dejar de atacar a navíos estadounidenses en el Mar Rojo.
0: La policía de Turquía tomó el control de un canal de televisión favorable a la oposición. Halk TV es el canal privado más visto de todo el país y este miércoles la policía irrumpió en sus instalaciones y dictó órdenes de detención contra 17 personas, de las cuales 11 han sido arrestadas. Veamos por qué.
12: Kolay gelsin.
13: Teşekkürler. Ekonomi gazetecisi Erdal Sağlam.
2: Se cortó la emisión en mitad de una frase. El canal turco Halk TV pasó repentinamente de una entrevista a una película de los años 70, sin ninguna explicación. La policía acababa de tomar el control del canal de la oposición más visto de Turquía.
14: La dirección de Halk TV se encuentra ahora bajo administración judicial. Se han incautado sus sistemas de emisión. Nuestro canal está oficialmente bloqueado. Sigo sin poder entrar en la institución en la que he trabajado durante 5 años. Ninguno de nosotros puede hacerlo.
2: El tuit continúa insinuando que el momento elegido no es casual, que el canal estaba a punto de cubrir los argumentos de defensa de Ekrem İmamoğlu, detenido en marzo, acusado de corrupción, cargos que él niega. Al igual que Halk TV, el exalcalde de Estambul es crítico de Recep Tayyip Erdogan. Durante la redada, el redactor jefe del canal intentó negociar con la policía.
15: Lo que está ocurriendo es injusto e ilegal. Por lo tanto, no nos es posible seguir trabajando juntos.
2: Mientras tanto, la Fiscalía de Estambul dictó 17 órdenes de detención y arrestó a 11 personas acusadas de soborno, manipulación de licitaciones y blanqueo de capitales. En las redes sociales, el director del canal se comprometió a luchar contra lo que, según él, son acusaciones infundadas y un intento de silenciar la disidencia.
16: Es un día negro para Turquía. Se está vulnerando el derecho de la ciudadanía a la información por motivos políticos. Halk TV nos pertenece. Sin duda alguna recuperaremos nuestro canal.
2: Los diputados de la oposición turca se taparon la boca con cintas adhesivas y se vendaron los ojos en señal de solidaridad con el canal. Algo que no es nuevo. Ya el año pasado, las autoridades tomaron el control de Tele1, otro canal de la oposición, y detuvieron a su director.
0: En información de la región latinoamericana, en Colombia tiene lugar la primera gran manifestación contra el gobierno del ultraderechista Abelardo de la Espriella. Centrales obreras y fuerzas opositoras convocaron al paro nacional. A esta hora, miles de personas salen a las calles de las principales ciudades, incluida la capital Bogotá, en rechazo a las políticas del gobierno colombiano en materia laboral, educativa, económica, social y territorial. De la Espriella llegó al poder hace 2 meses y se convirtió en el primer mandatario de ultraderecha en el país sudamericano. Nos amplía nuestra periodista Ángela Gómez, quien se encuentra en la Plaza Bolívar.
17: Aunque pasadas por agua, han avanzado con total normalidad las manifestaciones antigobierno, las primeras convocadas desde la posesión de Abelardo de la Espriella como presidente de Colombia hace poco más de 2 meses. Son los líderes de los gremios de maestros y otras organizaciones sociales quienes lideran estas movilizaciones que han llegado a su punto culmen aquí en la Plaza de Bolívar, donde líderes de la izquierda colombiana ofrecen sus discursos. También entre los manifestantes ha estado el excandidato presidencial Iván Cepeda, y mientras tanto desde el gobierno el mensaje ha sido que se seguirán respetando las movilizaciones siempre y cuando éstas se desarrollen en calma. No obstante, ha lanzado varias advertencias el gobierno nacional en cabeza del presidente de la Espriella. Ha dicho que no tolerará ningún tipo de bloqueo o disrupción a la movilidad de la ciudad, y también se está en este momento haciendo prueba del decreto actualizado por él que regula la protesta y que ha sido muy polémico entre los manifestantes, pues él le permite tanto al presidente como al ministro del Interior facultades para ordenar la intervención por la fuerza en los casos que así ellos lo determinen.

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1: 19:41 minutos, 7 de la tarde, 41 minutos. Nos vamos a la información deportiva con Alberto Avellaneda desde la capital del país. ¿Qué tal, Alberto? ¿Cómo estás?
2: Amigos de Radio Internacional, tengan todos ustedes muy buenos días. Bienvenidos al segmento deportivo del día miércoles. Ayer fue efectuada la conferencia de prensa del técnico de la selección nacional, Diego Forlán, en el Complejo Celeste, donde dejó muy en claro la satisfacción y el compromiso de los jugadores para esta citación en la ventana de los tres partidos por el continente asiático. Forlán se mostró muy conforme, muy esperanzado en lo que dieron también los jugadores y lo que pueden rendir de aquí en más, teniendo en cuenta la fecha FIFA que viene ahora en noviembre, donde seguramente los dos partidos están pactados para jugarlos aquí, en Uruguay, y está la posibilidad también de ir a España a jugar contra el País Vasco. Pero lo más sustancial que dijo Diego Forlán, aparte de hablar con los jugadores, muchos manos a manos, sobre todo con Darwin Núñez y la falta de gol y la confianza que depositó en el gran ariete celeste, lo más llamativo y lo más importante, lo medular, fue lo que dijo de Fernando Muslera y de Luis Suárez, y de por qué no van a estar en la selección nacional.
3: Y con respecto a Nando, sí, yo hablé con él. Sí, lo llamé por teléfono para ver en qué situación estaba. Para mí, un arquero que marcó historia, fue un gran compañero y amigo, es un gran amigo, y para mí era importante saber en qué situación estaba, porque si hubiera estado en situación de poder ser convocado, obviamente que era un arquero que lo iba a tener en cuenta, sin lugar a dudas. Y él me dijo que no, sí, y es entendible, y yo creo que más teniendo en cuenta el momento, no por lo vivido, sino por lo que viene, él es un jugador que sabe que tiene poco tiempo para jugar, obviamente podría seguir jugando mucho más porque lo está demostrando, pero no hay ninguna competencia cercana, entonces él entendía que en este momento no, y me agradeció el llamado. No, bueno, en el caso de Luis, igual que lo de Nando. En un momento hablamos y obviamente que se podía dar, estaba entusiasmado él con la selección siempre, ustedes saben lo que él quiere a la selección, y hablamos, aparte con Luis, como yo digo, siempre, capaz que con Nando hablo menos, pero sí tenemos una grandísima relación, y con Luis hablamos, no te digo que diario no, pero hablamos bastante seguido, y obviamente que después tuvimos esa charla y obviamente parecido a lo de Nando, teniendo en cuenta que de acá a la próxima competencia oficial, que estamos hablando de la Copa América 2028, en su caso, no estoy hablando por mí, yo lo nuestro es hasta marzo, esperemos que si Dios quiere podamos continuar, entendía que hoy en día no era su prioridad, por lo que también él también está, venía un entrenador nuevo también como es el Kili González en el Inter de Miami, y como te digo, viendo lo que se viene para lo que es una competencia oficial, es bastante más lejana y era difícil para él hoy en día decir, bueno, empiezo un proceso nuevo de cara a una competencia oficial, la cual me parece que está muy lejana y difícil de que lo pueda lograr, ¿no?
2: Hasta ahí entonces la palabra del técnico de la selección uruguaya, Diego Forlán. Nos metemos en Copa Sudamericana porque comenzaron los partidos de ida de las semifinales. Anoche en la Bombonera, Vasco da Gama dio la nota y derrotó a Boca Juniors 1-0 con gol de Hutchinson en el minuto 25 del primer tiempo. Vasco da Gama terminó con 10 hombres tras la expulsión de Gómez en el segundo tiempo, que se retiró de la cancha bastante ofuscado. Hoy tenemos la presentación en la otra semifinal de Montevideo City Torque, el equipo uruguayo que va a visitar al Atlético Mineiro, partido que se va a disputar en Belo Horizonte a las 19 horas. Con el arbitraje del colombiano Carlos Bentancur, el equipo ciudadano aspira a sacar un buen resultado para medirse dentro de una semana el partido de vuelta aquí en el Estadio Centenario. También tendremos los partidos de ida de la Copa Libertadores de América. En el día de hoy se miden a partir de las 21:30 horas en Río de Janeiro, Fluminense y Palmeiras. y mañana jueves tendrá la segunda llave de esta llave semifinal de la Libertadores entre Estudiantes de La Plata y Flamengo, que jugará 21:30 en la ciudad de La Plata. Volviendo al orden local, digamos que la asamblea, el Consejo de Liga de la Primera Divisional B, fue suspendida hasta el día de hoy, donde se van a reencontrar los clubes en la sala de asambleas a las 18:30 en el primer llamado y a las 19 horas en el segundo. La propuesta está vinculada a lo que es la finalidad de darle tratamiento debido a lo que son las modificaciones del sistema de descensos, donde se aspira que el último de la Divisional B juegue un repechaje con el tercero de la Divisional C. Vamos a ver qué ocurre entonces en la tarde-noche de hoy con este tema. Vamos ahora a la Divisional C. Se cerró la etapa con el partido que quedaba pendiente de la 11ª fecha, donde Deportivo Colonia empató 2-2 con Sudamérica en el Estadio Alberto Suplicy de la ciudad de Colonia. La tabla de posiciones, en las posiciones de vanguardia, con este resultado Bellavista lidera con 30, Deportivo Colonia y Bella Italia están con 24, Salto Fútbol Club tiene 23 unidades, por lo tanto Deportivo Colonia por saldo de goles está ocupando el segundo lugar, tercero Bella Italia, tiene 24 los dos, pero por diferencia de goles el equipo coloniense está en segundo lugar. Nos vamos a la Divisional D, también cerró la 7ª etapa con el último partido que quedaba, empate a 1 entre Rincón y Toledo Quehuay en el complejo Retistas. La tabla de posiciones terminada la 7ª fecha la está liderando Paso de la Arena con 19, lo siguen Rincón y Toledo Quehuay con 17, Melilla 13, Real Montevideo 11, Dilios por 10, Estudiantes del Plata 8, Lifa, el club de Maldonado, tiene 6 unidades, las principales posiciones en la Divisional D. Y nos vamos porque hoy tenemos Copa AUF Uruguay en lo que es la llave profesional. Boston River recibe a River Plate en el Campeones Olímpicos de la ciudad de Florida a las 15:30 y Deportivo Maldonado con Albion a las 21 horas en el Estadio Domingo Burgueño Miguel de la ciudad de Maldonado. Hasta aquí entonces el informe el día miércoles. Nos vamos a reencontrar mañana jueves con mucha más información aquí en Radio Internacional.

Muy bien, 19:48 minutos, más títulos que destacamos en este cierre de la puesta a punto. Una investigación, iniciaron una investigación de urgencia por intoxicación de 5 alumnos dentro del liceo número 5 de Tacuarembó. Buscan determinar el origen del gas, un tipo de pimienta, y el responsable de la intoxicación de los alumnos en el salón de clase. El informe da cuenta que 5 adolescentes de 15 años resultaron intoxicados por una sustancia que presuntamente es gas pimienta. Esto dentro de un salón del liceo número 5 del vecino departamento de Tacuarembó. Así lo indicaron fuentes del caso al portal subrayado. El informe da cuenta que habrá una investigación de urgencia para determinar el origen del gas y el responsable de esta intoxicación. Este jueves el inspector de liceos, Jorge Bolsón, concurrirá a la institución por este tema. En la jornada de este miércoles, la directora estuvo reunida con los padres de los alumnos afectados. Persecución que empezó en Brasil terminó con un choque, un tiroteo en Uruguay y un detenido. El episodio ocurrió en las últimas horas cuando la policía brasileña comenzó a seguir un auto en el que se desplazaban 4 delincuentes y el vehículo fue abandonado en territorio uruguayo. El informe da cuenta que el vocero de la Jefatura de Policía de Rocha, el comisario mayor Javier Gervasio Paraguira, dijo que la persecución se dio en horas de la tarde de este martes, cuando efectivos brasileños comenzaron a seguir un vehículo matriculado en ese país con 4 personas a bordo. Al llegar al punto fronterizo, el vehículo impactó contra el cordón de la vereda y 3 de los ocupantes se escaparon. Uno fue detenido, tiene 33 años, es brasileño y cuenta con múltiples antecedentes y sería integrante de una de las organizaciones que se mueven en la frontera. El coche fue abandonado en territorio uruguayo. Según dijo Pereira, se trata de criminales que cuentan con antecedentes y vienen siendo investigados. Están vinculados al tráfico de armas, suministro de estupefacientes y también homicidios. No hubo personas heridas en territorio uruguayo debido al tiroteo.

También de la crónica policial, mataron a un recluso en la cárcel, donde un preso dijo que fue por enfrentamiento entre integrantes de facciones criminales brasileñas. La fiscalía investiga el homicidio de un recluso en la cárcel de Santiago Vázquez, ex Concar, donde un preso dijo que fue tras una riña entre integrantes del primer comando capital, PCC, y Os Manos, grupo criminal de Brasil. Esta riña con cortes carcelarios entre dos reclusos ocurrió en el módulo 6 de la cárcel de Santiago Vázquez, ex Concar, y terminó con uno de ellos, de 25 años, muerto.

Una riña con cortes carcelarios entre dos reclusos en el módulo 6 del ex Concar terminó con uno de ellos de 25 años muerto. Todo ocurrió sobre las 8 de la mañana de ayer, cuando se estaban realizando controles y al finalizar los dos presos empezaron a agredirse. Un policía y varios reclusos intervinieron para separarlos y ambos fueron llevados al sector de enfermería, donde uno llegó sin vida con puñaladas en el pecho y el otro con heridas en la mano y el glúteo. El fallecido estaba preso por 11 delitos de rapiña, según explicó el presunto agresor. El fallecido tenía problemas con él y cuando salían a hacer tareas, lo estaba esperando, lo amenazó con que lo iba a matar y ambos comenzaron a apuñalarse, siempre según la versión del implicado, que agregó que lo apuñaló 3 veces. Este recluso dijo además que los problemas empezaron cuando el preso asesinado quiso llevar a su celda a otro, que pertenece a la facción del PCC y que él pertenece a Osmanos, ambas organizaciones de narcotráfico de Brasil. El recluso presuntamente involucrado en el homicidio pidió ser trasladado a un centro penitenciario en el interior del país porque, según afirmó, si sigue recluido en Montevideo lo matarán por venganza. Durante la investigación primaria, los funcionarios encontraron en las celdas cortes carcelarios y celulares que fueron incautados. El caso fue derivado a la Fiscalía de Homicidios de primer turno a cargo de Sabrina Flores.

0: Más del ámbito nacional, nueva presidenta del Sindicato Médico del Uruguay aseguró que concurrirán al Parlamento si son convocados o por el caso Soledad Barrera. Iremos, pero en cuanto a los cometidos, los tenemos que discutir en el Comité Ejecutivo, pero no estaría dentro de los cometidos, afirmó Clara Nis.
1: En ese momento, el SMU dijo que no estaba en su cometido.
2: Esa definición se tomó justo el día, llegó antes de que nosotros asumiéramos. A mí me pareció muy acertada, primero porque a la hora de ir, no había tiempo a que el Comité Ejecutivo... No nos habíamos reunido y yo, en mi condición de presidenta, no podía ir a llevar una postura del Comité Ejecutivo cuando aún no habíamos discutido ese tema. Así que eso en primera instancia, estábamos en ese contexto, considero que estuvo muy bien la respuesta. Si nos volvieran a convocar, como siempre, el sindicato va a dar respuesta como ha dado siempre y el Parlamento es un lugar que nos honra y consideramos que debemos dar respuesta.
3: O sea que iría a acudir al Parlamento. O sea, cambiaría la postura.
2: Bueno, la postura fue no ir en ese momento. Ajá. Uh-huh. Iríamos, pero en cuanto a los cometidos, lo tenemos que discutir en el Comité Ejecutivo, pero eso no estaría dentro de los cometidos. Esto tiene un tema de la justicia que ya se dirimió y después tiene un tema de la ética médica, que es el Tribunal de Ética Médica del Colegio Médico, que es otra institución donde debe dirimirse.

0: cierre para esta puesta a punto de las informaciones. Terminamos con los datos del tiempo a esta hora en nuestra capital departamental, que se presenta con cielo nuboso, con 18 grados 9 décimos de temperatura, vientos del sur a 7 kilómetros horarios, la presión 1015 decimal 3, 75% el índice de humedad y la visibilidad es de 10 kilómetros. Reiteramos que la mínima prevista para esta madrugada es de 12 grados, para mañana jueves 15, nuboso y cubierto, precipitaciones aisladas, por la mañana con nieblas y neblinas, hacia la tarde-noche, nuboso y cubierto con precipitaciones aisladas y baja probabilidad de tormentas con neblinas. Temperaturas similares como máxima 22 grados y la mínima oscila entre 10 y 13 grados. Para el viernes, nuboso y cubierto por la mañana con precipitaciones escasas, hacia la tarde-noche, nuboso y cubierto con precipitaciones aisladas y baja probabilidad de tormentas. Temperaturas en descenso para el fin de semana, 20 para el viernes, 18 para el sábado y para el domingo, 18 también como máximas en el noreste del país. Mañana a las 18, por aquí estamos nuevamente con todas las informaciones.
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7: Estamos para una polquita, ¿no es? Un bailongo.

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